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1: 21 horas con 6 minutos.
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7: Bienvenidos al resumen informativo de Radio Santa Cruz FM 94.3, donde te contamos lo más destacado en pocos minutos y con la claridad que mereces.
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7: ¿Qué hace Subtel cuando hay una emergencia? Autoridad explica cómo opera la red de telecomunicaciones ante contingencias que pueden afectar los servicios de telefonía, internet o datos móviles. La subsecretaría de Telecomunicaciones Subtel mantiene activo una serie de protocolos para monitorear el estado de las redes y coordinar la respuesta con las empresas del sector y los organismos encargados de la gestión de emergencia. Entre las principales acciones se encuentra la supervisión de antenas, redes de fibra óptica, nodos críticos y sistemas de respaldo energético. Asimismo, la entidad solicita a las compañías activar sus planes de contingencia, informar oportunamente la interrupción relevante y desplegar cuadrillas técnicas para acelerar la reposición de los servicios. Otro de los sistemas que resguarda Subtel es el funcionamiento técnico del sistema de alerta de emergencia SAE, herramienta que permite enviar mensajes georreferenciados a los teléfonos celulares ubicados en zonas específicas cuando así lo determina el Servicio Nacional de Prevención y Respuesta ante Desastres, SENAPRED. El Seremi de Transporte y Telecomunicaciones de O'Higgins, Julio Gutiérrez Sepúlveda, explicó que Subtel mantiene un monitoreo permanente de las redes y una coordinación directa con las empresas para conocer oportunamente las afectaciones y facilitar la reposición de los servicios cuando la magnitud de una emergencia lo requiere. También se puede coordinar la activación de roaming de emergencia, permitiendo mantener una alternativa de conectividad para las personas. En lo que respecta al roaming de emergencia, el roaming automático nacional de emergencia puede activarse cuando la red de una compañía presenta una afectación importante y existen otras redes operativas disponibles en el sector. La medida puede ser solicitada por las propias empresas de telecomunicaciones, SENAPRED o Subtel, aunque son las compañías las encargadas de habilitar técnicamente este servicio. Desde la institución recalcaron que las personas no deben solicitar su activación. Para facilitar el funcionamiento del sistema, se recomienda mantener habilitada la selección automática de red y el roaming de datos de los teléfonos móviles. En dispositivos con sistema Android se debe ingresar a ajustes, luego a conexiones o redes móviles, seleccionar operadores de red y activar la opción seleccionar automáticamente. Posteriormente, en el menú de redes móviles se debe habilitar el roaming de datos o itinerancia de datos. En equipos iPhone, el procedimiento consiste en ingresar a configuración, seleccionar datos celulares, luego selección de red y mantener activa la opción automática. Después, en opciones de datos celulares, se debe habilitar el roaming de datos. Durante una emergencia, Subtel recomienda privilegiar el envío de mensaje de texto o el uso de aplicaciones de mensajería, evitar llamadas prolongadas y videollamadas, activar el modo de ahorro de energía del dispositivo y mantenerse atento a las alertas SAE y a la información difundida por los canales oficiales.
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7: Y si el Señor te llama, Adoratrices Perpetuas invitan a jóvenes a vivir un camino de discernimiento vocacional. Una invitación a detenerse, escuchar la voz del Señor y abrir el corazón al discernimiento es el que realizan las hermanas Adoratrices Perpetuas del Santísimo Sacramento de Rancagua, quienes iniciarán un ciclo de jornadas vocacionales destinado a jóvenes que deseen profundizar en su camino de fe y conocer más de cerca la vida consagrada. El primer encuentro se desarrollará el sábado 25 de julio a las 15 horas en el Monasterio de la Congregación, ubicado en Lídice 450 en Rancagua. La convocatoria está dirigida a mujeres entre 15 a 35 años que sientan una inquietud vocacional o deseen vivir una experiencia de oración y reflexión y encuentro con Dios. Bajo el lema "Y si el Señor te quisiera consagrada", las religiosas invitan a descubrir junto a la Iglesia la belleza de responder con generosidad al llamado de Cristo. Durante estas jornadas, las participantes podrán compartir con la comunidad, conocer el carisma de las adoratrices perpetuas y profundizar en el sentido de la vocación religiosa a través de espacios de diálogo, acompañamiento y adoración. Las próximas fechas serán el 22 de agosto, 26 de septiembre y 24 de octubre. Las interesadas pueden inscribirse previamente a través del formulario dispuesto por la comunidad religiosa y sumarse a esta experiencia que busca ayuda a descubrir con esperanza y confianza el proyecto de Dios que tiene preparado para cada una. Link de inscripción lo pueden revisar en la página del Obispado de Rancagua.
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7: INDAP activa medidas de apoyo para agricultores afectados por la emergencia en Atacama y también Coquimbo. La subdirectora nacional subrogante de INDAP, Antonella Pechinino, recorrió este recién pasado martes sectores afectados de la región de Coquimbo para coordinar el apoyo de las familias campesinas damnificadas por el sistema frontal. Durante la jornada visitó agricultores y crianceros que sufrieron daños en infraestructura, sistema de riego y cultivos, reafirmando que la prioridad de la institución es resguardar a las personas y sus animales, junto con preparar las medidas de recuperación productiva. Cada uno de ellos están preocupados de su casa, de su familia, de sus animales, sus cultivos. Hoy estamos concentrados en levantar toda esa información para poder llegar rápido y eficientemente con los apoyos que necesitan nuestros usuarios. todos los instrumentos que tiene INDAP van a estar presentes para que podamos estar cuando antes en los sectores afectados, una vez que baje el agua y podamos llegar también a todos los lugares, señaló así Pechení.
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7: Caritas Rancagua abre nueva capacitación para cuidadores de personas mayores. Cuidar a un adulto mayor es un acto de amor, pero también requiere preparación. Por eso Fundación Caritas Rancagua invita a la comunidad a inscribirse en una nueva versión de la capacitación para cuidadores de personas mayores y enfermos. Un curso completamente gratuito que busca entregar herramientas prácticas y humanas para quienes acompañan a personas en situación de dependencia. Las inscripciones estarán abiertas hasta el 30 de julio, ofreciendo una valiosa oportunidad tanto para quienes cuidan a un familiar como para quienes desean formarse y desempeñarse laboralmente en esa área, cada vez más necesaria debido al envejecimiento de la población. Las clases se impartirán entre agosto y noviembre, todos los viernes de 16 a 18:30 horas en la sede social de la Junta de Vecinos de la Población América, en Machalí. Durante el proceso formativo, los participantes recibirán conocimientos para brindar un cuidado integral, abordando aspectos físicos, emocionales y también humanos, fundamentales para mejorar la calidad de vida de las personas mayores y enfermas. Quienes desean participar pueden inscribirse contactando a Zoila Yáñez al más 569-8269-0443 o a Mariluz Gómez al más 569-4470-9631.
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7: Los mejores vinos de Colchagua aterrizan en el corazón de Santiago. El reconocido Valle de Colchagua llegará hasta la capital para presentar una selección de sus vinos íconos e etiquetas de alta gama. La Asociación de Viñas de Colchagua realizará su gran barra premium el próximo sábado 8 de agosto en el cuarto piso del mercado urbano en Tobalaba. La actividad se desarrollará entre las 11 y 22 horas y reunirá a las 19 viñas socias con denominación de origen Valle de Colchagua, en una jornada que combinará enología, productos locales y música en vivo. Durante el evento, los asistentes podrán participar en degustaciones guiadas por sommelier y enólogos de las propias viñas, además de conocer las características, el origen y los procesos detrás de algunos de los vinos más representativos del valle. La programación también contempla música en vivo, principalmente inspirada en los años 80, una muestra de productos gastronómicos de Colchagua y alianzas con restaurantes ubicados en el cuarto piso del MUD. Estos establecimientos ofrecerán un precio especial de descorche para los vinos adquiridos durante la actividad. Colchagua es un valle donde la excelencia es una garantía. Esta barra premium en Santiago no es solo una muestra comercial, es una invitación a descubrir la autenticidad de nuestra cultura local, el rigor técnico de nuestros enólogos y el valor patrimonial que respalda cada una de nuestras botellas, señaló así María Ignacia Izaguirre, presidenta de la Asociación de Viñas de Colchagua.
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7: Consejo Regional aprueba apoyo para 5 deportistas destacados de la región de O'Higgins. 5 deportistas destacados de nuestra región recibirán recursos para continuar con sus procesos de entrenamiento y representar al territorio en competencias nacionales e internacionales. La entrega del financiamiento fue aprobada durante el pleno del Consejo Regional, encabezado por el gobernador Pablo Silva Amaya, y se realizará mediante la modalidad de asignación directa. Los beneficiados pertenecen a disciplinas de powerlifting, escalada, surf y natación, deportes en los que han logrado sobresalir y posicionarse como representantes de la región. Los recursos permitirán apoyar parte de los gastos vinculados a su preparación, entrenamiento y participación en diferentes campeonatos. Desde el gobierno regional destacaron que esta aprobación reafirma el compromiso con el desarrollo deportivo y con quienes llevan el nombre de O'Higgins a diferentes escenarios competitivos.
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7: La PDI detectó infracciones migratorias en centro de Rancagua. Detectives del Departamento de Policía Internacional de la PDI realizaron fiscalizaciones a ciudadanos extranjeros en distintos puntos del centro de Rancagua con el objetivo de revisar antecedentes, verificar órdenes vigentes, detectar ingresos irregulares y casos de permanencia excedida. Durante el operativo se identificó ubicó a dos ciudadanas venezolanas que habían ingresado al país de manera irregular y a una ciudadana paraguaya con permanencia excedida. Las diligencias forman parte de los controles policiales habituales desarrollados en sectores de alta circulación, donde se busca regularizar situaciones migratorias y derivar los casos a las instancias administrativas o judiciales correspondientes. La PDI informó que estos procedimientos continuarán de forma regular en la capital regional.
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7: Misa por el centenario de la coronación de la Virgen del Carmen, Reina y Madre de Chile, en el marco de la conmemoración de los 100 años de la coronación de la Virgen del Carmen por los obispos de Chile. Se invita a toda la comunidad a participar de esta solemne Eucaristía. Esto será jueves 30 de julio, 18 horas, en la Catedral de Santiago. Si no puede asistir de manera presencial, podrá seguir la transmisión en vivo a través del canal de YouTube de Iglesia de Santiago, además en iglesia.cl. Que nuestra Madre y Reina de Chile siga acompañando y protegiendo a nuestro país, fortaleciendo la fe y la esperanza de todos.
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7: La PDI detiene a dos mujeres dedicadas al microtráfico en Cunaco. Detectives del equipo Modelo Territorial Cero de la Brigada de Investigación Criminal Santa Cruz realizaron un allanamiento en un inmueble ubicado en la comuna de Nancagua, logrando la detención de dos mujeres de nacionalidad chilena dedicadas a la venta de drogas en pequeñas cantidades. Dentro de la incautación llevada a cabo en el sector de Cunaco, se sacaron de circulación más de 60 envoltorios con droga, entre ellas cocaína base, clorhidrato de cocaína, además de teléfonos celulares, un dosificador y una balanza digital utilizada para cometer el ilícito. Las mujeres fueron puestas a disposición de la justicia para su respectiva formalización por infracción a la ley 20.000. Escucharemos palabras sobre esto del subprefecto Renato Bustamante, jefe de la Vicrim Santa Cruz.
11: Detectives de la agrupación Microtráfico Cero de esta unidad policial, el día de ayer concretaron un procedimiento en el cual se detuvo a dos personas por infracción a la ley 20.000, delito de microtráfico de drogas. En esta oportunidad se incautó droga dosificada del tipo clorhidrato de cocaína, cocaína base, dinero y elementos de dosificación. Domicilio que se encontraba ubicado en la comuna de Nancagua, sector de Cunaco. Las dos mujeres fueron puestas a disposición del tribunal respectivo el día de hoy. Una de ellas mantiene antecedentes policiales por este mismo delito y por otro tipo de delitos. Esta denuncia ingresa a través de denuncia segura, por lo tanto que se hace el llamado para continuar con, utilizando esta herramienta judicial y así permitir que la policía investigue este tipo de delitos.
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13: Santa Cruz, municipio confirma 18 desvinculaciones por caso de licencias médicas y viajes al extranjero. La Municipalidad de Santa Cruz confirmó este jueves 23 de julio los resultados de los sumarios administrativos iniciados tras los antecedentes proporcionados por la Contraloría General de la República relacionados con funcionarios que habrían hecho uso de licencias médicas mientras realizaban viajes al extranjero. De acuerdo con el comunicado oficial, de los 51 casos informados por la Contraloría, fue posible investigar 42, ya que 9 personas ya no mantenían vínculo laboral con el municipio al momento de iniciarse los procesos disciplinarios. Como resultado de las investigaciones, se aplicaron 18 despidos, destituciones o términos de contrato, además de 16 suspensiones, 2 censuras y 6 sobreseguimientos. Estos últimos debido a que se acreditó que los funcionarios se encontraban haciendo uso de feriado legal o de permiso sin goce de remuneraciones. El municipio señaló que todos los procedimientos se desarrollaron conforme a la normativa vigente, garantizando el derecho a defensa de los funcionarios involucrados y respetando los principios de objetividad, imparcialidad y transparencia. Este caso vuelve a poner en el centro del debate el uso indebido de licencias médicas en el sector público y la necesidad de fortalecer los mecanismos de control para resguardar la probidad administrativa y la confianza de la ciudadanía. Al mismo tiempo, también se ha destacado la importancia de que cada situación sea analizada de manera individual, resguardando el debido proceso y las garantías establecidas por la ley.
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13: Paredones se prepara para vivir la fiesta de la Virgen de las Nieves 2026. Del 1 al 9 de agosto, la comunidad se reunirá para celebrar una de las festividades religiosas más importantes de la comuna, con un completo programa de procesiones, rosarios, misas, actividades comunitarias y la tradicional celebración en honor a Nuestra Señora de las Nieves. Paredones 1 al 9 de agosto 2026, día central, miércoles 5 de agosto, 15 horas, Santa Misa Solemne, presidida por Monseñor Guillermo Vera Soto, 16 horas, procesión, 18 horas, cuecas a la Virgen. Una invitación abierta a vivir una semana de fe, tradición y encuentro comunitario junto a familias, peregrinos y visitantes.
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13: Empresas de la región de O'Higgins pueden acceder a un subsidio de hasta 60% del sueldo por cada nuevo trabajador contratado. Las empresas de la región que están pensando en contratar personal ya pueden acceder a un nuevo apoyo económico del Estado. Se trata del subsidio a la contratación línea Activación Laboral, un beneficio administrado por CENSE que entrega una bonificación mensual de hasta 60% de un ingreso mínimo mensual por cada persona desempleada que sea contratada formalmente. El aporte se entrega durante un máximo de 4 meses y busca incentivar la creación de nuevos empleos. En el caso de la contratación de hombres, la bonificación alcanza hasta el 50%, mientras que para las mujeres llega al 60% del ingreso mínimo. Hacemos un llamado a las empresas de O'Higgins a utilizar este subsidio que actúa como un incentivo directo para crear nuevos puestos de trabajo y permite que más personas accedan a un empleo estable, con contrato y protección social, señaló la directora regional de CENSE O'Higgins, Doris Rodríguez. El beneficio está dirigido a empresas que tributen en primera categoría y contraten a trabajadores mayores de 18 años desde el 15 de julio de 2026. Para acceder al subsidio, las personas contratadas no deben haber registrado cotizaciones previsionales con ningún empleador durante los 3 meses anteriores al inicio del nuevo contrato. Además, su remuneración bruta mensual no puede superar los 3 ingresos mínimos mensuales y el contrato debe estar registrado en la Dirección del Trabajo. Las empresas podrán solicitar el beneficio por hasta 200 trabajadores durante la vigésima de la vigencia del programa. También uno de los aspectos más importantes es que la postulación no puede dejarse para después, debe realizarse hasta el mes siguiente al inicio de la relación laboral.
7: Por ejemplo, si el contratado comenzó entre el 15 y el 31 de julio, la empresa tendrá plazo para postular hasta el 31 de agosto.
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7: Seremi del Medio Ambiente destaca el rol de los humedales frente al sistema frontal. En el marco del sistema frontal que afecta a O'Higgins, el Seremi del Medio Ambiente José Pablo Lagos recorrió el humedal urbano Yayauquén en Las Cabras, junto al alcalde Juan Pablo Flores. La autoridad explicó que estos ecosistemas absorben y almacenan grandes volúmenes de agua, funcionando como barreras naturales frente a inundaciones y reduciendo el impacto de las lluvias sobre las comunidades cercanas. Los humedales actúan como una esponja y cumplen un servicio fundamental para la comunidad, además de proteger la biodiversidad que habita en estos espacios, señaló así Lagos. El Seremi también advirtió que la basura y los escombros pueden obstruir cauces y sistemas de evacuación de aguas lluvias, aumentando el riesgo de inundación y contaminando ríos, humedales y lagos. Por ello llamó a no arrojar residuos en quebradas, canales, riberas o sitios eriazos y a utilizar los sistemas autorizados de recolección. Mantener limpios estos espacios es una medida preventiva que protege a las personas y al medio ambiente, así concluyó.
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7: Subsecretario de Evaluación Social dice que en terreno es donde uno ve la realidad, las urgencias. Si bien el sistema frontal que afecta a gran parte del país parece haber amainado su intensidad, dejando cielos más bien despejados, lo que fue el pasado miércoles, también las lluvias de este jueves en la región de O'Higgins. En medio de esta emergencia, el subsecretario de Evaluación Social, Gabriel Ugarte, estuvo en O'Higgins como parte del recorrido por diversas comunas. El presidente Kass nos ha encomendado especialmente estar en terreno, porque en terreno es donde uno ve la realidad, las urgencias. Es uno de los sellos distintivos de esta administración, de estar en terreno, de ver. Y aquí estamos en O'Higgins, efectivamente vemos que la afectación es menor que en otras zonas, pero no por eso también menos importante, precisó acerca de lo que ha visto en el territorio. En esta línea es que realza la importancia de la ficha FIDE para caracterizar a las personas que han sido afectadas por la emergencia. Podemos ver cuáles son los daños que está causando o que ha causado este frente y poder de alguna forma ver cuáles son las necesidades para después nosotros como Estado poder dimensionarlas e ir focalizando y eficientemente a ofrecer las ayudas a las personas que lo necesitan, explicó así el subsecretario. Dentro de las características del apoyo que se le entrega a las personas afectadas tras serles aplicada la ficha, Ugarte afirmó que no hay postulación, hay darle la mayor tranquilidad a las personas de que el Estado va a llegar, va a ir a ver cuáles son los problemas y también ofrecer una solución dependiendo del nivel de afectación. Debido a la emergencia, se está generando también el beneficio de bonos en seres, que va a depender de la afectación que tenga la familia, el hogar, en términos de lo que haya hecho el sistema frontal. El bono va desde 375 mil pesos a 1,5 millones, dependiendo del nivel de afectación que se presente.
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7: Roba la vivienda del delegado provincial de Colchagua en San Fernando. Una exhaustiva investigación policial se encuentra en curso tras conformarse el delito de robo en lugar habitado que afectó durante la madrugada de este pasado jueves al domicilio particular del delegado presidencial provincial de Colchagua, Mauricio Donoso, ubicado en el exclusivo sector del barrio Marista, en la comuna de San Fernando. Ante el aviso de la emergencia, personal de la Brigada de Investigación Criminal Bicrim de San Fernando acudió al inmueble para adoptar los primeros procedimientos y resguardar la escena. Posteriormente, el Ministerio Público instruyó que las diligencias quedaran en manos de unidades especializadas de la Policía de Investigaciones PDI. El subprefecto Mauricio Fuentes, jefe de la Prefectura Provincial Colchagua, y Cardenal Caro de la PDI, entregó los detalles sobre el despliegue policial ejecutado en la vivienda de la autoridad provincial.
15: Se recibió una denuncia por el delito de robo en lugar habitado. Esto afectó a un inmueble del barrio Marista de esta ciudad de San Fernando, por lo cual nuestros equipos especializados se trasladaron al lugar realizando diversas diligencias a fin de lograr identificar a los involucrados en el hecho. Para esto, nuestros equipos especializados de la Brigada de Robos de Rancagua y el Laboratorio de Criminalística se encuentran trabajando en el sitio del suceso, y los antecedentes serán puestos a disposición de la Fiscalía Local de San Fernando.
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17: Influenza A lidera la circulación de virus respiratorios en la región de O'Higgins. La temporada invernal continúa marcada por una alta circulación de virus respiratorios en la región de O'Higgins. De acuerdo con la vigilancia epidemiológica de la Seremi de Salud, la influenza A es actualmente el virus predominante, seguido por influenza B, rinovirus y virus respiratorio sincicial. El escenario coincide con las semanas más complejas del invierno, periodo en que aumentan las enfermedades respiratorias debido a las bajas temperaturas y a la mayor permanencia de las personas en espacios cerrados. Frente a este panorama, la Seremi de Salud de O'Higgins, doctora Daniela Sabando, reiteró el llamado a la población que aún no se ha inmunizado a completar su vacunación contra la influenza. Hoy, además de las condiciones propias del invierno, enfrentamos una importante circulación de virus respiratorios, liderada por la influenza A, seguida por influenza B, rinovirus y virus respiratorio sincicial. Por ello, hacemos un llamado a quienes aún no se han vacunado a acudir lo antes posible a su centro de salud más cercano, señaló así la autoridad. La campaña de vacunación contra la influenza registra actualmente una cobertura regional de 78,49%, equivalente a 444.315 personas inmunizadas de una población objetiva de 566.089. Si bien la autoridad sanitaria destacó el avance de la campaña, advirtió que aún existen grupos donde la cobertura sigue siendo insuficiente.
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17: La región de O'Higgins quedó declarada como zona afectada por catástrofe. Con la entrada en vigencia del decreto que declara O'Higgins como zona afectada por catástrofe, se activa un régimen administrativo especial para facilitar y agilizar la recuperación de las zonas y familias afectadas por el sistema frontal. Producto de esta resolución, la Delegación Presidencial Regional podrá adoptar dentro de sus atribuciones las medidas administrativas necesarias para coordinar los programas de recuperación y atender oportunamente las necesidades de las personas damnificadas. Escuchar las palabras de la delegada presidencial regional de O'Higgins, Susana Pinto González.
18: Nuestra región de O'Higgins resistió un evento meteorológico de magnitud y logramos evitar consecuencias que habrían sido mucho más graves. Sin embargo, no significa que no existan afectaciones. Tenemos familias, tenemos viviendas, caminos, sistemas de agua potable rural, infraestructura y sectores productivos que sufrieron daños y que requieren respuestas concretas. Es por eso que este martes 21 de julio el presidente de la República decretó a la región de O'Higgins zona afectada por catástrofe. Es una herramienta necesaria y positiva. No significa que toda la región esté devastada, muy por el contrario, sino que encontremos herramientas eficaces y eficientes para poder entregar recursos y llegar con respuestas a cada uno de los territorios de las tres provincias de nuestra región. Estamos transitando desde la etapa más crítica de la emergencia hacia una etapa de recuperación, pero sin abandonar el monitoreo permanente ni las medidas preventivas que continúan siendo necesarias para nuestra población.
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17: Seremi de Agricultura explica cómo operan las ayudas tras el temporal en la región de O'Higgins. La región de O'Higgins enfrenta los efectos del pasado sistema frontal bajo la condición de zona afectada por catástrofe, una figura administrativa que permite agilizar la respuesta del Estado sin alterar el funcionamiento institucional. Así lo explicó el Seremi de Agricultura, Carlos Valdés, quien aclaró que esta medida no equivale al estado de excepción constitucional vigente en algunas zonas del norte del país. En nuestra región se decretó una zona afectada por catástrofe que es muy diferente. Aquí tenemos todas nuestras libertades, están vigentes, son las autoridades regionales las que están a cargo, sostuvo el Seremi, recalcando el rol de la delegada presidencial regional Susana Pinto al frente de la coordinación interinstitucional. Respecto del impacto del temporal, Valdés señaló que si bien hubo
19: hubo daños puntuales en predios agrícolas, no existe una afectación estructural a nivel regional. La afectación normal que sucede en un temporal fuerte, afirmó, precisando que hubo voladuras de techumbres en invernaderos, anegamientos de siembras y daños localizados, mientras que los principales ríos y canales respondieron dentro de parámetros esperados. El Seremi destacó además un efecto positivo de las precipitaciones. Hemos acumulado mucha nieve que va a impactar en una buena calidad de riego durante la primavera y verano, indicó, valorando el aporte del frente climático a la disponibilidad hídrica para la próxima temporada agrícola. En materia de abastecimiento, llamó a la tranquilidad frente a eventuales alzas de algunas hortalizas debido a interrupciones en las rutas del norte, donde el clima ha afectado con mayor cuantía en carreteras y rutas secundarias. El abastecimiento está garantizado, no hay desabastecimiento en Chile, aseguró, aunque reconoció que podría registrarse incrementos temporales de predios por efecto de la oferta y la demanda.
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19: Mega reforma, normas centrales fueron aprobadas por el Congreso tras un amplio debate en la sala de Cámara de Diputados. Este recién pasado martes se dio paso a la votación de los parlamentarios para determinar si la Ley de Reconstrucción Nacional o Mega Reforma quedaba lista para ser promulgada o se iba a la comisión mixta. En este contexto es que la Cámara de Diputados en su mayoría aprobó casi en su totalidad las modificaciones que le realizó el Senado a la Mega Reforma, lo que significa que queda en disposición de ser promulgada como ley. Asimismo, la única enmienda que fue enviada a la comisión mixta, integrada por diputados y senadores, es la relativa a la compensación que recibirán las municipalidades por la exención de pago de contribuciones para las personas mayores de 85 años. Entre las enmiendas aprobadas se encuentra la invariabilidad tributaria y la exención de contribuciones. La oposición había reiterado su intención de llevar el proyecto al Tribunal Constitucional.
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19: Hospital de Santa Cruz logra su tercera reacreditación en calidad. El Hospital de Santa Cruz alcanzó un nuevo importante hito al obtener su tercera reacreditación en calidad, resultado que ratifica el alto nivel de los procesos asistenciales y el compromiso permanente de sus equipos con la seguridad y el bienestar de los pacientes. En esta evaluación, el establecimiento logró un 100% de cumplimiento de las características obligatorias y un 99% del total de las características evaluadas, superando ampliamente el estándar exigido para la acreditación en calidad por parte de la autoridad sanitaria. Este reconocimiento refleja el trabajo, la dedicación y el profesionalismo de cada uno de los funcionarios y funcionarias del hospital, quienes diariamente desempeñan sus labores con vocación de servicio para entregar una atención segura, oportuna y de calidad a más de 145 mil habitantes de la provincia y comunas aledañas que confían en el recinto asistencial. La acreditación constituye una garantía para los usuarios, ya que certifica que el establecimiento cumple con exigentes estándares en materias como seguridad del paciente, gestión clínica, protocolos de atención, infraestructura, equipamiento y mejora continua de los procesos.
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19: Delegación presidencial autoriza la reapertura de la ruta I-40 entre San Fernando y Placilla. La Delegación Presidencial Provincial de Colchagua dispuso la reapertura al tránsito público de la ruta I-40 que conecta a las comunas de San Fernando y Placilla mediante la resolución exenta número 389, firmada este viernes 24 de julio por el delegado presidencial provincial Mauricio Donoso Pavés. Escucharemos palabras del delegado presidencial.
21: Hoy viernes hemos llegado hasta el kilómetro 12 de la ruta I-40 en el sector de Lo Moscoso, comuna de Placilla, junto a la Dirección Provincial de Vialidad para generar una inspección técnica visual respecto del estado de esta ruta y particularmente de los rodados que se han presentado en las últimas horas y días. En este camino, además un socavón que se acrecienta en este lugar, vamos al día de hoy a reaperturar esta ruta para el tránsito vehicular y también peatonal de manera que obviamente los vecinos también tengan esta conectividad a su disposición, pero siempre con la recomendación de que lo hagan con precaución, a una baja velocidad y respetando toda la señalética que ha dispuesto la Dirección Regional de Vialidad. Al mismo tiempo, una vez que el Cernagiomín como organismo técnico también nos proporciona información de una alerta de alta remoción en masa a futuro, volveremos a cerrar el camino como lo hicimos en esta oportunidad.
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2: Navidad, Tribunal Electoral remueve al alcalde por graves faltas a la probidad. El Tribunal Electoral Regional TER de O'Higgins decretó el 17 de julio de 2026 la remoción de Yanco Antonio Blumen de su cargo como alcalde de la Municipalidad de Navidad. Tras un extenso análisis de las pruebas, el fallo concluyó que la autoridad incurrió en un notable abandono de deberes y en una contravención grave a las normas de probidad administrativa. La sentencia acogió tres de los cargos principales presentados por los concejales Vanessa Carolina Meléndez, Magali Enriqueta Castillo, Lautaro Cristian Farías y Hernán Enrique Pino Farías, quienes fueron representados por la abogada Consuelo Alejandra Martínez Peñalosa. El tribunal consideró acreditado que el ahora exalcalde habría intervenido directamente en la contratación y nombramiento de su pareja, Alexandra Jiménez, suscribiendo al menos seis decretos alcaldicios en su favor entre 2022 y 2023. La gravedad de este hecho se habría visto acentuada por un componente comercial. Además del vínculo afectivo, Blumen y Jiménez serían socios en Román S.P.A., una sociedad constituida en octubre del 2022. Asimismo, el fallo sancionó el uso de recursos públicos para fines personales y políticos. La investigación estableció que Blumen utilizó un vehículo municipal para asistir a una reunión del Partido por la Democracia en Malloa el 2 de diciembre del 2023, registrando falsamente en la bitácora que el viaje correspondía a una ayuda social. A esto se sumó el uso de una retroexcavadora municipal para realizar trabajos en un terreno bajo el cuidado de su hermana en el sector de San Rafael. Para la abogada querellante Consuelo Alejandra, este resultado representa un triunfo jurídico frente a una defensa de alto perfil y al mismo tiempo un alivio para la comunidad local. Tras conocerse el fallo, Martínez expresó su satisfacción profesional y personal.
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2: Encuesta de Academ, aprobación del presidente Kast sube a 39% tras temporal y mayoría avala gestión del gobierno ante la emergencia. La aprobación del presidente José Antonio Kast aumentó 3 puntos y llegó al 39% en la tercera semana de julio, de acuerdo con la última encuesta Plaza Pública Academ, realizada tras el sistema frontal que afectó a gran parte del país. En paralelo, la desaprobación del mandatario retrocedió 3 puntos, situándose en 56%. El sondeo también mostró una evaluación y mayoritariamente favorable de la respuesta del Ejecutivo frente a la emergencia. Un 52% de los encuestados consideró que el gobierno tomó decisiones de forma oportuna y adecuada para enfrentar el temporal, mientras que un 49% estimó que dispuso de todos los recursos disponibles del Estado para ayudar a los afectados y un 42% opinó que acompañó a las familias damnificadas.
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2: En San Fernando, un sujeto intentó vulnerar sellos en local clausurado y esta persona fue detenida. El fin de semana recién pasado, carabineros de la Primera Comisaría de San Fernando detuvo a una persona que fue sorprendida vulnerando los sellos de clausura de un local de máquinas de juego que había sido clausurado previamente mediante decreto alcaldicio. Actualmente el Ministerio Público mantiene una investigación en la que el municipio local ha aportado antecedentes y que ya ha permitido la clausura de 11 casinos en la comuna. Los antecedentes de este caso fueron puestos a disposición de la Fiscalía, organismo que continuará con las diligencias correspondientes.
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2: Como todos los fines de semana, se escucharán las palabras, el mensaje de nuestro obispo diocesano sobre los santos Ana y Joaquín.
22: Muy queridos amigos, amigas, cada año, el 26 de julio, celebramos la memoria de los santos Joaquín y Ana, aquellos que la tradición de la Iglesia nos dice son los padres de la Virgen María, por lo tanto, los abuelitos del niño Jesús. Y es así entonces como desde hace ya varios años, en esta fecha, en la Iglesia, tenemos una jornada especial de oración, de reflexión y de acompañamiento especial a nuestros adultos mayores, a nuestros abuelitos y abuelitas. En los tiempos que vivimos, gracias a los avances de la medicina y a otros factores, la vida se ha prolongado. Por lo tanto, no

qué cercano y qué integrado están en cada una de nuestras familias. Por experiencia en la vida, en lo que voy recorriendo de la diócesis, sé que se tiene en alta estima a los mayores y se les cuida y se les quiere y se les acompaña. Pero también en nuestra realidad y en nuestro entorno vemos que hay muchos adultos mayores solos, que sufren la soledad, que quisieran más cercanía, más cariño, sentirse más valorado y por supuesto poder tener todo aquello que necesitan para poder vivir una vejez digna después de toda una vida de trabajo, de esfuerzo, de haber sacado adelante una familia, de haber contribuido con su vida, con su trabajo también al progreso de nuestro país y de nuestra región. Sí, es importante mirar entonces cuál es esta realidad nuestra. Y cuando en nuestra familia podemos contar con nuestros abuelos y abuelas, cómo poder agradecer por ello y sentir que en ellos tenemos como un gran tesoro. Y un tesoro que tenemos que saber cuidar, valorar y también saber aprovechar. ¿Cómo no aprovechar el tesoro de la sabiduría de esos mayores? Del ejemplo que pueden transmitir contando su vida, sus historias, sus alegrías, las penas que ellos vivieron, cómo sacaron adelante a su familia, cuando eso lo pueden transmitir a las nuevas generaciones. Sí, creo que todos podemos dar y contar experiencia de lo entretenido que era escuchar a nuestros abuelos y escuchar sus historias y que nos contaran de su vida y cómo podíamos aprender de esa sabiduría tan natural, de esa sabiduría regalo de Dios que ellos tenían y que habían adquirido también con su propio esfuerzo y trabajo. Sí, agradecer entonces si a nuestro lado hay mayores y saber cuidarlos. Estar como muy atentos como familias, como sociedad, como iglesia, para poder acompañar la vida de esos abuelitos y abuelitas que están más solos y que necesitan también de nuestro apoyo, que ellos sientan que no son una carga y que también podamos ayudarles a que puedan tener una vejez digna, una vejez alegre, a una vejez acompañada. En nuestra región, en nuestra diócesis donde nosotros nos toca vivir, cómo no alegrarnos también por lo que la presencia o el trabajo de la iglesia ha significado en el acompañamiento de nuestros mayores. Es importante, es hermoso, y cómo no alegrarnos por ello que la iglesia desde sus inicios se preocupó de los mayores. Acordémonos cuando allá esa comunidad cristiana de Jerusalén, esa comunidad cristiana naciente, prontamente decían abrir un comedor. ¿Y para quién será ese comedor? ¿A quién atenderán? A los huérfanos y a las viudas, aquellas mujeres que habían quedado solas, poder acompañarlas. La iglesia siempre preocupada de ello. A lo largo de la historia de la iglesia, ¿cuántos hombres y mujeres formaron congregaciones? Hombre, muchos de ellos hoy día los consideramos santos. Fundaron congregaciones precisamente para acompañar, para acoger a los adultos mayores que quedaban solos en situación de pobreza. Cómo es un tesoro, una alegría de la iglesia descubrir cómo la sensibilidad cristiana ha llevado a preocuparse de aquellos que son un gran tesoro, los mayores. En nuestra diócesis, como iglesia, tenemos hogares de ancianos llevados por religiosas. En nuestra ciudad de Rancagua, tenemos en la ciudad de San Fernando, en la ciudad de Santa Cruz. ¿Cómo no alegrarnos también por la presencia de la Fundación Las Rosas en medio nuestro? Fundación Las Rosas, la institución católica que más sabe y que más acompaña la vida de adultos mayores en nuestro país, fue fundada precisamente por el empeño y la visión de un sacerdote, don Sergio Correa Gá, que veía esta realidad, esta necesidad que iba surgiendo en nuestro país y comenzó a mover a mucha gente, voluntades, corazones, para trabajar y hacer que la vejez pudiera ser vivida con dignidad, especialmente en aquellos hermanos y hermanas más pobres. Y es así entonces que hoy día todos sabemos, se escuchamos de Fundación Las Rosas y sabemos de una institución de iglesia que se preocupa de los ancianos. Pues bien, esa misma fundación, ¿cómo está trabajando en contacto con parroquias nuestras? ¿Cómo va surgiendo de la vida de la iglesia para que

prontamente con la gracia de Dios. Allá en Mayoa y también, si Dios quiere, en Doñigüe, con el aporte de las parroquias respectivas, el aporte también del Estado y la administración de Fundación La Rosa, podamos tener pronto unos estupendos hogares de ancianos que puedan acoger a muchos de nuestros abuelitos y abuelitas, precisamente para poder vivir esta última etapa de su vida en tranquilidad, en paz, acompañados con la dignidad que eso requiere, que esa etapa de la vida requiere. Hoy día, entonces, al celebrar a San Joaquín y Santa Ana, les invito a que nos preocupemos de aquellos abuelitos y abuelitas que forman parte de nuestra familia, de aquellos que están cerca de nuestro, de aquellos que conocemos y que a lo mejor están solos, y les podamos visitar, podamos tener un gesto de cariño, podamos rezar con ellos, podamos alegrarnos con ellos. Y cuidemos a nuestros mayores. Y no olvidemos que nosotros vamos para allá. Sí, todos vamos envejeciendo. Por muchos esfuerzos que se hagan y por mucho que la técnica y la ciencia moderna a veces hoy día ayude aparentemente a mantener como una juventud, todos vamos envejeciendo. Y todos vamos a necesitar también de cariño, de respeto, de cuidado, de una vejez digna. Cuidemos a nuestros mayores, velemos por nuestros mayores. Ellos son un gran tesoro de los cuales todos podemos aprender. Que Dios les bendiga.

0: Y con esto llegamos al final de nuestro resumen informativo aquí en Radio Santa Cruz FM 94.3. Gracias por acompañarnos y mantenerte informado con nosotros. Recuerda que puedes seguirnos también en nuestras redes sociales por más noticias y contenidos locales.
1: 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La hora exacta en Santa Cruz FM.
2: 21 horas con 57 minutos.
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10: El Ministerio de Salud autorizó la inoculación contra la influenza para toda la población a nivel nacional, eliminando la restricción previa que limitaba las dosis únicamente a los grupos prioritarios definidos al inicio de la campaña. La determinación responde a la elevada circulación de los virus de cepa A y B en el territorio nacional, sumada a la alerta de la Organización Panamericana de la Salud para el Hemisferio Sur, la necesidad de reforzar la inmunidad frente al regreso a clases. A los factores epidemiológicos se añaden los recientes sistemas frontales que han afectado a diversas regiones, propiciando escenarios de hacinamiento, baja ventilación y humedad en los hogares que facilitan la transmisión de infecciones respiratorias. Pese a que la cobertura general alcanza el 78%, segmentos como los adultos mayores y los niños de 6 meses a 5 años registran un avance menor al deseado. Los puntos de vacunación, horarios y disponibilidad por comunas se pueden consultar directamente en el buscador en línea habilitado por la DIPRES.
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10: El rescate de 3 personas extraviadas en el Cajón del Maipo reabrió el debate sobre la responsabilidad en actividades de montaña y el uso de recursos públicos durante este tipo de emergencias. Sobre esto, parlamentarios impulsan un proyecto de ley. ¿De qué se trata? Ornella Mellado nos cuenta más.
11: Por 6 días estuvieron extraviadas 3 personas en Cajón del Maipo, luego de que la madrugada del miércoles subieran a un refugio y quedaran aislados producto del sistema frontal. Fue durante la jornada del miércoles que Manuel Orellana, conocido como El Chino, Martina Núñez y Magdalena Retamal lograron ser rescatados del lugar. Las autoridades señalaron que este operativo tuvo un costo aproximadamente de 100 millones de pesos debido al despliegue de personal y equipamiento utilizado durante la emergencia. Esta situación reactivó el debate sobre un proyecto de ley que busca sancionar conductas gravemente imprudentes. En concreto, la iniciativa busca responsabilizar a quienes incumplan medidas básicas de seguridad, como en este caso ignorar alertas meteorológicas, no utilizar equipamiento adecuado, realizar actividades bajo los efectos del alcohol o desobedecer restricciones establecidas por las autoridades. Sus impulsores, los diputados Cristian Araya y Juanita Razabal, hablaron al respecto.
12: No puede ser que la farra de algunos la paguen todos los chilenos. Por eso, dado los acontecimientos conocidos los últimos días, esperamos que el proyecto avance y haga responsable a quienes cometen esta imprudencia, y si no van a pagar el costo total del rescate, al menos paguen lo suficientemente caro para que nunca más se las den de aventureros.
13: Quienes realizan excursiones o trekking tienen que adoptar las medidas de seguridad necesarias. De lo contrario, si se accidentan por negligencia y generan una operación de rescate, serán sancionados. Este proyecto de ley está en segundo trámite constitucional. Esperamos que pronto lo despache el Senado.
11: El proyecto contempla multas de entre 1 y 10 UTM, las que serían aplicadas por los juzgados de policía local tras la denuncia de los organismos que participen en las labores de rescate, como carabineros, bomberos o socorro andino. La Fiscalía precisó que en el caso de los 3 rescatados en el Cajón del Maipo, no existe denuncia ni investigación penal, ya que la conducta atribuida puede considerarse irresponsable, pero no constituye un delito bajo la legislación vigente. Por ahora, las autoridades realizaron un llamado a respetar las restricciones de acceso a la montaña, los horarios establecidos y las medidas de seguridad para evitar nuevas emergencias que pongan en riesgo tanto a las personas como a los equipos de rescate.
10: La campaña solidaria Juntos Nos Movemos por Chile inició una colecta para apoyar a las familias afectadas por el sistema frontal. Los recursos permitirán entregar kits de sanitización y elementos para la remoción de escombros en las zonas damnificadas. Las donaciones se realizan a través de la Corporación de Organizaciones Solidarias, RUT, 65.018.488-2, mediante la cuenta corriente número 1001-4 de Banco Estado o escribiendo al correo movidosporchile@comunidad-org.cl.
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10: En el Hospital de Ovalle, el personal de salud organizó de emergencia la boda de Raimundo Tello y Cristian Núñez dentro de la unidad de paciente crítico, cumpliendo el emotivo deseo del paciente en estado reservado.
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10: Más de 100 estudiantes de Iquique, Alto Hospicio, Pozo Almonte y Guara participaron en los campamentos de inglés del Mineduc para reforzar el idioma y habilidades socioemocionales en el Colegio Deportivo de Iquique y Liceo Domingo Santa María.
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10: El gobierno concretó un nuevo vuelo de expulsión de ciudadanos extranjeros con órdenes de abandono del país. La operación incluyó a 49 personas y elevó a 1.270 el total de expulsiones realizadas durante los primeros 5 meses de la actual administración. Aury Morales nos cuenta más.
14: El Ejecutivo informó la salida del octavo vuelo de la expulsión de la actual administración, en el que abandonaron el país 49 ciudadanos extranjeros correspondientes a 31 colombianos y 18 peruanos. Con este operativo, el gobierno destacó desde que asumieron se han concretado 1.270 expulsiones, órdenes que se encuentran vigentes desde el gobierno del presidente Gabriel Boric. El subsecretario del Interior, Máximo Pávez, entregó más detalles.
15: Los números de expulsiones que en cada año el gobierno anterior materializó. Es importante señalar que en esta fecha el gobierno anterior había materializado 0 vuelos de expulsión. En este caso, el gobierno actual, este es el octavo vuelo. Quisiera dar cuenta que en este vuelo fueron 49 las personas expulsadas. Este es un vuelo que salió con destino a Colombia para después terminar su plan de vuelo en Perú.
14: En cuanto a este vuelo, las autoridades indicaron que parte de los expulsados mantenía antecedentes por delitos como homicidio, robo con violencia, lavado de activos, entre otras causas registradas en sus países de origen. La PDI indicó que 3 ciudadanos peruanos y 6 colombianos fueron puestos a disposición de las autoridades respectivas de su país.
10: A partir de septiembre, las cuentas de agua de desvío en las regiones de O'Higgins, Ñuble y Biobío aumentarán un 5,25% para el periodo 2026-2031, alza que afectará a 920.000 hogares. Javier Vera nos cuenta.
16: A partir del 14 de septiembre de 2026, las cuentas de agua potable operadas por la empresa Esbio registrarán un incremento de 5,25% en las regiones de O'Higgins, Ñuble y Biobío. Esta tarifa, fijada por la Superintendencia de Servicios Sanitarios, regirá para el periodo 2026-2031 y afectará a más de 920.000 hogares en la zona centro-sur. El ajuste se traducirá en incrementos específicos según el consumo de cada vivienda. En los hogares de menor consumo, la cuenta subirá cerca de 525 pesos adicionales. En aquellos de consumo medio, el aumento será de 1.050 pesos. Mientras que los clientes con alto consumo, el incremento alcanzará a los 1.575 pesos. La determinación responde al encarecimiento general de los insumos básicos del sector sanitario, que afecta a diversas regiones del país. Este escenario contrasta con el quinquenio previo, cuando las tarifas bajaron un 1,3% bajo condiciones económicas distintas y en una etapa menos avanzada del déficit hídrico. El objetivo central de este nuevo marco tarifario es financiar obras de infraestructuras sanitarias ya operativas y proyectadas a futuro. Con estas inversiones se busca reforzar la seguridad hídrica de la ciudad ante fenómenos extremos como sequías prolongadas, eventos de turbidez de los ríos e incendios forestales recurrentes.
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10: El gobierno regional del Biobío destinará 32.856 millones de pesos para un plan de reactivación laboral con más de 250 proyectos. La meta es crear 3.000 empleos directos en las 33 comunas de la región.
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18: El presidente José Antonio Kast aceptó la renuncia del subsecretario de Hacienda Juan Pablo Rodríguez luego de que un segundo test de detección de drogas arrojara un resultado positivo en una de las muestras analizadas, pero según las declaraciones del ahora ex subsecretario, no consume ningún tipo de drogas, señalando que el resultado es un error. El Ejecutivo informó que el examen aún debe ser confirmado mediante el análisis de la contramuestra y que el ex subsecretario se realizará nuevos exámenes en laboratorios externos para descartar cualquier consumo. Además, agradeció el trabajo desempeñado durante su gestión. Sobre esto habla el viceministro del Interior y Segegov, Claudio Alvarado.
19: El gobierno ha informado la renuncia del subsecretario de Hacienda a su cargo y que esta renuncia ha sido aceptada. El fundamento de la renuncia es que, si bien en un primer examen de detección de drogas, el ex subsecretario en el mes de abril había dado negativo, en el análisis de la primera muestra de un segundo test en el mes de junio ha dado positivo. Todavía queda pendiente el análisis de la contramuestra.
18: Tras la salida de Rodríguez, el Ejecutivo designó como subsecretario subrogante a Tomás Bunster Bustamante, quien se desempeñaba como coordinador de regulación económica y jefe de asesores del Ministerio de Hacienda. El cambio de autoridad se produce en medio de la discusión de la mega reforma económica en el Senado, cuya votación fue postergada hasta el 4 de agosto, mientras continúan las negociaciones sobre la compensación a los municipios por la exención de contribuciones para adultos mayores.

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1: Carabineros informó la muerte de Golfo, destacado can detector de drogas del OS-7, tras un accidente ocurrido durante un procedimiento policial en Santiago. El ejemplar dejó una reconocida trayectoria en Magallanes y participó en importantes incautaciones de droga. Ornella Mellado con el informe.
2: Carabineros de Chile confirmó el fallecimiento de Golfo del Emblema Verde, can detector del Departamento Antidrogas OS-7, luego de sufrir un grave accidente durante un procedimiento policial en Santiago. Debido a la gravedad e irreversibilidad de sus lesiones, el equipo veterinario determinó practicar la eutanasia. Si bien su deceso ocurrió en Santiago, Golfo realizó gran parte de su carrera en la región de Magallanes y de la Antártica chilena. Durante 5 años prestó servicios en Punta Arenas, pasos fronterizos y distintos procedimientos antidrogas, convirtiéndose en uno de los ejemplares más destacados de la zona. Entre sus principales hitos figura haber sido el primer can detector de drogas en llegar a Puerto Williams, donde permitió detectar sustancias ilícitas y detener a una persona. En 2025 protagonizó además la mayor incautación regional bajo la modalidad de encomiendas, al detectar 20 kilos de droga ocultos en un envío. En enero de 2026 fue destinado al OS-7 de Santiago, donde, según informó Carabineros, ya había contribuido a detectar más de 200 kilos de droga durante distintos procedimientos. Su labor también fue reconocida por la comunidad al participar en campañas preventivas de seguridad vial en Magallanes. Carabineros despidió a Golfo como un héroe de cuatro patas y un mártir institucional, destacando su aporte a la lucha contra el narcotráfico, su lealtad y el legado que deja tanto en las unidades caninas como en las comunidades donde prestó servicio.
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1: Una ampliación de querella en Castro acusa a la comunidad Kawala de funcionar como presunta secta, denunciando trata de personas, explotación laboral y abusos sexuales.
0: La región del Biobío.
1: El alcalde de Chiguayante criticó la paralización de las obras en el cruce Santa Sofía durante todo 2026. Ante la falta de respuestas de EFESUR, la delegación presidencial gestionará reuniones para destrabar el proyecto en la comuna.
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1: Michelle Bachelet participó en el primer debate sobre los postulantes a la Secretaría General de las Naciones Unidas. En la cita celebrada en Nueva York, la exmandataria defendió su trayectoria política e internacional para liderar el organismo y fortalecer el multilateralismo. De esto nos da cuenta María Belén Araya en el siguiente informe.
3: La expresidenta de Chile, Michelle Bachelet, participó en el primer debate entre los aspirantes a la Secretaría General de las Organizaciones de las Naciones Unidas. El encuentro, realizado en la sede de la Asamblea General en Nueva York, reunió a las candidaturas que buscan suceder a Antonio Guterres al frente del organismo. En esa línea, la exmandataria destacó su trayectoria como exministra y su experiencia en organismos internacionales, señalando que es una líder de probada eficacia y con amplia experiencia política.
4: Cita es un secretario general con las mejores credenciales posibles y creo que las tengo. Soy una líder de probada eficacia con amplia experiencia política. Fui 2 veces presidenta de la República en mi país. El presidente de la República es jefe de Estado, pero también es jefe de gobierno. Demostré que puedo liderar negociaciones complejas y tomar decisiones difíciles al mismo tiempo que encuentro compromisos democráticos y construyo confianza y puentes entre los líderes mundiales. Segundo, tengo habilidades directivas de gestión. Fui 2 veces ministra, salud y defensa, y 2 veces directora de entidades de la ONU.
3: Durante el encuentro, los participantes abordaron propuestas para revitalizar el trabajo multilateral, impulsar la diplomacia preventiva ante conflictos globales y modernizar la estructura interna de la organización. Asimismo, la exmandataria hizo hincapié en la necesidad de reforzar la acción climática, el financiamiento para el desarrollo y el seguimiento de la Agenda 2030. Se espera que en los próximos meses el Consejo de Seguridad alcance un acuerdo y presente su recomendación formal a la Asamblea General. El proceso definirá al próximo liderazgo de la ONU, que asumiría el 1 de enero de 2027.
1: Estados Unidos aplicó un arancel del 12,5% a productos chilenos como salmón, vino y frutas por supuestos fallos contra el trabajo forzoso. La medida exime al cobre, mientras que el gobierno y gremios locales rechazan la acusación e inician negociaciones. Javier Vera con el informe.
5: El gobierno de Donald Trump oficializó la imposición de un arancel de 12,5% a las importaciones chilenas. En el marco de un gravamen generalizado a 60 países, la medida de la Oficina del Representante Comercial de Estados Unidos argumenta supuestos avances insuficientes del país en la prevención del trabajo forzoso a sus cadenas productivas. A pesar del impacto de la decisión, la Cancillería confirmó que el cobre, el principal producto de exportación de Chile hacia el mercado estadounidense, quedó completamente exento. En cambio, sectores como el salmón, el vino, las frutas secas y los derivados de las maderas sí deberían pagar este nuevo tributo. Carlos Smith, docente investigador del Centro de Investigación de la Empresa y Sociedad de la Universidad del Desarrollo, explica qué pasa con los productos que tienen márgenes más pequeños.
6: Aquí, particularmente en productos que son commodities, que tienen márgenes más pequeños, ¿no es cierto?, este arancel adicional no lo termina absorbiendo muchas veces el importador estadounidense, lo termina absorbiendo el exportador vía menor precio FOB o lo pierde en volumen y por lo tanto en salmón, en fruta los márgenes son en general más estrechos y por lo tanto el efecto es mucho mayor.
5: Desde los gremios productivos como la Sociedad Nacional de Agricultura, Salmón Chile y Frutas de Chile manifestaron su alta preocupación. Representantes empresariales recalcaron que la producción nacional cumple con rigurosos estándares y advirtieron que la tarifa restará competitividad y encarecerá productos clave en el mercado norteamericano. El gobierno chileno rechazó el argumento técnico de la Casa Blanca y confirmó que iniciará negociaciones directas para lograr la exclusión del país. Las autoridades recalcaron la solidez de las instituciones laborales chilenas y la importancia de proteger un intercambio que superó los 17 mil millones de dólares.
1: La campaña solidaria Juntos Nos Movemos por Chile inició una colecta para apoyar a las familias afectadas por el sistema frontal. Los recursos permitirán entregar kits de sanitización y elementos para la remoción de escombros en las zonas damnificadas. Las donaciones se realizan a través de la Corporación de Organizaciones Solidarias RUT 65.018.488-2, mediante la cuenta corriente número 1001-4 de Banco Estado o escribiendo al correo movidoschile@comunidad-org.cl.
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1: Tres perros murieron electrocutados por un cable de luz cortado tras un sistema frontal en Padre Las Casas. La dueña acusó negligencia de CGE y de la municipalidad por falta de mantenimiento.
3: El presidente José Antonio Kast firmó un proyecto de ley para modernizar la carrera de carabineros. La iniciativa busca hacer frente al déficit policial mediante mejoras salariales, aumento de asignaciones, equipamiento tecnológico y la incorporación progresiva de nuevos efectos. El informe es de Ornella Mellado.
2: El presidente José Antonio Kast firmó un conjunto de indicaciones para modernizar la carrera de carabineros. La propuesta busca hacer frente a la crisis de seguridad incrementando la dotación e impulsando un paquete de incentivos económicos y equipamiento y beneficios laborales. Durante la ceremonia en la Plaza de la Constitución, el mandatario remarcó el compromiso gubernamental, señalando que se viene a saldar una deuda desde el inicio de la vocación hasta el término de la carrera.
7: Nosotros aquí no venimos a plantear un bono, no, venimos a saldar una deuda que va mucho más allá de un bono. Es reconocer desde el inicio de la vocación hasta el término de la carrera el reconocimiento que les tiene la patria. A quienes entran a la escuela de formación los vamos a reconocer y también vamos a retribuir como corresponde esa vocación.
2: Entre los principales incentivos destaca triplicar el estipendio de los alumnos y elevar la gratificación especial de riesgo hasta un 100% de sueldo según las comunas. Además, se creará una asignación por eficiencia y se incentivará la permanencia voluntaria. El diputado Otuiti Teao se refirió al respecto.
8: Este gobierno entiende que la seguridad no se recupera solamente con discursos, sino dando prioridad a los proyectos destinados justamente recursos y respaldando sin complejos a quienes arriesgan su vida por protegernos. 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
1: Un nuevo proyecto de ley fue presentado en la Cámara de Diputados para castigar penalmente no solo el arma industrial, sino también el proceso digital desde la descarga de planos en Internet y el tráfico de archivos 3D y hasta el ensamblaje clandestino. Aurí Morales con los detalles.
2: Un proyecto de ley impulsado por la diputada Jimena Ossandón busca actualizar la ley de control de armas para tipificar y perseguir no solo las armas terminadas, sino todo el ciclo productivo ilícito, desde la descarga del archivo digital hasta el ensamblaje final del armamento 3D. En la actualidad, la utilidad que tiene esta ley es fiscalizar el armamento industrial debidamente inscrito y con un número de serie que garantice su trazabilidad. Sin embargo, hoy en día las impresoras 3D para fabricar piezas permiten armar armamento sin cumplimiento de ninguna normativa ni señalización. La diputada Jimena Ossandón entrega más detalles.
3: El drama de hoy es que cualquier persona con poca plata y en poco tiempo puede fabricar su propia arma. Estamos llenos de armas que son construidas a través de las impresoras 3D. Y es por eso que este tema tiene que ser abordado con toda la seriedad y hacer todo lo posible para que se pueda impedir que las personas puedan bajar los planos donde están todas las indicaciones para poder hacer y fabricar estas armas en tu propia casa.
2: En la actualización se introducirán nuevas figuras de delito y definición de conceptos técnicos como armas clandestinas o fantasmas, que se refiere a elementos como el cañón, la recámara, el armazón o receptor, el cerrojo, la corredera, el cilindro, el boque de cierre y los mecanismos de disparo y piezas esenciales, siendo estas aquellas armas de fuego que carezcan de número de serie. La iniciativa comenzará su trámite en las comisiones técnicas de la Cámara de Diputadas y Diputados, donde se evaluará el alcance de las sanciones y su articulación con los organismos de fiscalización.
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1: El Centro de Colaboración de Codelco realizó la primera rueda de negocios 2026 en Calama, concretando 90 reuniones en 6 grandes empresas y 24 proveedores locales para impulsar el empleo regional.
0: La región de Atacama.
1: El cierre de la Ruta 5 interrumpió la cadena logística de abastecimiento en Atacama, provocando góndolas casi vacías en los supermercados de Copiapó, como consecuencia del reciente sistema frontal.
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1: El Ejecutivo confirmó la salida del subsecretario de Hacienda Pablo Rodríguez luego de que diera positivo en test de drogas. El cambio abre un nuevo flanco para el Ejecutivo y ocurre mientras el Ministerio enfrenta una compleja agenda legislativa por la tramitación de la mega reforma tributaria. El informe es de Carlos Maturana.
4: El presidente José Antonio Kast aceptó la renuncia del subsecretario de Hacienda Juan Pablo Rodríguez luego de que un segundo test de detección de drogas arrojara un resultado positivo en una de las muestras analizadas, pero según las declaraciones del ahora ex subsecretario, no consume ningún tipo de drogas, señalando que el resultado es un error. El Ejecutivo informó que el examen aún debe ser confirmado mediante el análisis de la contramuestra y que el ex subsecretario se realizará nuevos exámenes en laboratorios externos para descartar cualquier consumo. Además, agradeció el trabajo desempeñado durante su gestión. Sobre esto habla el viceministro del Interior y Segegov, Claudio Alvarado.
5: El gobierno ha informado la renuncia del subsecretario de Hacienda a su cargo y que esta renuncia ha sido aceptada. El fundamento de la renuncia es que, si bien en un primer examen de detección de drogas, el ex subsecretario en el mes de abril había dado negativo, en el análisis de la primera muestra de un segundo test en el mes de junio ha dado positivo. Todavía queda pendiente el análisis de la contramuestra.
4: Tras la salida de Rodríguez, el Ejecutivo designó como subsecretario subrogante a Tomás Bunster Bustamante, quien se desempeñaba como coordinador de regulación económica y jefe de asesores del Ministerio de Hacienda. El cambio de autoridad se produce en medio de la discusión de la mega reforma económica en el Senado, cuya votación fue postergada hasta el 4 de agosto, mientras continúan las negociaciones sobre la compensación a los municipios por la exención de contribuciones para adultos mayores.
1: Thank you. El primer juzgado de garantía de Santiago acogió la solicitud presentada por la defensa de la exalcaldesa de Antofagasta, Karen Rojo, y resolvió reconocer como abono a su condena el tiempo que permaneció detenida en Países Bajos, mientras se tramitaba su proceso de extradición a Chile. Así lo comenta su abogado Loreto Flores.
6: El día del día de hoy implica un reconocimiento del tiempo que Karen Rojo estuvo privada de libertad en el Reino de los Países Bajos a propósito del proceso de extradición. Y eso en la práctica significa reconocer el 80% del tiempo que le queda por cumplir de su condena original. La defensa está muy satisfecha con que el Estado de Chile haya cumplido con los compromisos adquiridos en el proceso de extradición.
1: La resolución adoptada por el juez Marco Escobar considera un total de 1.463 días correspondientes al periodo comprendido entre el 13 de julio de 2022, fecha en que fue detenida en Rotterdam, y el tiempo empleado en su traslado al país. Sobre esta resolución habla el diputado del PDG por la zona, Fabián Osantón.
7: Karen Rojo sigue siendo una persona muy querida por muchos vecinos de Antofagasta, y eso es una realidad que no se puede desconocer. Pero en un estado de derecho, las resoluciones judiciales se respetan. Si la justicia determinó que corresponde aplicar ese abono conforme a la ley, esa decisión debe respetarse. Lo correcto es que termine de cumplir su condena aquí en Chile.
1: Karen Rojo cumple una sentencia de 5 años y un día de presidio por el delito de fraude al fisco, sentencia dictada tras ser declarada culpable por la contratación irregular de una asesoría comunicacional con recursos municipales. Diversos parlamentarios han presentado apoyo a la petición de abono del tiempo que estuvo en presidio fuera del país por la condena establecida. Entre ellos, Jaime Araya, parlamentario independiente con cupo PPD.
8: Es una buena señal lo que hemos visto, que a Karen Rojo se le reconozca el cumplimiento de su castigo en el extranjero. Es lo que corresponde, ahora habrá que discutirse si debe cumplir el saldo de la condena este año que está pendiente, privada de libertad, o puede acceder a los beneficios que cualquier persona condenada pueda acceder de conforme a las reglas generales. Nadie está por sobre la ley, yo valoro que ella haya cumplido el castigo que se le impuso.
1: Con el reconocimiento de ese periodo de privación de libertad, el tribunal estableció que la ex jefa comunal le restan 363 días para completar el cumplimiento íntegro de la pena impuesta. La decisión corresponde únicamente al cómputo del tiempo de condena y se enmarca en las normas que permiten descontar los días de privación de libertad sufridos durante un proceso de extradición antes del ingreso definitivo a un recinto penitenciario en Chile.
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1: Un chofer de micro fue formalizado y quedó con arraigo nacional tras no respetar el paso preferencial y atropellar a un adulto mayor de 81 años en Valdivia, dejándolo gravemente herido. Eso fue todo por hoy. Nos volvemos a encontrar mañana con más noticias. Que estén muy bien.
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9: La hora exacta en Santa Cruz FM. 22 horas. Con 31 minutos.
10: Alejadme de la sabiduría que no llora, de la filosofía que no ríe y de la grandeza que no se inclina ante los niños. Gibran Jalil Gibran, poeta y pintor libanés.
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El siguiente es un cantante y compositor vietnamita italiano, nacido en Saigón, una voz reconocidísima en Italia, Ricardo Cocciante.

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1: Las 0 horas con un minuto.
2: El secreto de la felicidad no está en hacer siempre lo que se quiere, sino en querer lo que se hace. León Tolstoy.
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Casado con Ana Belén, Víctor Manuel es un conocido cantautor y productor español. Nos visita a esta hora con su música en el 94.3.

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0: gracias.
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2: La vanidad, ¿cómo nos come? ¿Cómo muchas veces hacemos cosas para conseguir ser amados, para que nos valoren en nuestro trabajo, para ser considerados? ¿Cuántas fotos publicamos esperando que nos digan me gusta? ¿Y cuánto nos molestamos porque no nos contesten un mensaje? Esa es la vanidad, y de eso habla la lectura primera de este domingo. Cuando nos dice Coelet, todo es vanidad. Y claro, el hombre que sigue a Cristo tiene que ser un hombre humilde. Por eso hoy te pido, Señor, despojarme de esos aprecios humanos que son importantes y son valiosos. Y pucha, yo quiero que me quieran, pero no arrastrarme, no de repente venderme, no humillarme por un me gusta. Señor, que me baste tu me gusta, que me baste tu amor. Señor, todo gracias. Señor, que yo me acoja a ti.
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3: Las 5 de la madrugada con 59 minutos.
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1: Dios nos ama a todos. La vida es hermosa. Por eso el Salmo del domingo nos dice: Señor, enséñanos a calcular nuestros días. Enséñanos a disfrutar, salmodiar la vida. Darnos cuenta de que se puede ser feliz con muy poco. Se puede ser feliz contemplando el cielo, viendo la naturaleza, sabiéndonos y sintiéndonos vivos, sabiendo que tenemos un techo, con cosas esenciales. De repente, claro, sufrimos o tenemos necesititis, como dice un autor, y creemos que necesitamos muchas cosas para ser feliz. Pero la vida es sencilla, y eso es lo que Jesús nos enseña en el Evangelio: aprender a disfrutar de un abrazo, de una buena taza de té, de un polerón que me da calor. Señor, ayúdame al disfrute. Señor, que mi vida sea bella, porque tú eres mi creador y porque tú quieres que yo sea feliz.
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0: www.santacruzfm.cl le indica la hora. Las 7 de la mañana con 52 minutos.
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8: ¿Qué hace Subtel cuando hay una emergencia? Autoridad explica cómo opera la red de telecomunicaciones ante contingencias que pueden afectar los servicios de telefonía, internet o datos móviles. La Subsecretaría de Telecomunicaciones Subtel mantiene activo una serie de protocolos para monitorear el estado de las redes y coordinar la respuesta con las empresas del sector y los organismos encargados de la gestión de emergencia. Entre las principales acciones se encuentra la supervisión de antenas, redes de fibra óptica, nodos críticos y sistemas de respaldo energético. Asimismo, la entidad solicita a las compañías activar sus planes de contingencia, informar oportunamente la interrupción relevante y desplegar cuadrillas técnicas para acelerar la reposición de los servicios. Otro de los sistemas que resguarda Subtel es el funcionamiento técnico del sistema de alerta de emergencia SAE, herramienta que permite enviar mensajes georreferenciados a los teléfonos celulares ubicados en zonas específicas cuando así lo determina el Servicio Nacional de Prevención y Respuesta ante Desastres, SENAPRED. El seremi de Transporte y Telecomunicaciones de O'Higgins, Julio Gutiérrez Sepúlveda, explicó que Subtel mantiene un monitoreo permanente de las redes y una coordinación directa con las empresas para conocer oportunamente las afectaciones y facilitar la reposición de los servicios cuando la magnitud de una emergencia lo requiere. También se puede coordinar la activación de roaming de emergencia, permitiendo mantener una alternativa de conectividad para las personas. En lo que respecta al roaming de emergencia, el roaming automático nacional de emergencia puede activarse cuando la red de una compañía presenta una afectación importante y existen otras redes operativas disponibles en el sector. La medida puede ser solicitada por las propias empresas de telecomunicaciones, SENAPRED o Subtel, aunque son las compañías las

0: encargada de habilitar técnicamente este servicio. Desde la institución recalcaron que las personas no deben solicitar su activación. Para facilitar el funcionamiento del sistema, se recomienda mantener habilitada la selección automática de red y el roaming de datos de los teléfonos móviles. En dispositivos con sistema Android se debe ingresar a ajustes, luego a conexiones o redes móviles, seleccionar operadores de red y activar la opción seleccionar automáticamente. Posteriormente, en el menú de redes móviles se debe habilitar el roaming de datos o itinerancia de datos. En equipos iPhone, el procedimiento consiste en ingresar a configuración, seleccionar datos celulares, luego selección de red y mantener activa la opción automática. Después, en opciones de datos celulares, se debe habilitar el roaming de datos. Durante una emergencia, Subtel recomienda privilegiar el envío de mensaje de texto o el uso de aplicaciones de mensajería, evitar llamadas prolongadas y videollamadas, activar el modo de ahorro de energía del dispositivo y mantenerse atento a las alertas SAE y a la información difundida por los canales oficiales.
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0: Y si el Señor te llama, adoratrices perpetuas invitan a jóvenes a vivir un camino de discernimiento vocacional. Una invitación a detenerse, escuchar la voz del Señor y abrir el corazón al discernimiento es el que realizan las hermanas adoratrices perpetuas del Santísimo Sacramento de Rancagua, quienes iniciarán un ciclo de jornadas vocacionales destinado a jóvenes que deseen profundizar en su camino de fe y conocer más de cerca la vida consagrada. El primer encuentro se desarrollará el sábado 25 de julio a las 15 horas en el Monasterio de la Congregación, ubicado en Lídice 450 en Rancagua. La convocatoria está dirigida a mujeres entre 15 a 35 años que sientan una inquietud vocacional o deseen vivir una experiencia de oración y reflexión y encuentro con Dios. Bajo el lema "Y si el Señor te quisiera consagrada", las religiosas invitan a descubrir junto a la Iglesia la belleza de responder con generosidad al llamado de Cristo. Durante estas jornadas, las participantes podrán compartir con la comunidad, conocer el carisma de las adoratrices perpetuas y profundizar en el sentido de la vocación religiosa a través de espacios de diálogo, acompañamiento y adoración. Las próximas fechas serán el 22 de agosto, 26 de septiembre y 24 de octubre. Las interesadas pueden inscribirse previamente a través del formulario dispuesto por la comunidad religiosa y sumarse a esta experiencia que busca ayuda a descubrir con esperanza y confianza el proyecto de Dios que tiene preparado para cada una. Link de inscripción lo pueden revisar en la página del Obispado de Rancagua.
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0: INDAP activa medidas de apoyo para agricultores afectados por la emergencia en Atacama y también Coquimbo. La subdirectora nacional subrogante de INDAP, Antonella Pechinino, recorrió este recién pasado martes sectores afectados de la región de Coquimbo para coordinar el apoyo de las familias campesinas damnificadas por el sistema frontal. Durante la jornada visitó agricultores y crianceros que sufrieron daños en infraestructura, sistema de riego y cultivos, reafirmando que la prioridad de la institución es resguardar a las personas y sus animales, junto con preparar las medidas de recuperación productiva. Cada uno de ellos están preocupados de su casa, de su familia, de sus animales, sus cultivos. Hoy estamos concentrados en levantar toda esa información para poder llegar rápido y eficientemente con los apoyos que necesitan nuestros usuarios. Todos los instrumentos que tiene INDAP van a estar presentes para que podamos estar cuando antes en los sectores afectados. Una vez que baje el agua y podamos llegar también a todos los lugares, señaló así Pechení.
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0: Caritas Rancagua abre nueva capacitación para cuidadores de personas mayores. Cuidar a un adulto mayor es un acto de amor, pero también requiere preparación. Por eso, Fundación Caritas Rancagua invita a la comunidad a inscribirse en una nueva versión de la capacitación para cuidadores de personas mayores y enfermos. Un curso completamente gratuito que busca entregar herramientas prácticas y humanas para quienes acompañan a personas en situación de dependencia. Las inscripciones estarán abiertas hasta el 30 de julio, ofreciendo una valiosa oportunidad tanto para quienes cuidan a un familiar como para quienes desean formarse y desempeñarse laboralmente en esa área, cada vez más necesaria debido al envejecimiento de la población. Las clases se impartirán entre agosto y noviembre, todos los viernes de 16 a 18:30 horas en la sede social de la Junta de Vecinos de la Población América, en Machalí. Durante el proceso formativo, los participantes recibirán conocimientos para brindar un cuidado integral, abordando aspectos físicos, emocionales y también humanos, fundamentales para mejorar la calidad de vida de las personas mayores y enfermas. Quienes desean participar pueden inscribirse contactando a Zoila Yáñez al más 569-8269-0443 o a Mariluz Gómez al más 569-4470-9631.
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0: Los mejores vinos de Colchagua aterrizan en el corazón de Santiago. El reconocido Valle Colchagua llegará hasta la capital para presentar una selección de sus vinos íconos e etiquetas de alta gama. La Asociación de Viñas de Colchagua realizará su gran barra premium el próximo sábado 8 de agosto en el cuarto piso del mercado urbano en Tobalaba. La actividad se desarrollará entre las 11 y 22 horas y reunirá a las 19 viñas socias con denominación de origen Valle de Colchagua, en una jornada que combinará enología, productos locales y música en vivo. Durante el evento, los asistentes podrán participar en degustaciones guiadas por sommelier y enólogos de las propias viñas, además de conocer las características, el origen y los procesos detrás de algunos de los vinos más representativos del valle. La programación también contempla música en vivo, principalmente inspirada en los años 80, una muestra de productos gastronómicos de Colchagua y alianzas con restaurantes ubicados en el cuarto piso del MUD. Estos establecimientos ofrecerán un precio especial de descorche para los vinos adquiridos durante la actividad. Colchagua es un valle donde la excelencia es una garantía. Esta barra premium en Santiago no es solo una muestra comercial, es una invitación a descubrir la autenticidad de nuestra cultura local, el rigor técnico de nuestros enólogos y el valor patrimonial que respalda cada una de nuestras botellas, señaló así María Ignacia Izaguirre, presidenta de la Asociación de Viñas de Colchagua.
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0: Consejo Regional aprueba apoyo para 5 deportistas destacados de la región de O'Higgins. 5 deportistas destacados de nuestra región recibirán recursos para continuar con sus procesos de entrenamiento y representar al territorio en competencias nacionales e internacionales. La entrega del financiamiento fue aprobada durante el pleno del Consejo Regional, encabezado por el gobernador Pablo Silva Amaya, y se realizará mediante la modalidad de asignación directa. Los beneficiados pertenecen a disciplinas de powerlifting, escalada, surf y natación, deportes en los que han logrado sobresalir y posicionarse como representantes de la región. Los recursos permitirán apoyar parte de los gastos vinculados a su preparación, entrenamiento y participación en diferentes campeonatos. Desde el gobierno regional destacaron que esta aprobación reafirma el compromiso con el desarrollo deportivo y con quienes llevan el nombre de O'Higgins a diferentes escenarios competitivos.
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0: La PDI detectó infracciones migratorias en centro de Rancagua. Detectives del Departamento de Policía Internacional de la PDI realizaron fiscalizaciones a ciudadanos extranjeros en distintos puntos del centro de Rancagua, con el objetivo de revisar antecedentes, verificar órdenes vigentes, detectar ingresos irregulares y casos de permanencia excedida. Durante el operativo se identificó a dos ciudadanas venezolanas que habían ingresado al país de manera irregular y a una ciudadana paraguaya con permanencia excedida. Las diligencias forman parte de los controles policiales habituales desarrollados en sectores de alta circulación, donde se busca regularizar situaciones migratorias y derivar los casos a las instancias administrativas o judiciales correspondientes. La PDI informó que estos procedimientos continuarán de forma regular en la capital regional.
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0: Misa por el centenario de la coronación de la Virgen del Carmen, Reina y Madre de Chile, en el marco de la conmemoración de los 100 años de la coronación de la Virgen del Carmen por los obispos de Chile. 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Si no puede asistir de manera presencial, podrá seguir la transmisión en vivo a través del canal de YouTube de Iglesia de Santiago, además en iglesia.cl. Chile, que nuestra Madre y Reina de Chile siga acompañando y protegiendo a nuestro país, fortaleciendo la fe y la esperanza de todos.
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0: La PDI detiene a dos mujeres dedicadas al microtráfico en Cunaco. Detectives del equipo Modelo Territorial Cero de la Brigada de Investigación Criminal Santa Cruz realizaron un allanamiento en un inmueble ubicado en la comuna de Nancagua, logrando la detención de dos mujeres de nacionalidad chilena dedicadas a la venta de drogas en pequeñas cantidades. Dentro de la incautación llevada a cabo en el sector de Cunaco, se sacaron de circulación más de 60 envoltorios con droga, entre ellas cocaína base, clorhidrato de cocaína, además de teléfonos celulares, un dosificador y una balanza digital utilizada para cometer el ilícito. Las mujeres fueron puestas a disposición de la justicia para su respectiva formalización por infracción a la ley 20.000. Escucharemos palabras sobre esto del subprefecto Renato Bustamante, jefe de la Vicrim Santa Cruz.
2: Detectives de la agrupación Microtráfico Cero de esta unidad policial, el día de ayer concretaron un procedimiento en el cual se detuvo a dos personas por infracción a la ley 20.000, delito de microtráfico de drogas. En esta oportunidad se incautó droga dosificada del tipo clorhidrato de cocaína, cocaína base, dinero y elementos de dosificación. El domicilio que se encontraba ubicado en la comuna de Nancagua, sector de Cunaco. Las dos mujeres fueron puestas a disposición del tribunal respectivo el día de hoy. Una de ellas mantiene antecedentes policiales por este mismo delito y por otro tipo de delitos. Esta denuncia ingresa a través de denuncia segura, es por lo tanto que se hace el llamado para continuar con utilizando esta herramienta judicial y así permitir que la policía investigue este tipo de delitos.
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0: Santa Cruz, municipio confirma 18 desvinculaciones por caso de licencias médicas y viajes al extranjero. La Municipalidad de Santa Cruz confirmó este jueves 23 de julio los resultados de los sumarios administrativos iniciados tras los antecedentes proporcionados por la Contraloría General de la República relacionados con funcionarios que habrían hecho uso de licencias médicas mientras realizaban viajes al extranjero. De acuerdo con el comunicado oficial, de los 51 casos informados por la Contraloría, fue posible investigar 42, ya que 9 personas ya no mantenían vínculo laboral con el municipio al momento de iniciarse los procesos disciplinarios. Como resultado de las investigaciones, se aplicaron 18 despidos, destituciones o términos de contrato, además de 16 suspensiones, 2 censuras y 6 sobreseguimientos. Estos últimos debido a que se acreditó que los funcionarios se encontraban haciendo uso de feriado legal o de permiso sin goce de remuneraciones. El municipio señaló que todos los procedimientos se desarrollaron conforme a la normativa vigente, garantizando el derecho a defensa de los funcionarios involucrados y respetando los principios de objetividad, imparcialidad y transparencia. Este caso vuelve a poner en el centro del debate el uso indebido de licencias médicas en el sector público y la necesidad de fortalecer los mecanismos de control para resguardar la probidad administrativa y la confianza de la ciudadanía. Al mismo tiempo, también se ha destacado la importancia de que cada situación sea analizada de manera individual, resguardando el debido proceso y las garantías establecidas por la ley.
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0: Paredones se prepara para vivir la fiesta de la Virgen de las Nieves 2026. Del 1 al 9 de agosto, la comunidad se reunirá para celebrar una de las festividades religiosas más importantes de la comuna, con un completo programa de procesiones, rosarios, misas, actividades comunitarias y la tradicional celebración en honor a Nuestra Señora de las Nieves. Paredones, 1 al 9 de agosto 2026, día central, miércoles 5 de agosto, 15 horas, Santa Misa Solemne, presidida por Monseñor Guillermo Vera Soto, 16 horas, procesión, 18 horas, cuecas a la Virgen. Una invitación abierta a vivir una semana de fe, tradición y encuentro comunitario junto a familias, peregrinos y visitantes.
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0: Empresas de la región de O'Higgins pueden acceder a un subsidio de hasta 60% del sueldo por cada nuevo trabajador contratado. Las empresas de la región que están pensando en contratar personal ya pueden acceder a un nuevo apoyo económico del Estado. Se trata del subsidio a la contratación línea Activación Laboral, un beneficio administrado por CENSE que entrega una bonificación mensual de hasta 60% de un ingreso mínimo mensual por cada persona desempleada que sea contratada formalmente. El aporte se entrega durante un máximo de 4 meses y busca incentivar la creación de nuevos empleos. En el caso de la contratación de hombres, la bonificación alcanza hasta el 50%, mientras que para las mujeres llega al 60% del ingreso mínimo. Hacemos un llamado a las empresas de O'Higgins a utilizar este subsidio, que actúa como un incentivo directo para crear nuevos puestos de trabajo y permite que más personas accedan a un empleo estable, con contrato y protección social, señaló la directora regional de CENSE O'Higgins, Doris Rodríguez. El beneficio está dirigido a empresas que tributen en primera categoría y contraten a trabajadores mayores de 18 años desde el 15 de julio de 2026. Para acceder al subsidio, las personas contratadas no deben haber registrado cotizaciones previsionales con ningún empleador durante los 3 meses anteriores al inicio del nuevo contrato. Además, su remuneración bruta mensual no puede superar los 3 ingresos mínimos mensuales y el contrato debe estar registrado en la Dirección del Trabajo. Las empresas podrán solicitar el beneficio por hasta 200 trabajadores durante la vigencia del programa. También uno de los aspectos más importantes es que la postulación no puede dejarse para después, debe realizarse hasta el mes siguiente al inicio de la relación laboral. Por ejemplo, si el contratado comenzó entre el 15 y el 31 de julio, la empresa tendrá plazo para postular hasta el 31 de agosto.
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0: Seremi del Medio Ambiente destaca el rol de los humedales frente al sistema frontal. En el marco del sistema frontal que afecta a O'Higgins, el Seremi del Medio Ambiente José Pablo Lagos recorrió el humedal urbano Yayauquén en las cabras, junto al alcalde Juan Pablo Flores, la autoridad explicó que estos ecosistemas absorben y almacenan grandes volúmenes de agua, funcionando como barreras naturales frente a inundaciones y reduciendo el impacto de las lluvias sobre las comunidades cercanas. Los humedales actúan como una esponja y cumplen un servicio fundamental para la comunidad, además de proteger la biodiversidad que habita en estos espacios, señaló así Lagos. El Seremi también advirtió que la basura y los escombros pueden obstruir cauces y sistemas de evacuación de aguas lluvias, aumentando el riesgo de inundación y contaminando ríos, humedales y lagos. Por ello llamó a no arrojar residuos en quebradas, canales, riberas o sitios eriazos y a utilizar los sistemas autorizados de recolección. Mantener limpios estos espacios es una medida preventiva que protege a las personas y al medio ambiente, así concluyó.
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0: Subsecretario de Evaluación Social dice que en terreno es donde uno ve la realidad, las urgencias. Si bien el sistema frontal que afecta a gran parte del país parece haber amainado su intensidad, dejando cielos más bien despejados, lo que fue el pasado miércoles, también las lluvias de este jueves en la región de O'Higgins. En medio de esta emergencia, el subsecretario de Evaluación Social, Gabriel Ugarte, estuvo en O'Higgins como parte del recorrido por diversas comunas. El presidente Kast nos ha encomendado especialmente estar en terreno, porque en terreno es donde uno ve la realidad, las urgencias. Es uno de los sellos distintivos de esta administración, de estar en terreno, de ver. Y aquí estamos en O'Higgins, efectivamente vemos que la afectación es menor que en otras zonas, pero no por eso también menos importante, precisó acerca de lo que ha visto en el territorio. En esta línea es que realza la importancia de la ficha FIDE para caracterizar a las personas que han sido afectadas por la emergencia. Podemos ver cuáles son los daños que está causando o que ha causado este frente y poder de alguna forma ver cuáles son las necesidades para después nosotros como Estado poder dimensionarlas e ir focalizando y eficientemente a ofrecer las ayudas a las personas que lo necesitan, explicó así el subsecretario. Dentro de las características del apoyo que se le entrega a las personas afectadas tras serles aplicada la ficha, Ugarte afirmó que no hay postulación, hay darle la mayor tranquilidad a las personas de que el Estado va a llegar, va a ir a ver cuáles son los problemas y también ofrecer una solución dependiendo del nivel de afectación. Debido a la emergencia, se está generando también el beneficio de bonos en seres, que va a depender de la afectación que tenga la familia, el hogar, en términos de lo que haya hecho el sistema frontal. El bono va desde 375 mil pesos a 1,5 millones, dependiendo del nivel de afectación que se presente.
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0: Roba la vivienda del delegado provincial de Colchagua en San Fernando. Una exhaustiva investigación policial se encuentra en curso tras conformarse el delito de robo en lugar habitado que afectó durante la madrugada de este pasado jueves al domicilio particular del delegado presidencial provincial de Colchagua, Mauricio Donoso, ubicado en el exclusivo sector del barrio Marista, en la comuna de San Fernando. Ante el aviso de la emergencia, personal de la Brigada de Investigación Criminal Bicrim de San Fernando acudió al inmueble para adoptar los primeros procedimientos y resguardar la escena. Posteriormente, el Ministerio Público instruyó que las diligencias quedaran en manos de unidades especializadas de la Policía de Investigaciones PDI. El subprefecto Mauricio Fuentes, jefe de la Prefectura Provincial Colchagua, y Cardenal Caro de la PDI, entregó los detalles sobre el despliegue policial ejecutado en la vivienda de la autoridad provincial.
3: Se recibió una denuncia por el delito de robo en lugar habitado. Esto afectó a un inmueble del barrio Marista de esta ciudad de San Fernando, por lo cual nuestros equipos especializados se trasladaron al lugar realizando diversas diligencias a fin de lograr identificar a los involucrados en el hecho. Para esto, nuestros equipos especializados de la Brigada de Robos de Rancagua y el Laboratorio de Criminalística se encuentran trabajando en el sitio de suceso y los antecedentes serán puestos a disposición de la Fiscalía Local de San Fernando.
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0: Influenza A lidera la circulación de virus respiratorios en la región de O'Higgins. La temporada invernal continúa marcada por una alta circulación de virus respiratorios en la región de O'Higgins. De acuerdo con la vigilancia epidemiológica de la Seremi de Salud, la influenza A es actualmente el virus predominante, seguido por influenza B, rinovirus, coronavirus y virus respiratorio sincicial. El escenario coincide con las semanas más complejas del invierno, periodo en que aumentan las enfermedades respiratorias debido a las bajas temperaturas y a la mayor permanencia de las personas en espacios cerrados. Frente a este panorama, la Seremi de Salud de O'Higgins, doctora Daniela Sabando, reiteró el llamado a la población que aún no se ha inmunizado a completar su vacunación contra la influenza. Hoy, además de las condiciones propias del invierno, enfrentamos una importante circulación de virus respiratorios, liderada por la influenza A, seguida por influenza B, rinovirus y virus respiratorio sincicial. Por ello, hacemos un llamado a quienes aún no se han vacunado a acudir lo antes posible a su centro de salud más cercano, señaló así la autoridad. La campaña de vacunación contra la influenza registra actualmente una cobertura regional de 78,49%, equivalente a 444.315 personas inmunizadas de una población objetiva de 566.089. Si bien la autoridad sanitaria destacó el avance de la campaña, advirtió que aún existen grupos donde la cobertura sigue siendo insuficiente.
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0: La región de O'Higgins quedó declarada como zona afectada por catástrofe. Con la entrada en vigencia del decreto que declara O'Higgins como zona afectada por catástrofe, se activa un régimen administrativo especial para facilitar y agilizar la recuperación de las zonas y familias afectadas por el sistema frontal. Producto de esta resolución, la delegación presidencial regional podrá adoptar dentro de sus atribuciones las medidas administrativas necesarias para coordinar los programas de recuperación y atender oportunamente las necesidades de las personas damnificadas. Escuchar las palabras de la delegada presidencial regional de O'Higgins, Susana Pinto González.
4: Nuestra región de O'Higgins resistió un evento meteorológico de magnitud y logramos evitar consecuencias que habrían sido mucho más graves. Sin embargo, no significa que no existan afectaciones. Tenemos familias, tenemos viviendas, caminos, sistemas de agua potable rural, infraestructura y sectores productivos que sufrieron daños y que requieren respuestas concretas. Es por eso que este martes 21 de julio el presidente de la República decretó a la región de O'Higgins zona afectada por catástrofe. Es una herramienta necesaria y positiva. No significa que toda la región esté devastada, muy por el contrario, sino que encontremos herramientas eficaces y eficientes para poder entregar recursos y llegar con respuestas a cada uno de los territorios de las tres provincias de nuestra región. Estamos transitando desde la etapa más crítica de la emergencia hacia una etapa de recuperación, pero sin abandonar el monitoreo permanente ni las medidas preventivas que continúan siendo necesarias para nuestra población.
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0: Seremi de Agricultura explica cómo operan las ayudas tras el temporal en la región de O'Higgins. La región de O'Higgins se enfrenta a los efectos del pasado sistema frontal bajo la condición de zona afectada por catástrofe, una figura administrativa que permite agilizar la respuesta del Estado sin alterar el funcionamiento institucional. Así lo explicó el Seremi de Agricultura, Carlos Valdés, quien aclaró que esta medida no equivale al estado de excepción constitucional vigente en algunas zonas del norte del país. En nuestra región se decretó una zona afectada por catástrofe que es muy diferente. Aquí tenemos todas nuestras libertades, están vigentes, son las autoridades regionales las que están a cargo, sostuvo el Seremi, recalcando el rol de la delegada presidencial regional Susana Pinto al frente de la coordinación interinstitucional. Respecto del impacto del temporal, Valdés señaló que si bien hubo daños puntuales en predios agrícolas, no existe una afectación estructural a nivel regional. La afectación normal que sucede en un temporal fuerte, afirmó, precisando que hubo voladuras de techumbres en invernaderos, anegamientos de siembras y daños localizados, mientras que los principales ríos y canales respondieron dentro de parámetros esperados. El Seremi destacó además un efecto positivo de las precipitaciones: hemos acumulado mucha nieve que va a impactar en una buena buena calidad de riego durante la primavera y verano, indicó, valorando el aporte del frente climático a la disponibilidad hídrica para la próxima temporada agrícola. En materia de abastecimiento, llamó a la tranquilidad frente a eventuales alzas de algunas hortalizas debido a interrupciones en las rutas del norte, donde el clima ha afectado con mayor cuantía en carreteras y rutas secundarias. El abastecimiento está garantizado, no hay desabastecimiento en Chile, aseguró, aunque reconoció que podría registrarse incrementos temporales de predios por efecto de la oferta y la demanda.
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0: Mega reforma, normas centrales fueron aprobadas por el Congreso tras un amplio debate en la sala de Cámara de Diputados. Este recién pasado martes se dio paso a la votación de los parlamentarios para determinar si la Ley de Reconstrucción Nacional o Mega Reforma quedaba lista para ser promulgada o se iba a la Comisión Mixta. En este contexto es que la Cámara de Diputados en su mayoría aprobó casi en su totalidad las modificaciones que le realizó el Senado a la Mega Reforma, lo que significa que queda en disposición de ser promulgada como ley. Asimismo, la única enmienda que fue enviada a la Comisión Mixta, integrada por diputados y senadores, es la relativa a la compensación que recibirán las municipalidades por la exención de pago de contribuciones para las personas mayores de 85 años. Entre las enmiendas aprobadas se encuentra la invariabilidad tributaria y la exención de contribuciones. La oposición había reiterado su intención de llevar el proyecto al Tribunal Constitucional.
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0: Hospital de Santa Cruz logra su tercera reacreditación en calidad. El Hospital de Santa Cruz alcanzó un nuevo importante hito al obtener su tercera reacreditación en calidad, resultado que ratifica el alto nivel de los procesos asistenciales y el compromiso permanente de sus equipos con la seguridad y el bienestar de los pacientes. En esta evaluación, el establecimiento logró un 100% de cumplimiento de las características obligatorias y un 99% del total de las características evaluadas, superando ampliamente el estándar exigido para la acreditación en calidad por parte de la autoridad sanitaria. Este reconocimiento refleja el trabajo, la dedicación y el profesionalismo de cada uno de los funcionarios y funcionarias del hospital, quienes diariamente desempeñan sus labores con vocación de servicio para entregar una atención segura, oportuna y de calidad a más de 145 mil habitantes de la provincia y comunas aledañas que confían en el recinto asistencial. La acreditación constituye una garantía para los usuarios, ya que certifica que el establecimiento cumple con exigentes estándares en materias como seguridad del paciente, gestión clínica, protocolos de atención, infraestructura, equipamiento y mejora continua de los procesos.
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0: Delegación presidencial autoriza la reapertura de la ruta I-40 entre San Fernando y Placilla. La Delegación Presidencial Provincial de Colchagua dispuso la reapertura al tránsito público de la ruta I-40 que conecta a las comunas de San Fernando y Placilla mediante la resolución exenta número 389, firmada este viernes 24 de julio por el delegado presidencial provincial Mauricio Donoso Pavés. Escucharemos palabras del delegado presidencial.
5: Hoy viernes hemos llegado hasta el kilómetro 12 de la ruta I-40 en el sector de Lo Moscoso, comuna de Placilla, junto a la Dirección Provincial de Vialidad para generar una inspección técnica visual respecto del estado de esta ruta y particularmente de los rodados que se han presentado en las últimas horas y días. En este camino, además un socavón que se acrecienta en este lugar, vamos al día de hoy a reaperturar esta ruta para el tránsito vehicular y también peatonal, de manera que obviamente los vecinos también tengan esta conectividad a su disposición, pero siempre con la recomendación de que lo hagan con precaución a una baja velocidad y respetando toda la señalética que ha dispuesto la Dirección Regional de Vialidad. Al mismo tiempo, una vez que el Cernagiomín como organismo técnico también nos proporciona información de una alerta de alta remoción en masa a futuro, volveremos a cerrar el camino como lo hicimos en esta oportunidad.
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0: Navidad, Tribunal Electoral remueve al alcalde por graves faltas a la probidad. El Tribunal Electoral Regional TER de O'Higgins decretó el 17 de julio de 2026 la remoción de Yanko Antonio Blumen de su cargo como alcalde de la Municipalidad de Navidad. Tras un extenso análisis de las pruebas, el fallo concluyó que la autoridad incurrió en un notable abandono de deberes y en una contravención grave a las normas de probidad administrativa. La sentencia acogió tres de los cargos principales presentados por los concejales Vanessa Carolina Meléndez, Magali Enriqueta Castillo, Lautaro Cristian Farías y Hernán Enrique Pino Farías, quienes fueron representados por la abogada Consuelo Alejandra Martínez Peñalosa. El tribunal consideró acreditado que el ahora exalcalde habría intervenido directamente en la contratación y nombramiento de su pareja, Alexandra Jiménez, suscribiendo al menos seis decretos alcaldicios en su favor entre 2022 y 2023. La gravedad de este hecho se habría visto acentuada por un componente comercial. Además del vínculo afectivo, Blumen y Jiménez serían socios en Román S.P.A., una sociedad constituida en octubre del 2022. Asimismo, el fallo sancionó el uso de recursos públicos para fines personales y políticos. La investigación estableció que Blumen utilizó un vehículo municipal para asistir a una reunión del Partido por la Democracia en Malloa el 2 de diciembre del 2023, registrando falsamente en la bitácora que el viaje correspondía a una ayuda social. A esto se sumó el uso de una retroexcavadora municipal para realizar trabajos en un terreno bajo el cuidado de su hermana en el sector de San Rafael. Para la abogada querellante Consuelo Alejandra, este resultado representa un triunfo jurídico frente a una defensa de alto perfil y al mismo tiempo un alivio para la comunidad local. Tras conocerse el fallo, Martínez expresó su satisfacción profesional y personal.
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0: Encuesta de Academ, aprobación del presidente Kast sube a 39% tras temporal y mayoría avala gestión del gobierno ante la emergencia. La aprobación del presidente José Antonio Kast aumentó 3 puntos y llegó al 39% en la tercera semana de julio, de acuerdo con la última encuesta Plaza Pública Academ, realizada tras el sistema frontal que afectó a gran parte del país. En paralelo, la desaprobación del mandatario retrocedió 3 puntos, situándose en 56%. El sondeo también mostró una evaluación y mayoritariamente favorable de la respuesta del Ejecutivo frente a la emergencia. Un 52% de los encuestados consideró que el gobierno tomó decisiones de forma oportuna y adecuada para enfrentar el temporal, mientras que un 49% estimó que dispuso de todos los recursos disponibles del Estado para ayudar a los afectados y un 42% opinó que acompañó a las familias damnificadas.
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0: En San Fernando, un sujeto intentó vulnerar sellos en local clausurado y esta persona fue detenida. El fin de semana recién pasado, carabineros de la Primera Comisaría de San Fernando detuvo a una persona que fue sorprendida vulnerando los sellos de clausura de un local de máquinas de juego que había sido clausurado previamente mediante decreto alcaldicio. Actualmente el Ministerio Público mantiene una investigación en la que el municipio local ha aportado antecedentes y que ya ha permitido la clausura de 11 casinos en la comuna. Los antecedentes de este caso fueron puestos a disposición de la Fiscalía, organismo que continuará con las diligencias correspondientes.
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0: Como todos los fines de semana, se escucharán las palabras, el mensaje de nuestro obispo diocesano sobre los santos Ana y Joaquín.
6: Muy queridos amigos, amigas, cada año, el 26 de julio, celebramos las memorias de los santos Joaquín y Ana, aquellos que la tradición de la Iglesia nos dice son los padres de la Virgen María, por lo tanto, los abuelitos del niño Jesús. Y es así entonces como desde hace ya varios años, en esta fecha, en la Iglesia, tenemos una jornada especial de oración, de reflexión y de acompañamiento especial a nuestros adultos mayores, a nuestros abuelitos y abuelitas. En los tiempos que vivimos, gracias a los avances de la medicina y a otros factores, la vida se ha prolongado. Por lo tanto, nunca en la historia de la humanidad ha habido tantas personas mayores. Y aunque muchos pueden gozar de un merecido descanso, no son pocos los que sufren soledad, abandono, pobreza. Por eso, qué importante es en esta fecha poder nosotros mirar cuál es nuestra realidad y ver cómo acompañamos la vida de nuestros mayores, de nuestros abuelitos y abuelitas. Ver qué cercano y qué integrado están en cada una de nuestras familias. Por experiencia en la vida, en lo que voy recorriendo de la diócesis, sé que se tiene en alta estima a los mayores. Y se les cuida, y se les quiere, y se les acompaña. Pero también en nuestra realidad y en nuestro entorno vemos que hay muchos adultos mayores solos, que sufren la soledad, que quisieran más cercanía, más cariño, sentirse más valorado y, por supuesto, poder tener todo aquello que necesitan para poder vivir una vejez digna después de toda una vida de trabajo, de esfuerzo, de haber sacado adelante una familia, de haber contribuido con su vida, con su trabajo, también al progreso de nuestro país y de nuestra región. Sí, es importante mirar entonces cuál es esta realidad nuestra. Y cuando en nuestra familia podemos contar con nuestros abuelos y abuelas, cómo poder agradecer por ello y sentir que en ellos tenemos como un gran tesoro. Y un tesoro que tenemos que saber cuidar, valorar y también saber aprovechar. ¿Cómo no aprovechar el tesoro de la sabiduría de esos mayores, del ejemplo que pueden transmitir contando su vida, sus historias, sus alegrías, las penas que ellos vivieron, cómo sacaron adelante a su familia, cuando eso lo pueden transmitir a las nuevas generaciones? Sí, creo que todos podemos dar y contar experiencia de lo entretenido que era escuchar a nuestros abuelos y escuchar sus historias y que nos contaran de su vida y cómo podíamos aprender de esa sabiduría tan natural, de esa sabiduría regalo de Dios que ellos tenían y que habían adquirido también con su propio esfuerzo y trabajo. Sí, agradecer entonces si a nuestro lado hay mayores y saber cuidarlos. Estar como muy atentos como familias, como sociedad, como iglesia, para poder acompañar la vida de esos abuelitos y abuelitas que están más solos y que necesitan también de nuestro apoyo, que ellos sientan que no son una carga y que también podamos ayudarles a que puedan tener una vejez digna, una vejez alegre, a una vejez acompañada. En nuestra región, en nuestra diócesis donde nosotros nos toca vivir, cómo alegrarnos también por lo que la presencia o el trabajo de la iglesia ha significado en el acompañamiento de nuestros mayores. Es importante, es hermoso, y cómo alegrarnos por ello que la iglesia desde sus inicios se preocupó de los mayores. Acordémonos cuando allá esa comunidad cristiana de Jerusalén, esa comunidad cristiana naciente, prontamente decían abrir un comedor. ¿Y para quién será ese comedor? ¿A quién atenderán? A los huérfanos y a las viudas, aquellas mujeres que habían quedado solas, poder acompañarlas. La iglesia siempre preocupada de ello. A lo largo de la historia de la iglesia, ¿cuántos hombres y mujeres formaron congregaciones? Hombre, muchos de ellos hoy día los consideramos santos. Fundaron congregaciones precisamente para acompañar, para acoger a los adultos mayores que quedaban solos en situación de pobreza. Cómo es un tesoro, una alegría de la iglesia descubrir cómo la sensibilidad cristiana ha llevado a preocuparse de aquellos que son un gran tesoro, los mayores. En nuestra diócesis, como iglesia, tenemos hogares de ancianos llevados por religiosas. En nuestra ciudad de Rancagua, tenemos en la ciudad de San Fernando, en la ciudad de Santa Cruz. ¿Cómo no alegrarnos también por la presencia de la Fundación Las Rosas en medio nuestro? Fundación Las Rosas, la institución católica que más sabe y que más acompaña la vida de adultos mayores en nuestro país, fue fundada precisamente por el empeño y la visión de un sacerdote, don Sergio Correa Gá, que veía esta realidad, esta necesidad que iba surgiendo en nuestro país y comenzó a mover a mucha gente, voluntades, corazones, para trabajar y hacer que la vejez pudiera ser vivida con dignidad, especialmente en aquellos hermanos y hermanas más pobres. Y es así entonces que hoy día todos sabemos, sabemos, se escuchamos de Fundación Las Rosas y sabemos de una institución de iglesia que se preocupa de los ancianos. Pues bien, esa misma fundación, ¿cómo está trabajando en contacto con parroquias nuestras? ¿Cómo va surgiendo de la vida de la iglesia para que prontamente, con la gracia de Dios, allá en Malloa y también, si Dios quiere, en Doñihue, con el aporte de las parroquias respectivas, el aporte también del Estado y la administración de Fundación Las Rosas, podamos tener pronto unos estupendos hogares de ancianos que puedan acoger a muchos de nuestros abuelitos y abuelitas, precisamente para poder vivir esta última etapa de su vida en tranquilidad, en paz, acompañados con la dignidad que eso requiere, que esa etapa de la vida requiere. Hoy día, entonces, al celebrar a San Joaquín y Santa Ana, les invito a que nos preocupemos de aquellos abuelitos y abuelitas que forman parte de nuestra familia, de aquellos que están cerca de nuestro, de aquellos que conocemos y que a lo mejor están solos, y les podamos visitar, podamos tener un gesto de cariño, podamos rezar con ellos, podamos alegrarnos con ellos. Y cuidemos a nuestros mayores. Y no olvidemos que nosotros vamos para allá. Sí, todos vamos envejeciendo. Por muchos esfuerzos que se hagan y por mucho que la técnica y la ciencia moderna a veces hoy día ayude aparentemente a mantener como una juventud, todos vamos envejeciendo. Y todos vamos a necesitar también de cariño, de respeto, de cuidado, de una vejez digna. Cuidemos a nuestros mayores, velemos por nuestros mayores. Ellos son un gran tesoro de los cuales todos podemos aprender. Que Dios les bendiga.

0: Y con esto llegamos al final de nuestro resumen informativo aquí en Radio Santa Cruz FM 94.3. Gracias por acompañarnos y mantenerte informado con nosotros. Recuerda que puedes seguirnos también en nuestras redes sociales por más noticias y contenidos locales.
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2: 8:46 a.m.
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20: La sociedad moderna olvida que el mundo no es propiedad de una única generación. Óscar Kokoschka.
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1: Renovar la vocación, fortalecer la misión y anunciar con alegría a Jesucristo. Ese es el espíritu de la Escuela de Invierno 2026, iniciativa con que la Diócesis de Rancagua invita a catequistas, agentes pastorales y fieles a vivir dos jornadas de formación los días martes 28 y miércoles 29 de julio entre las 19 y las 20:30 horas en modalidad online a través de la plataforma Zoom. El encuentro será dirigido por el Reverendo Padre Heriberto Cabrera Reyes, sacerdote salesiano, doctor en teología práctica y secretario adjunto para la pastoral de la Conferencia Episcopal de Chile, quien profundizará en la renovación de la vocación catequética y en los desafíos de una catequesis capaz de comunicar hoy la alegría del Evangelio. El Padre Heriberto invitó a todos los agentes pastorales a participar.
2: Queridos y queridas catequistas y agentes pastorales, los invito a participar en dos encuentros de formación para renovar nuestra vocación y nuestro servicio catequético. El martes 28 de julio, desde las 19 hasta las 20:30 horas, la persona del catequista, ser, saber, saber hacer, comunión con la diócesis y renovación de nuestras prácticas. El miércoles 29 de julio, de 19 a 20:30 horas, orientaciones para renovar la catequesis de iniciación cristiana en Chile 2025, sus principales acentos y su aplicación concreta en nuestros encuentros. Soy el padre Heriberto Cabrera Reyes, sacerdote salesiano y especialista en pastoral y catequesis. Durante esta jornada buscaremos responder juntos a una pregunta fundamental: ¿cómo ayudar hoy a que las personas se encuentren verdaderamente con Jesucristo y crezcan como discípulos en la comunidad? Los espero para compartir, aprender y renovar juntos la alegría de catequizar.
1: La primera jornada estará dedicada a la persona del catequista, como discípulo, testigo y educador de la fe. Además, se reflexionará sobre la importancia de servir en comunión con la Iglesia diocesana, actualizar las metodologías y fortalecer el trabajo pastoral desde la formación permanente. El miércoles 29 se presentarán las orientaciones pastorales de la catequesis publicadas por la Iglesia en Chile en 2025. La exposición mostrará cómo llevar estas propuestas a la práctica para construir una catequesis más bíblica, cristocéntrica, comunitaria, misionera e inclusiva, siempre conectada con la realidad de las personas. Más información en el sitio web del Obispado de Rancagua, www.obispadoderancagua.com. La Diócesis de Rancagua cuenta con una nueva publicación que rescata la historia de la evangelización en este territorio desde 1550 hasta el 2025. Se trata del libro Aportes para el Patrimonio Histórico de la Diócesis de Rancagua desde 1550 hasta 2025, del presbítero diocesano y antropólogo Hugo Yáñez Canales, investigación desarrollada desde el año 2010. La obra aborda los principales hitos de la historia diocesana, incluyendo el origen y evolución de sus parroquias, las visitas pastorales de sus obispos, las órdenes y congregaciones religiosas, el Seminario Cristo Rey, la Escuela Agrícola San Vicente de Paul de Quimávida, las cofradías y asociaciones de fieles, además de un completo registro de los sacerdotes nacidos en el territorio diocesano desde el siglo XVIII hasta la actualidad. El padre Hugo destacó que lo central es la preservación de la memoria histórica de la diócesis de Rancagua y de sus 475 años de evangelización en el territorio.
3: En el fondo, lo central es el rescate y la valorización de nuestro patrimonio histórico diocesano. Es información que estaba, existía en revistas, en documentos, en folletos, pero estaba dispersa. Y aquí, en un solo texto, de unas 140 páginas más o menos, está resumido una parte. No toda la historia diocesana, pero sí una parte importante. Así que esperamos que con el paso del tiempo tal vez salga una segunda edición que complemente con otros aspectos de la historia diocesana.
1: El libro también incorpora antecedentes poco conocidos, como la atención espiritual brindada por la Iglesia diocesana a los sobrevivientes uruguayos de la tragedia aérea en 1972 en la cercanía de San Fernando, entre otras historias. El libro está a la venta en la librería del Obispado de Rancagua, ubicado en Astorga 570, para quienes deseen conocer más sobre el patrimonio histórico

0: y religioso de la diócesis. Cuidar a un adulto mayor es un acto de amor, pero también requiere preparación. Por eso, Fundación Caritas Rancagua invita a la comunidad a inscribirse en una nueva versión de la capacitación para cuidadores de personas mayores y enfermos. Un curso completamente gratuito que busca entregar herramientas prácticas y humanas para quienes acompañan a personas en situación de dependencia. Las inscripciones estarán abiertas hasta el 30 de julio, ofreciendo una valiosa oportunidad tanto para quienes cuidan a un familiar como para quienes desean formarse y desempeñarse laboralmente en esta área, cada vez más necesaria debido al envejecimiento de la población. Las clases se impartirán entre agosto y noviembre, todos los viernes de 16 a 18:30 horas, en la sede social de la Junta de Vecinos de la Población América en Machalí. Durante el proceso formativo, los participantes recibirán conocimientos para brindar un cuidado integral, abordando aspectos físicos, emocionales y también humanos, fundamentales para la mejor calidad de vida de las personas mayores y enfermas. Quienes deseen participar pueden inscribirse contactando a Zoila Yáñez al más 569-82-690443 o a Mariluz Gómez al más 569-4470-9631. En la solemnidad de Nuestra Señora del Carmen, Madre y Reina de Chile, el obispo de Rancagua, Monseñor Guillermo Vera Soto, anunció una esperanzadora noticia para la vida de la diócesis. Los diáconos en tránsito Carlos Martínez Acevedo y Ricardo Felipe Rojas Bozo han sido llamados a recibir el orden de los presbíteros. El diácono Carlos Martínez, quien es el encargado diocesano de catequesis, tras vivir un tiempo de servicio en el ministerio diaconal, ha demostrado una fecunda entrega en la formación de los laicos y en diversas tareas pastorales y parroquiales, por lo que ha sido considerado preparado para recibir el presbiterado. Carlos Martínez agradeció el nombramiento y destacó que están al servicio de la Iglesia.
1: Con mucha alegría les quiero contar que el señor obispo diocesano de acá de Rancagua, Monseñor Guillermo Vera, nos ha llamado al orden sacerdotal y con mucha alegría recibimos esta noticia, Ricardo y yo, y esperamos estar muy disponibles, con muchos deseos de servir en donde él nos necesite y donde se pueda hacer el bien, porque en todos lados se puede hacer el bien. Sin lugar a dudas que nos vamos a encomendar a la Virgen en este tiempo que nos queda para ordenarnos, ya que la noticia fue anunciada el día de Nuestra Señora del Carmen y probablemente la ordenación también va a tener coincidencia con nuestra Madre la Virgen. Así que a todos los que nos escuchan les pedimos que nos encomienden al Señor durante este tiempo de preparación para ser buenos pastores para el pueblo de Dios.
0: Mientras que el diácono Ricardo Felipe Rojas Bozo, formado en el Seminario Cristo Rey, fue ordenado diácono en 1998. Posteriormente se trasladó a Iquique y regresó a Rancagua en 2011, desempeñándose como profesor. Hace un tiempo solicitó reincorporarse al ejercicio ministerial, prestando servicio pastoral en la Catedral de Rancagua, donde su labor ha sido ampliamente valorada. Tras un periodo de profundización y discernimiento, se decidió llamarlo a recibir la orden sacerdotal. El diácono Ricardo Rojas compartió su gozo en este nombramiento y destacó lo importante de este desafío.
2: Con la gracia de Dios, junto a nuestro hermano Carlos, hemos sido llamados a recibir la orden sagrada del ministerio sacerdotal. Y estamos justamente también esperando, obviamente, la fecha, cierto, el lugar y todo aquello que ya nuestro obispo, don Guillermo, nos va a confirmar. En lo personal, tremendamente feliz, tremendamente agradecido al Señor, primero que todo, ¿cierto? Y que te diga decir, feliz todo lo que estoy viviendo, lo personal, también lo familiar, ¿se entiende, cierto? Y sí que también es una bendición para nuestra Iglesia Diocesana de Rancagua, ¿ya? Donde quiero también representar a nuestro hermano Carlos, que obviamente nuestra misión será estar muy cerca del Señor, como lo hemos estado siempre, y también escuchando también la voz de nuestro pastor, para ser también nuestro Cristo en medio de ellos. Agradecido, dando gracias al Señor, a nuestra Madre Santísima, y bueno, también pidiendo la oración de todos ustedes también, ¿no? Para que esta misión y este ministerio sea vivido santamente.
0: Monseñor Guillermo Vera Soto expresó su alegría al compartir este importante acontecimiento, destacando que se trata de un verdadero regalo de Dios para la Iglesia de Rancagua. La comunidad diocesana queda invitada a la misa de ordenación que será el día 12 de octubre a las 11 horas en la parroquia San Francisco de Asís de Rancagua.
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0: Finalizamos la revisión de las principales noticias, esperando que todos se encuentren bien en sus hogares luego de los temporales que han afectado al país. Sigan en nuestra compañía. A continuación, el siguiente tema musical y posteriormente la reflexión de nuestro obispo diocesano, Monseñor Guillermo Vera Soto.

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1: En Voces de Nuestra Iglesia los invitamos a escuchar la palabra del pastor. Monseñor Guillermo Vera nos entrega el siguiente mensaje.
2: Muy queridos amigos, amigas, cada año el 26 de julio celebramos la memoria de los santos Joaquín y Ana, aquellos que la tradición de la Iglesia nos dice son los padres de la Virgen María, por lo tanto, los abuelitos del niño Jesús. Y es así entonces como desde hace ya varios años, en esta fecha, en la Iglesia, tenemos una jornada especial de oración, de reflexión y de acompañamiento especial a nuestros adultos mayores, a nuestros abuelitos y abuelitas. En los tiempos que vivimos, gracias a los avances de la medicina y a otros factores, la vida se ha prolongado. Por lo tanto, nunca en la historia de la humanidad ha habido tantas personas mayores. Y aunque muchos pueden gozar de un merecido descanso, no son pocos los que sufren soledad, abandono, pobreza. Por eso, qué importante es en esta fecha poder nosotros mirar cuál es nuestra realidad y ver cómo acompañamos la vida de nuestros mayores, de nuestros abuelitos y abuelitas. Ver qué cercano y qué integrado están en cada una de nuestras familias. Por experiencia en la vida, en lo que voy recorriendo de la diócesis, sé que se tiene en alta estima a los mayores. Y se les cuida, y se les quiere, y se les acompaña. Pero también en nuestra realidad y en nuestro entorno vemos que hay muchos adultos mayores solos, que sufren la soledad, que quisieran más cercanía, más cariño, sentirse más valorado y, por supuesto, poder tener todo aquello que necesitan para poder vivir una vejez digna después de toda una vida de trabajo, de esfuerzo, de haber sacado adelante una familia, de haber contribuido con su vida, con su trabajo, también al progreso de nuestro país y de nuestra región. Sí, es importante mirar entonces cuál es esta realidad nuestra. Y cuando en nuestra familia podemos contar con nuestros abuelos y abuelas, cómo poder agradecer por ello y sentir que en ellos tenemos como un gran tesoro. Y un tesoro que tenemos que saber cuidar, valorar y también saber aprovechar. ¿Cómo no aprovechar el tesoro de la sabiduría de esos mayores? Del ejemplo que pueden transmitir contando su vida, sus historias, sus alegrías, las penas que ellos vivieron, cómo sacaron adelante a su familia, cuando eso lo pueden transmitir a las nuevas generaciones. Sí, creo que todos podemos dar y contar experiencia de lo entretenido que era escuchar a nuestros abuelos y escuchar sus historias y que nos contaran de su vida y cómo podíamos aprender de esa sabiduría tan natural, de esa sabiduría regalo de Dios que ellos tenían y que habían adquirido también con su propio esfuerzo y trabajo. Sí, agradecer entonces si a nuestro lado hay mayores y saber cuidarlos. Estar como muy atentos, como familias, como sociedad, como iglesia, para poder acompañar la vida de esos abuelitos y abuelitas que están más solos y que necesitan también de nuestro apoyo, que ellos sientan que no son una carga y que también podamos ayudarles a que puedan tener una vejez digna, una vejez alegre, a una vejez acompañada. En nuestra región, en nuestra diócesis, donde nosotros nos toca vivir, cómo no alegrarnos también por lo que la presencia o el trabajo de la Iglesia ha significado en el acompañamiento de nuestros mayores. Es importante, es hermoso, y cómo no alegrarnos por ello que la Iglesia desde sus inicios se preocupó de los mayores. Acordémonos cuando allá esa comunidad cristiana de Jerusalén, esa comunidad cristiana naciente, prontamente deciden abrir un comedor. ¿Y para quién será ese comedor? ¿A quién atenderán? A los huérfanos y a las viudas, aquellas mujeres que habían quedado solas, poder acompañarlas. La Iglesia siempre preocupó preocupada de ello. A lo largo de la historia de la iglesia, ¿cuántos hombres y mujeres formaron congregaciones? Hombre, muchos de ellos hoy día los consideramos santos. Fundaron congregaciones precisamente para acompañar, para acoger a los adultos mayores que quedaban solos en situación de pobreza. Cómo es un tesoro, una alegría de la iglesia descubrir cómo la sensibilidad cristiana ha llevado a preocuparse de aquellos que son un gran tesoro, los mayores. En nuestra diócesis, como iglesia, tenemos hogares de ancianos llevados por religiosas. En nuestra ciudad de Rancagua, tenemos en la ciudad de San Fernando, en la ciudad de Santa Cruz. ¿Cómo no alegrarnos también por la presencia de la Fundación Las Rosas en medio nuestro? Fundación Las Rosas, la institución católica que más sabe y que más acompaña la vida de adultos mayores en nuestro país, fue fundada precisamente por el empeño y la visión de un sacerdote, don Sergio Correa Gac, que veía esta realidad, esta necesidad que iba surgiendo en nuestro país y comenzó a mover a mucha gente, voluntades, corazones, para trabajar y hacer que la vejez pudiera ser vivida con dignidad, especialmente en aquellos hermanos y hermanas más pobres. Y es así entonces que hoy día todos sabemos, se escuchamos de Fundación Las Rosas y sabemos de una institución de iglesia que se preocupa de los ancianos. Pues bien, esa misma fundación, ¿cómo está trabajando en contacto con parroquias nuestras? ¿Cómo va surgiendo de la vida de la iglesia? Para que prontamente, con la gracia de Dios, allá en Mayoa y también, si Dios quiere, en Doñihue, con el aporte de las parroquias respectivas, el aporte también del Estado y la administración de Fundación Las Rosas, podamos tener pronto unos estupendos hogares de ancianos que puedan acoger a muchos de nuestros abuelitos y abuelitas, precisamente para poder vivir esta última etapa de su vida en tranquilidad, en paz, acompañados con la dignidad que eso requiere, que esa etapa de la vida requiere. Hoy día entonces, al celebrar a San Joaquín y Santa Ana, les invito a que nos preocupemos de aquellos abuelitos y abuelitas que forman parte de nuestra familia, de aquellos que están cerca de nuestro, de aquellos que conocemos y que a lo mejor están solos, y les podamos visitar, podamos tener un gesto de cariño, podamos rezar con ellos, podamos alegrarnos con ellos. Y cuidemos a nuestros mayores. Y no olvidemos que nosotros vamos para allá. Sí, todos vamos envejeciendo. Por muchos esfuerzos que se hagan y por mucho que la técnica y la ciencia moderna a veces hoy día ayude aparentemente a mantener como una juventud, todos vamos envejeciendo. Y todos vamos a necesitar también de cariño, de respeto, de cuidado, de una vejez digna. Cuidemos a nuestros mayores, velemos por nuestros mayores. Ellos son un gran tesoro de los cuales todos podemos aprender. Que Dios les bendiga.
1: Vivamos nuestra vida acogiendo estas palabras de nuestro pastor diocesano, Monseñor Guillermo Vera. Para ello, los dejamos con el siguiente tema musical.

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1: En Voces de Nuestra Iglesia compartimos con ustedes la lectura y reflexión del Evangelio de este domingo.
2: Domingo 26 de julio de 2026, 17º del tiempo ordinario. San Joaquín y Santa Ana. Saquemos de nuestras vidas lo nuevo y lo viejo y seremos discípulos del reino.
3: Evangelio según San Mateo, capítulo 13, versículos 44 al 52.
2: El reino de los cielos se parece a un tesoro escondido en un campo. Un hombre lo encuentra, lo vuelve a esconder y, lleno de alegría, vende todo lo que posee y compra el campo. El reino de los cielos se parece también a un negociante que se dedicaba a buscar perlas finas, y al encontrar una de gran valor, fue a vender todo lo que tenía y la compró. El reino de los cielos se parece también a una red que se echa al mar y recoge toda clase de peces. Cuando está llena, los pescadores la sacan a la orilla y, sentándose, recogen lo bueno en canastas y tiran lo que no sirve. Así sucederá al fin del mundo. Vendrán los ángeles y separarán a los malos de entre los justos, para arrojarlos en el horno ardiente. Allí habrá llanto y rechinar de dientes. ¿Comprendieron todo esto? Sí, le respondieron. Entonces agregó: todo escriba convertido en discípulo del reino de los cielos se parece a un dueño de casa que saca de sus reservas lo nuevo y lo viejo. Reflexión. Recordemos aquellos momentos de mayor intimidad con el Señor, cuando lo hemos sentido muy cerca, cuando lo hemos encontrado probablemente sin andar buscándolo. Recordemos cuando lo hemos descubierto actuando en nosotros. Recordemos cuando lo hemos sentido presentes en nuestra vida, cuando lo hemos visto en alguna persona cercana, cuando se ha encarnado en nosotros, en ese servicio, en ese acto de amor, en esa mano tendida. ¿Puede haber algo mayor que esos momentos? ¿Cómo multiplicarlos? ¿Cómo hacerlos más frecuentes? ¿Cómo hacerlos que perduren mayor tiempo en nuestra vida? Que tengan un feliz domingo.
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4: Bien, amigos y amigas, nos despedimos. Les invitamos a hacernos llegar sus comentarios y sugerencias al correo electrónico comunicaciones.rancagua@iglesia.cl. Hasta la próxima semana se despiden en los controles José Antonio García, en la redacción y edición Carola Kesney y Daniel Nanjarí, y que les habla su servidor Luis Díaz Tapia. Hasta pronto y recemos juntos. Virgen del Carmen, Reina de Chile, salva tu pueblo que clama a ti.
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0: www.santacruzfm.cl le indica la hora. 9 de la mañana con 25 minutos.
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0: No solo de pan vive el hombre, sino que de toda palabra que sale de la boca de Dios.
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0: 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Se entiende que esta va dirigida a quienes por impedimento físico no pueden asistir al templo para participar de esta fiesta con el Señor.
2: La dicha y el amor son los regalos que Él nos da.
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0: Queridas hermanas y hermanos, muy buenos días. Hoy celebramos el 17º domingo durante el año. La Eucaristía de hoy nos ofrece una buena oportunidad para reflexionar sobre el reino de Dios, también para comprometernos en su realización y orar por la Iglesia, que no es el reino, pero en la tierra constituye el germen y el inicio de ese reino. Antes de iniciar nuestra celebración de hoy día, pondremos en presencia de Dios a todos los enfermos y difuntos de este día.
1: En nuestra Santa Eucaristía de hoy, pedimos por la salud de los enfermos. Yesenia Abarca Peñalosa, Carmen Caroca, Leonardo Galás Correa, Hilda Zavalla Millacaris, Benedicto Zavalla Millacaris, Alejandro de Sala, Sandra Soto Riveros, Patricia Aravena, Víctor Aravena, Luciano Cañete Acevedo, Hilda Núñez Poblete, Gloria Contreras Álvarez, Josefina Arias.

Catalina Catalán Orellana, Héctor Padilla Espinosa, Víctor González Vargas, Ramón Morales Pino, Luis Pino Muñoz, Manuel Sepúlveda Sánchez, Inés Argomedo Martínez. Por su pronta recuperación, roguemos al Señor. Recordamos a nuestros seres queridos. Han aplicado corona de caridad por el eterno descanso de nuestra hermana Elisa Olfa Farías Barrera, la familia Palacio Farías. Recordamos a Joaquín Muñoz García en su 42º aniversario. En tus santos te recordamos con alegría, amor, y compartimos tus enseñanzas, sus hijos, nietos y familia. A María Yolanda y Gabriel Enrique, las personas que amamos nunca se van del todo. Permanecen en nuestra alma con amor su familia. A Manuel Antonio Yáñez Toro, en su 23º aniversario. Abrazos al cielo, lo recuerda siempre con mucho cariño su hijo Benito y familia. A Vitalicio Miranda Barnachea, siempre presente en el corazón de su querida esposa, hijos, nietos, bisnietos y familia. A José Nicolás Sánchez Sánchez, a 5 meses de su partida, lo recuerda a su familia. A los vecinos, familiares y amigos, Luchito Parragués, Cristian Fernando Valdivia Vera, Ramón Andrés León Parragués, Antonio II León Yáñez, Aida Odomira Espinosa Arévalo, Iris del Carmen Alarcón Argomedo, Manuel Alarcón Villalón, Julia de la Mercedes Martínez González, Adelaida Martínez González, Carlos Enrique Lizama Moraga, Yolanda del Carmen Pérez Gutiérrez, Juan Carlos Lizama Pérez, Hernán Fuentes Pizarro, José Alberto Vázquez Galás, Jaime Cubillo Rodríguez, Guido Hernán Farías Barrera, Daniel Molina Dolorza, Manuel Rodríguez Garrido, Roberto José Rodríguez Castro, Marisela del Pilar Lorca Pérez, Juan Carlos Lorca Pérez, Adrián Guillermo Lorca Sandoval, Edilia de la Mercedes Benavides Pérez, Eloísa Inés Díaz Sánchez, Karen del Pilar Silva Díaz, Inés del Carmen Sánchez Sánchez, Rafael Fernando Ugalde Gallardo, José Nicolás Sánchez Sánchez, Efraín Enrique Pérez Ramírez, Marta Villacaris Trujillo, Juan Zavalla, José Alberto Ibarra, Gloria del Carmen Molina Castillo, Héctor del Carmen Reyes Muñoz, Luisa Elena Catalán Gálvez, Alda Catalán Gálvez, Mario Herrera Castro, Gloria Edith Elillo Catalán, María Emelina Pozo Pozo, Lidia Rosa Pozo Suárez, Francisco Alejandro Espinosa Pozo, Carlos Aníbal Rojas Pino, Víctor Manuel Pozo Pozo, María Inelia Pozo Pozo, Luis Humberto Peñalosa Gálvez, Fabriciano de Jesús Pozo Pozo, Rosa del Carmen Pozo Pozo, Sigifredo Araya Poblete, María Poblete Pino, Luis Vicente Bravo Valdés, Jovita Castro Garrido, Luis Servando Lobo Lobo, María Raquel Marín Fierro, María Andrea Castro Díaz, Crípulo Andrés Díaz Castro, René Arturo Díaz Duque, Osvaldo Herrera Saavedra, Adriana Yáñez Toro, Carlos Antonio Contreras Barrera, Álvaro Maldonado Morales, Manuel Antonio Orellana Miranda, Pedro Pablo Trujillo Pérez, Irma Rosa Quesada Quesada, Christopher Jesús Hidalgo, Juan Alfonso Lizana Cornejo, Eufemia del Carmen Herrera Saavedra, Abel Herrera Saavedra, Pascual Benito Lizana Herrera, Isolina del Carmen Sánchez Sánchez, Jerónimo Emilio.

Alejandro González Aceguirre, Héctor Gómez Vilches, María Olga Parrilli, Manuel Jesús Chacón Chacón, Gabriel Linero Somarín, Sandra Loreto Musa Navarro.

0: Muy buenos días, queridos hermanos. Mucha gratitud a Dios, le damos la santa y el que quiere que humildemente al Señor se volvió en las intenciones. Y nos recibamos diciendo juntos con el signo de la palabra, en el nombre del Padre y del Hijo y del Espíritu Santo. Amén. La gracia de nuestro Señor Jesucristo, la muerte del Padre y la comunión del Espíritu Santo esté con todos ustedes. El Señor, la riqueza, el acto penitencial, cuando dice, perdón, Señor, palabra, obra, condiciones, pensamientos, situaciones que nos alejan de Dios, que se confunden también en nuestra vida, y que no nos permite liberarnos de aquellas ataduras que nos hacen tanto daño y también a nuestros hermanos. Con estas palabras, no nuestros pecados, le pedimos perdón a Dios.
1: Ante Dios Todopoderoso y ante ustedes, hermanos, que he pecado mucho de pensamiento, palabra o decisión, por mi culpa, por eso ruego a Santa María Siempre Virgen, a los ángeles y a los santos y a ustedes, hermanos, que intercedan por mí ante Dios nuestro Señor.
0: Dios Todopoderoso tenga misericordia de nosotros.

0: nosotros con Jesús en alegría. Por eso que el Espíritu hablar y glorificar juntos al Padre, al Hijo y al Espíritu Santo. Gloria a Dios en el cielo. Porque en esa gloria te alabamos, te bendecimos.
1: Te adoramos, te glorificamos, te damos gracias.
0: Señor Dios, Rey Celestial, Dios Padre Todopoderoso. Señor Dios, Cordero de Dios, Hijo del Padre.
1: Purificas el pecado del mundo, ten piedad de nosotros.
0: Purificas el pecado del mundo, atiende nuestra súplica.
1: Mientras estás a la gracia de Dios Padre, ten piedad de nosotros.
0: Porque solo tú eres santo,
1: solo tú, Señor.
0: Solo tú, altísimo Jesucristo, con el Espíritu Santo.
1: En la gloria de Dios Padre.
0: Oremos. Dios nuestro, protector de los que en ti esperan, fuera de que nada tiene valor y santidad, acrecienta sobre nosotros tu misericordia para que vas a estudiar tu vidente, usemos los bienes pasajeros que tanto, y ya desde ahora podamos alegrarnos a ascendernos. Por nuestro Señor Jesucristo, tu Hijo, que contigo que reina, en la unidad del Espíritu Santo y de Dios, por los siglos de los siglos.
1: Amén.
2: Aleluya, te alabamos. Primera lectura, tercera lectura de la Biblia. A comienzos de reino, clamó bien al Señor por el poder de la verdad, justicia y rectitud de corazón. Dios.
3: Primera lectura, tercera lectura del libro de los Reyes. Una noche, en la mano, presentó la versión de nuestro Salomón y le dijo: pídeme lo que quieras, y yo te lo daré. Salomón dijo: tú, Señor Dios mío, me has puesto para que reine el nombre de David, mi padre, aunque no soy un muchacho joven y sin experiencia. Pero soy el frente del pueblo que tú escogiste, un pueblo tan grande que por su multitud no puede contarse ni nombrarse. Dame pues un corazón adentro para gobernar el pueblo y para distinguir entre lo bueno y lo malo. Porque, ¿quién es capaz de gobernar este pueblo sin ayudar un grupo? Al Señor de la Cruz Salomón quisiera la bendición y le dijo: porque me ha pedido esto, ni nunca dará la vida, ni riqueza, ni la muerte de tus enemigos, sino inteligencia para saber gobernar y gobernar, voy a hacer lo que me ha pedido. Yo te concedo sabiduría e inteligencia, como nadie ha ascendido antes que tú, y la de dar después de ti. Esta es palabra de Dios.
1: Te alabamos, Señor.
4: Salmo responderá. Juntos a cada oración ponemos la misma. Tu palabra de la vida, confío en ti, Señor.
1: Tu palabra de la vida.
4: Mi porción es el Señor. He resuelto guardar sus palabras. Más estimo yo los preceptos de tu boca que miles de monedas de oro y plata. Tu palabra de la vida,
1: confío en ti, Señor.
4: Tu palabra
1: es eterna, en ella esperaré.
4: Que tu voluntad me consuele, según la promesa hecha a tu siervo. Cuando me alcance tu confusión, viviré, y mis delicias serán tu voluntad.
1: Tu palabra de la vida, confío en ti, Señor. Tu palabra es eterna, en ella esperaré.
4: Yo amo tus mandatos más que oro mismo. Por eso aprecio tus decretos y detesto el camino de la mentira.
1: Tu palabra es eterna, confío en ti, Señor. Tu palabra es eterna, en ella esperaré.
4: Tus preceptos son admirables, por eso los guarda mi alma. La explicación de tus palabras ilumina, da inteligencia a los ignorantes.
1: Tu palabra es eterna, confío en ti, Señor. Tu palabra es eterna, y en ella esperaré.
2: Segunda lectura de la palabra de Dios. como por ejemplo.
5: Segunda lectura. Lectura de la carta de San Pablo a los Romanos. Hermanos, sabemos que Dios dispone de todas las cosas para el bien de quienes se aman, a los cuales te han llamado de acuerdo con sus propósitos. A los que de antemano Dios había conocido, lo destinó desde un principio a ser como su hijo, para que su hijo pueda entender entre muchos hermanos. Y a los que Dios destinó desde un principio, también los llamó, y a los que llamó los absolvió, y a los que absolvió los admitió en este su voluntad. Esta es palabra

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0: y con tu Espíritu.
1: Evangelio de nuestro Señor Jesucristo, escrito según el Evangelista San Mateo.
0: Gloria al Santísimo.
1: En aquel tiempo dijo Jesús a la gente: el reino de Dios es como un tesoro escondido en un terreno. Un hombre encuentra el tesoro y lo vuelve a esconder en el mundo. Lleno de alegría, va y vende todo lo que tiene y compra ese terreno. El reino de Dios es también como un comerciante que anda buscando perlas finas. Cuando encuentra una de mucho valor, va y vende todo lo que tiene y compra esa perla. El reino de Dios es también como una red que se echa al mar y recoge toda clase de pecado. Cuando la red se llena, los pescadores la salen a la playa, donde se sientan a escoger el pecado. Guardan el vuelo en canastas y tiran el mar. Así también sucederá el fin del mundo. Saldrán los ángeles para salvar a los malos del pueblo y echarán a los malos en el horno del fuego, donde llenarán, llorarán y le rechinarán los dientes. Jesús preguntó: ¿entienden ustedes esto? Sí, Señor, contestaron ellos. Entonces Jesús les dijo: cuando un maestro de la ley se instruye acerca del reino de Dios, se parece a un dueño de casa que de lo que tiene guardado sabe sacar cosas nuevas y cosas viejas.
2: Palabra
1: del
2: Señor. Gloria a ti, Señor Jesús.

Zona de la Amazonía de Masihue. Y en el momento de oración, fue un gigante alegrado, también como Alejandro, han sido compañeros de durante 3 años. Alejandro conoció 4 años ya de formación, debido a ser aquellos que han incluido también este paso importante en su formación, para que los gigantes. En algunos días más o tiempo más, ahí lo determinará el obispo con el consejo de gobierno, contar que hoy queda con un nuevo diálogo para nuestra parroquia. Dice el gigante a Ciano permanente, hizo una oración, me pareció muy interesante. Nos invitó incluso a sacerdotes. Acto que yo también de acogida. Es importante que ustedes también lo sientan al momento de rezar la Santa Misa. A veces uno está como muy inquieto, anda en busca de muchas cosas, y el mundo hoy día en general está disperso y surgen muchos pensamientos, muchas ideas, motivos, y que nos, a veces pueden. Al riesgo, ¿no? También puede perder nuestro horizonte y el sentido de un ambiente de pertenencia y de participación, de saber qué es lo que hago, con quién me encuentro. Y este aspirante decía que lo primero que es tranquilizar. Han llegado acá, preocupación, incluso aquí estaba muy preocupado por no poder llegar. Entonces le pedí al teléfono que me orientara el lugar y no podía. Habrá comenzado a llegar a la casa, había varios vehículos. ¿Será gente del lugar? ¿Cómo me van a recibir? Así que uno tiene mucho perfil, muchas ideas. ¿Por qué me voy a encontrar? Y el diácono, digo el diácono, me ayudó mucho a enseñar cómo va a analizar. Y a todos que también nos miramos un poco, todos mis colores los apuntes. Yo tenía que hacer una presentación del bicentenario de la formación de la Virgen, así que dando vuelta las bocas ahí. Pero qué interesante fue esta bonita acogida de que pienso. Eso es una manera muy pausada, por eso quería estar como compartiendo esta reflexión con ustedes. Una reflexión también del alma, como se dice en el corazón, para estar en paz con Dios. A veces se hace lo intencional, a veces se saluda cordial, que son los planes de hacer, llega realmente también a nuestro corazón. ¿Ya? Y por eso nos disponemos a este encuentro con el Señor. Ojalá que sea un encuentro alegre, que me reconforte, que me haga bien. Quizás lo que esperaba durante toda la semana.

0: mío, este recordar en las motivaciones que tengo. Oye, qué cosa más bonita, por ejemplo, es saber ustedes rezar por sus seres queridos. Oye, qué bueno que están acá ustedes. Eso es un tesoro. Ya se puede decir, mire, soy yo, la familia, ¿se acuerda del papá o de la mamá? ¿Quién vivió incluso con el papá y la mamá? ¿Quién vivió hasta mayor ya? Es una bendición de Dios. Aquí ciertamente también el Evangelio dice, bueno, andamos en búsqueda. Y primero este discernimiento, es decir, ¿qué es lo mejor para nosotros? ¿Qué queremos para nuestra vida como cristianos? ¿A qué es lo que aspiramos? ¿Vamos en busca de qué? La liturgia nos propone, dice, porque vamos a conquistar el reino de Dios. En esa búsqueda también y conquistar, podríamos decir, incluso yo cuando me refiero a nuestros seres queridos, también digo, las maravillas del cielo. Oye, ¿quién puede hoy día encontrarse con sus seres queridos hoy día en el cielo? ¿Quién lo puede hacer? En ese pensamiento, ¿no es cierto?, en ese abrazo. Estamos probando un poquito los equipos, parece, ¿no es cierto?, ya, por eso sale un poquito más bajo, un poco más fuerte ahí, ya. Él está. Mira, incluso en el sonido él está tratando, está un poquito fuerte ahora, ¿no? Incluso en el sonido está tratando de llegar bien a sus oídos. Yo tengo un oído más o menos, ¿no? Y veo que está un poquito fuerte. ¿Qué es lo que le pide? Mire, respecto también de nuestra vida, ahí vamos inmediatamente. ¿Qué es lo que le pide en la primera lectura el rey Salomón? Porque el Señor le ofrece la oportunidad, le dice, mire, yo te ofrezco la oportunidad que me pidas lo que quieras. Todavía está un poquito fuerte, mira, muy alto, lo vamos bajando. ¿Y qué es lo que le pide Salomón al Señor en la primera lectura? Sabiduría, dice. Eso. Entonces, sabiduría, discernimiento, dice. Sabiduría. ¿Para qué, dice? ¿Para qué? Mira, mira lo que dice él. Primero dice para elegir, dice, bien. Elegir entre el bien, dice, y el mal. Para poder así gobernar a mi pueblo, dice. ¿Qué le pedimos nosotros al Señor? ¿Qué le pedimos al Señor? ¿Alguno de ustedes cuando niño le pidió al Señor ojalá ser un buen hijo, un buen hermano, un buen amigo? Y por eso decía, al rezar esta Santa Eucaristía, te sientes un buen hijo y celebra eso. Es un tesoro que si eres tú un buen hijo. Y bendito sea Dios, y allí, aquí tengo anotados algunos tesoros que nosotros ojalá que nos podamos encontrar con ellos. Primero pedirle al Señor ese discernimiento, si yo tengo esa propuesta, si tengo ese deseo. Si lo tienen, celebren eso. Andamos en búsqueda, ojalá buscáramos eso. Cuando yo vengo a la Santa Misa también, ¿qué es lo que busco? Encontrarme con el Señor, encontrarme como familia, encontrarme con mí mismo. Y con esas cosas que le dan valor también a mi ser. Tú vales mucho para el Señor. Y ya en esa propuesta y en ese deseo, como decía, de ser un buen hijo, de ser un buen hermano. Y aquí tengo estos tesoros, ¿sabes? Y que a veces están ocultos y que están en nosotros mismos y que están tan cerca de nosotros. Nosotros teníamos juegos antes de niños. Y en estos días, especialmente de invierno, dice, veo, ¿qué ves? Una cosa, ¿qué ves? Maravillosa, ¿de qué color? Y nosotros nos aferramos y nos interesamos por eso. Entonces, ¿qué buscamos también para nuestra vida? ¿Cuáles son nuestros tesoros? Y a veces están tan cerca, nos daban algunas pistas, yo les voy a dar algunas pistas para encontrarnos con esos verdaderos tesoros. Y cuando los encontramos, cantábamos victoria y celebrábamos. Y dejábamos de hacer cualquier cosa, ¿no es cierto?, para estar ahí con ellos. Bueno, y vamos en esta sintonía. Yo aquí tengo algunos tesoros, verdaderos tesoros, que ojalá nos podamos encontrar con ellos. Primero dice que es el reinado de Dios. ¿Y en qué consiste este reinado de Dios? Es estar con el Señor, encontrarte con el Señor. Si lo has encontrado, bendito sea Dios, vales mucho. Eres muy valioso porque has encontrado el Señor, la riqueza más importante para el cristiano, para nuestra vida. Yo le digo siempre a los más jóvenes, bueno, en nuestro discernimiento, ya tienes aspiración, incluso a veces y como rey también y autoridades en nuestro pueblo. Cuando vamos a elegir una autoridad, yo le digo lo primero que tienes que designar es un hombre creyente, una persona creyente, una mujer creyente en Dios. Sí, lo es o no lo es. Si es de Dios, bendito sea Dios. Entonces el Señor, como Salomón, le va a dar esa capacidad también de gobernar, pero a una autoridad que no cree en Dios. Y a veces uno elige cualquier cosa. Mire, me da lo mismo. No, hermanos, no da lo mismo. Tú elijas, lo que eliges son perlas finas, lo que eliges tiene que ser un tesoro, lo que vale. Y lo que no tiene precio humano, porque dice hay que dejar todas las cosas materiales, dice. Este hombre vendió todo lo que tenía y se quedó. ¿Y quién es que pide el Salomón? Un corazón, dice. Dame un corazón bueno, Señor, dice. Para poder elegir entre el bien y el mal y poder gobernar y dirigir a mi pueblo. ¿Qué quería? ¿Qué quieres de mi mamá? ¿Qué quieres de mi papá? ¿Qué quieren ustedes incluso en razón de sus hijos también, buscando en ellos su tesoro? ¿Por qué eres mi tesoro? ¿Por qué se sienten tan bien cuando el niño por ahí dice alguna cosa buena? No, eres mi tesoro. Claro, porque vale mucho ya en esa imagen que tú tenías de él. Yo tengo aquí algunas validaciones en razón de lo que estoy señalando. El verdadero tesoro es saber encontrarse con Dios. Primero, nunca se lo olvide saber elegir, saber discernir, pedirle al Señor justamente este discernimiento que a veces, bueno, en esta búsqueda, hermanos míos, bien, qué bueno que nosotros venimos a buscar aquí. Yo vengo a buscar y voy una y otra vez, Señor, quiero ser una buena persona. Yo voy a buscar ese tesoro que está en mí. Y sé dónde irlo a buscar. ¿Dónde está? ¿Dónde está? Estoy cerca a veces también del Señor y de esa conquista también en la alegría. Qué satisfacción más grande es sentirte que sí, lo has encontrado. Y estás bien y a veces lo tienes. Tienes muchas cosas. Tú vales mucho para el Señor. Pero deja todo eso de más y quédate con lo que realmente, ¿no?, está en ti y es valioso para ti. Y a veces dice, no. Otros quizás querrán conquistar también lo mismo. O a veces te invitan otros a buscar en otro lugar. Es aquí, hijo, donde vas a encontrar al Señor. Es la iglesia, en tu familia. Este tesoro está aquí. Búscalo acá. Yo digo, siempre es como las aves del campo, que ellas van en busca de su alimento, lo encuentran, y es ahí, y persisten, ¿no? Y escarban hasta que lo encuentran. Es más, van a buscar a sus amigos, después dice, aquí está. Incluso esperan el tiempo y las épocas del año. Va a llegar el momento, el tiempo, el día preciso, en que esa semilla va a germinar, y espero. Ellos recorren distancias para incluso saber, porque saben, en la época en que va a florecer o va a germinar esa semilla. ¿Y nosotros dónde vamos? ¿Qué camino seguimos? Son los caminos del Señor, por eso decía, y nos quedamos ahí y esperamos esa venida también. Algunas enumeramos y para poder identificar algunas pistas, como decía, en razón de estos tesoros. Personas buenas, tesoros escondidos, pero existen. Y aquí voy a buscar, incluso también ojalá que estén en nuestro interior estos valores y principios fundamentales, que valen mucho. Para mí, en lo personal, valen mucho. En mi elección personal también. Yo busco en las personas verdaderos tesoros. ¿Yo qué busco en las personas? Solamente la imagen, no todo lo que brilla es oro, como se decía antes, ¿verdad? Esos refranes. ¿Qué busco en él? Que se vea muy bien, que sea muy elegante. No, yo busco que sea una buena persona. Y aquí en ese principio estoy, algunas luces, la lealtad, que cuesta encontrarla, por eso decía, ¿no? La amistad, la honestidad, una persona honesta vale oro, leal, por siempre, por eso me quedo, Señor, me quedo a tu lado, por eso ustedes eligieron también a su esposa, a su esposo. En ese principio también de fidelidad a Dios, sí, también de saber estar juntos y quedarte junto a esa persona. Quedarte junto, por eso decía, como esa ave del campo, quedarte en ese árbol y hacer nido. Buscan tu seguridad, ese principio también de protección, de cercanía, hermanos. Y si nosotros lo hemos encontrado, oye, feliz, pues disfrútalo, vívelo. Contento, anda a contarlo a los demás. Felicidades. Entonces, la lealtad, la amistad, la honestidad. Un segundo tesoro, la familia unida. Los que están siempre contigo, hermanos míos, también la familia. Bendito sea Dios. ¿A cuánto nos pasa? Bueno, yo vivo hoy día en estas añoranzas y bueno, y qué bueno que hemos vivido esa experiencia de tener al papá, a la mamá. Oye, tantos momentos vividos, dice uno, y me quedo con ellos, ¿no? A lo que cuando hacemos la intención de la misa, eso es lo que hacemos, quedarnos con esos momentos, hermanos míos, en esa contemplación y que brilla hoy, aquí, en esta tierra, pero también en el cielo. Por eso decía, ese amor de Dios, que es riqueza para mí, ese amor del papá, de la mamá, incluso su palabra. ¿Cómo guardamos estos tesoros también de nuestra infancia? Incluso cómo guardamos nuestros sabores. Yo le digo siempre, yo guardo en mi sabor y busco, y busco el sabor en estos días también de la sopa que preparaba la mamá. Busco esa figura, incluso también ese tesoro del campo, del huerto, que también trabajaba. Incluso a veces busco ese caminar para estar con ellos. Ese es un tesoro, qué bueno que tú los tengas, ¿no? Y valores eso. Y ese recuerdo que hacemos también de ellos es justamente valorar esa experiencia de familia, que lo más lindo que el Señor nos ha dado, y no busques en otro lugar, es ahí. Ese es tu lugar, es el lugar que pertenece, el lugar también de tu iglesia. ¿Te sientes bien en tu iglesia? Este es mi lugar, por Señor. Bendito sea Dios, qué bonito es esto, qué lindo es esto. Y disfrútense, abrácense, quiéranse mucho. Vales mucho para mí. Y hay que decirlo a veces. Usted es muy valioso para mí. Gracias, mamá, tus palabras, tus recomendaciones, todo lo que haces por mí. Y bendito sea Dios, ¿eh? Y yo le digo, mira, ahora, si tú no buscas, porque a veces dicen, oiga, el padre predica de la familia, pero es que si el tesoro que yo tengo, si yo recuerdo a mis seres queridos, pero si es lo más valioso que tengo, pues, si tú tienes otras cosas, pero para mí no tienen comparación. Yo dejo todo lo demás para quedarme así con la familia, con ustedes. Yo dejo todo lo demás. Dijo así como Salomón, ¿sí? ¿Qué me pide, Señor? La familia. Mis padres, si alguien me dijera, oye, te ofrezco todo, pero tus padres, y deja todo, me voy con mis padres. Y a veces pienso al cielo también, una preparación para irme al cielo, cuando le digo al Señor, una preparación para... Me estoy preparando también para irme al cielo, Señor, voy a dejar todo para irme y estar con ellos. El día más feliz de mi vida, si alguien me dijera, Señor, me diga, sí, y lo creo. El Señor me lo ha dicho, no que alguien me lo dijera, el Señor me ha dicho, tu hermano resucitará, tu papá, tu mamá resucitará, sí, yo también, y en la gloria de Dios. Por eso decía también nuestras aspiraciones eternas, lo que más quiero en la vida, ojalá que tú lo que más quieras en la vida. Porque al final decir, bueno, Señor, gracias. Gracias porque lo que pedí, tú me lo has concedido. Estoy contento, estoy feliz. Entonces, por eso los años, hermanos, incluso los años míos, que no sean un peso, una carga, todo lo contrario, un tiempo de ir de acercándome. Frío, se decía antes, ¿no? ¿Ya? Porque estamos cerca de Dios, incluso también cada día más cerca de nuestros seres queridos, en nuestro caminar. Porque estoy en búsqueda de Dios, de esta conquista del cielo eterno, hermanos, también para la vida. Y si has dejado muchas cosas, porque estaban bien en su momento, las necesitaban. Ahora quedaron, porque hay cosas más importantes que hacer, ¿ya? Y que determinar. Voy, digo, a la familia unida. Los que están siempre contigo también, hermanos, es un tesoro, ¿eh? Es un tesoro, esa es la familia que está unida. Quienes te acompañan, quienes están contigo, ¿eh? La honradez. Lo que no se corrompe, hermanos, también eso que vale, que perdura. Yo he conocido chiquillos tan buenos en algún momento. Incluso hago a veces una referencia, no porque tenga algo contra las autoridades, ni mucho menos, ¿verdad? O esos chiquillos tan buenos, personas tan buenas, que eran tan buenas, pero cuando tuvieron, y cuando tienen poder, un poco de poder y de autoridad, se corrompen. Y eso es lo que vemos hoy día, ¿no? Eso muchas veces en nuestra sociedad, hermanos. Por eso decía, ¿no? La
1: honradez. Una persona honrada vale mucho. ¿Ya? Incluso una persona también sencilla, una persona humilde, que pone las cosas siempre al servicio de los demás. Lo justo, donde está Dios. La justicia de Dios. Por eso decía también la humildad de Dios. La sencillez. La sencillez. Y la alegría también, quien encuentra la alegría. ¿Hemos encontrado nosotros la alegría de nuestro ser? La alegría de Dios. La persona sencilla también, por eso aquel que se desprende de las cosas también materiales. Y yo digo que en estos días, hermanos míos, también donde la gente vive situaciones tan de tragedia, y claro, de dificultad. Oye, pero lo más importante es estar bien nosotros. Yo no sé si dije que la salud también es un tesoro, y hay que saber apreciar la salud, también cuidarla mucho. Y cuando estamos bien, ahora estamos bien en este momento, bendito sea Dios. ¿Sí? Cuidar también, y cuidarnos unos a otros, eso lo digo también. Nos tratamos bien nosotros, yo quiero tu salud. ¿Y por qué a veces nos descompensamos? Porque a veces digo palabras que pueden perjudicar al otro y que lo pueden hacerse sentir mal. Entonces, ya tratémonos bien, querámonos harto, no seamos causa de trago amargo también para el otro. Que seamos agradables, como se dice, y dulces al paladar. ¿Eh? En ese propósito, hermanos míos, yo creo que nos significa este encuentro agradable con el Señor, ¿eh? En paz con el Señor. Y también ustedes al rezar la Santa Eucaristía, para que nos podamos llevar a la casa esa verdadera riqueza. Y realmente valorar eso, saber que somos... Como dice mi sobrinita, siempre doy estos ejemplos, pero que a mí me han marcado, porque a veces me hace reflexionar a mí también. Y con los años, ella siendo tan pequeña.

porque no tengo todo. Estoy enseñándolo todo. Estando tan cerca, en nosotros mismos, estando el Señor con nosotros, teniendo a esta gente que tanto queremos y amamos.

3 o 4. Y disfruta. Y valora. Así sea, hermanos. Restemos juntos nuestra profesión de fe. Creo en Dios Padre Todopoderoso, Creador del cielo y de la tierra. Creo en Jesucristo, su único Hijo, nuestro Señor, que fue concebido por obra y gracia del Espíritu Santo. Nació de Santa María Virgen, padeció bajo el poder de Poncio Pilato,

0: derecha de Dios Padre Todopoderoso, de allí venir a juzgar a los vivos y a los muertos. Creo en el Espíritu Santo, la Santa Iglesia Católica, la comunión de los santos, el perdón de los pecados, la resurrección de los muertos y la vida eterna. Amén. Oración universal. En primer lugar, te pedimos al Señor el discernimiento de saber pedir según nuestras necesidades.
1: Vida. A cada oración respondemos en comunión: escucha a tu pueblo, Señor.
0: Escucha a tu pueblo, Señor.
1: Oremos por la Iglesia. Lo superfluo para poseer el campo en que se encuentra el tesoro del reino. Roguemos al Señor.
0: Escúchanos, Señor, te rogamos.
1: Oremos por todos los cristianos. Concede que lleguemos a ser discípulos del reino, lo nuevo y lo viejo. Roguemos al Señor. Escucha a tu pueblo, Señor. Oremos por los que nos gobiernan. Dale la sabiduría de Salomón, que sepan actuar por el bien del pueblo. Roguemos al Señor. Oremos por nuestra comunidad que se reúne en tu amor. Concédenos reproducir fielmente la imagen de Jesús, primogénito. Roguemos al Señor.
0: Escucha a tu pueblo, Señor.
2: Por la salud de los enfermos, por aquellos que hemos nombrado al inicio de esta celebración, por los que están pasando un momento difícil en su salud, por aquellos que son parte de la familia y de la comunidad, digamos, para que el Señor les devuelva tanto la salud física como espiritual, roguemos al Señor.
0: Escúchanos, Señor, te rogamos.
2: Siendo al Padre el don de la lluvia, esa tan importante para nuestros campos, pidamos también por aquellos que han sido afectados con los temporales, que han perdido sus enseres, sus casas, que se puedan recuperar, que tengan el valor puesto en el Señor para levantarse nuevamente. Roguemos al Señor.
0: Escúchanos, Señor, te rogamos.
2: Pidamos por aquellos seres queridos que ya viven en el reino de los cielos. Han aplicado corona de caridad por el eterno descanso de nuestra hermana Elisa Olfa Farías Barrera, la familia Palacio Farías. Recordamos a Joaquín Muñoz García en su 42º aniversario. En tu santo te recordamos con alegría y amor. Compartimos tus enseñanzas, sus hijos, nietos y familia. A María Yolanda y Gabriel Enrique, las personas que amamos nunca se van del todo. Un recuerdo con amor de su familia. A Manuel Antonio Yáñez Toro en su 23º aniversario. Abrazos al cielo, lo recuerdan con mucho cariño su hijo Benito y familia. A Vitalicio Miranda Barnachea, un recuerdo a hijos, nietos, bisnietos y familia. A José Nicolás Sánchez Sánchez, a 5 meses de su partida, lo recuerda a su familia. A los vecinos, familiares y amigos, Luchito Parragués, Cristian Fernando Valdivia Vera, Ramón Andrés León Parragués, Antonio Segundo León Yáñez, Aida Audomira Espinosa Arévalo, Iris del Carmen Alarcón Argomedo, Manuel Alarcón Villalón, Julia de las Mercedes Martínez González, Adelaida Martínez González, Carlos Enrique Lizama Moraga, Yolanda del Carmen Pérez Gutiérrez, Juan Carlos Lizama Pérez, Hernán Vázquez Galás. Por ellos, roguemos al Señor.
0: Escúchanos, Señor, te rogamos.
3: Pidamos también por el eterno descanso de nuestro hermano Jaime Cubillo Rodríguez, Guido Hernán Farías Barrera, Daniel Molina Tolorza, Manuel Rodríguez Garrido, Roberto José Rodríguez Castro, Marisela del Pilar Lorca Pérez, Juan Carlos Lorca Pérez, Adrián Guillermo Lorca Sandoval, Edilia de la Merced Benavides Pérez, Eloísa Inés Díaz Sánchez, Karen del Pilar Silva Díaz, Inés del Carmen Sánchez Sánchez, Rafael Fernando Galde Gallardo, Efraín Enrique Pérez Ramírez, Marta Millagaris Trujillo, Juan Zavalla, José Alberto Ibarra, Gloria del Carmen Molina Castillo, Héctor del Carmen Reyes Muñoz, Luisa Elena Catalán Gálvez, Alda Catalán Gálvez, Mario Herrera Castro, Gloria Edith Lillo Catalán, María Enedina Pozo Pozo, Lidia Rosso Pozo Suárez, Francisco Alejandro Espinosa Pozo, Carlos Aníbal Rojas Pino, Víctor Manuel Pozo Pozo, María Inelia Pozo Pozo, Luis Humberto Peñalosa Gálvez, Fabriciano de Jesús Pozo Pozo, Rosa del Carmen Pozo Pozo, Sigifredo Araya Poblete, María Poblete Pino, Luis Vicente Bravo Valdés, Jovita Castro Garrido, Luis Servando Lobos Lobos, María Raquel Marín Fierro, Mariela Andrea Castro Díaz, Críspulo Andrés Díaz Castro, René Arturo Díaz Duque, Osvaldo Herrera Saavedra, Adriana Yáñez Toro, Carlos Antonio Contreras Herrera, Álvaro Maldonado Morales, Manuel Antonio Orellana Miranda, Pedro Pablo Trujillo Pérez, Irma Rosa Quesada Quesada, Christopher Jesús Hidalgo, Juan Alfonso Lizana Cornejo, Eufemia del Carmen Herrera Saavedra, Abel Herrera Saavedra, Pascual Benito Lizana Herrera, Isolina del Carmen Sánchez Sánchez, Jerónimo Emiliano Benavides Pérez, Geraldo Castro, Gregoria Orellana, María Rosa Castro Orellana, Milagro Miranda, Isaías Orellana, Tulio Osorio, Rafaela Fredes, Tulio Osorio Fredes, Carlos Pino Toro, Octavio Núñez Vargas, Irma Green Quesada, Germán Gómez Vilches, Iris Valenzuela Gómez, Alicia Farías, Martín Contreras Mendoza, Cristina Romero, Alejandro González Acevedo, Héctor Gómez Vilches, María Olga Paredes, Manuel Jesús Chacón Chacón, Gabriel Lineros Marín, Sandra Loreto Musa Navarro, Fernanda Díez Lastra, Barbarita Morales Escobar, Armando Torres Moya, Gerardo Guerra Mancilla, Celinda González Ursúa, Crescente Ramírez, Juana Pérez, Segundo Trujillo, Manuel Uvilla, María Justina Trujillo, Julia del Carmen Castro Machuca, Hugo González Irarrázaval, Luis Mateo Fuensalida Castro. Por todos y cada uno de ellos, roguemos al Señor.
0: Escúchanos, Señor, te rogamos.
4: También recordamos a Monseñor Luis Daza Osorio, Padre Pedro Van Kloster, Padre Luis Ramírez Cerda, Padre Enrique Leiva Rojas, Clemente Lorca Tobar, Juan Carlos Soto Acuña, Eufresia Pérez Donoso, Agustín Catalán Zúñiga, Paola Cáceres Guerrero, Inés Trujillo Pérez, Inés Guerrero Trujillo, Roberto Valenzuela Pinto, Héctor Litín Luengo, Froilán Valenzuela, Petronila Pinto Pinto, Manuel Fuensalida, Rosa Amelia Holguín, Verónica Fuensalida Holguín, Juanita Fuensalida Holguín, Jorge Martínez González, María Teresa Valenzuela Olave, Leonardo Tobar Soto, Carlos Arturo Espina Espina, Sonia Luisa Espina Rojas, Sonia Rojas Cornejo, Manuel Zavalla Valdés, Margarita Trujillo Pérez, Zenobia Donoso Allende, María Elena Zamorano Donoso, Manuel Zamorano Donoso, Carmen Fierro, Berta Bobadilla, Agustina Vergara, Edubina Yaña Millacaris, José Miguel Vergara Bobadilla en su primer aniversario, Domingo Almazábal Marín, María Adela Almazábal, Sunilda Catalán Orellana, Rafael Saavedra Arévalo, María de Jesús Cabello, Enrique Pino Rojas, Leonardo Silva Paricio, Ana Rosa Donoso Donoso, Juan de la Cruz Almazábal Marín, Carlos Ávila Figueroa, Raúl Yáñez Aros, Víctor Enrique González Pino, Margarita Lorca Díaz, Julia González Pino, Manuel Nivaldo Suárez Vilche en su aniversario número 12, José Nicolás Cornejo Millacaris, Elenira del Carmen González Catalán, Isabel Ursúa Barahona, María Eugenia Zavalla Millacaris, Valentina Barahona, Luis Lizana Zúñiga, Carmen Zavalla Millacaris, Cristian Valdivia Vera, Mauricio Lorca Allendez, Elisa Olfa Farías Barrera, Galvarino Pérez Serrano, Clementina Rivas, José Torres, Bernardita de Jesús Reyes, Palma Reyes, José Domingo Reyes, Jesús Córdoba, José Luis Reyes Córdoba, Enrique Orellana, Sergio Orellana González, Juan Carlos López, José Merced Farías, Josefina Gálvez, Pedro González, Gustavo Farías, Jorge Farías, Gladys del Campo, Magdalena Santa Cruz, Gloria Feliú, Beatriz Gálvez, Alfredo López, Lucy del Carmen Saldaña Rodríguez, Margarita Cornejo Tobar, Eliana Cornejo Tobar, Bernardo Garrido Cornejo, Segundo Garrido Valdés, José Álvarez Bravo, José Manuel Zavalla Millacaris, Segundo Saldaña Gaete, Graciela Esperanza Rodríguez Suárez, Pablo Saldaña, Ubia Lady del Carmen Soto Díaz en su aniversario número 12. Por todos ellos roguemos al Señor.
0: Escúchanos, Señor, te rogamos.
5: Atiende, oh Padre, humildemente nuestras oraciones, porque tuyo es el reino, el poder y la gloria por los siglos de los siglos. Amén. Pueden tomar asiento.

Orad, hermanos, hermanas, para que este sacrificio mío y vuestro sea agradable a Dios Padre Todopoderoso. Acepta, Padre, estos dones recibidos de tu generosidad y por la acción poderosa de tu gracia es que estos sagrados misterios santifiquen nuestra vida presente y nos conduzcan a los gozos eternos. Por Jesucristo nuestro Señor, el Señor esté con ustedes. Levantemos el corazón. Demos gracias al Señor nuestro Dios. En verdad es justo y necesario, es nuestro deber y salvación darte gracias siempre y en todo lugar, Señor Padre Santo, Dios Todopoderoso y Eterno. En ti vivimos, nos movemos y existimos, y mientras peregrinamos en este mundo, no solo experimentamos cada día las pruebas de tu amor, sino que poseemos desde ahora el anticipo de la eternidad. Así, habiendo recibido las primicias del Espíritu por quien resucitaste a Jesús de entre los muertos, esperamos gozar eternamente de la Pascua. Por eso, alabamos, te alabamos con todos los ángeles y proclamamos tu gloria con alegría.

0: Santo eres en verdad, Señor, fuente de toda santidad. Por eso te pedimos que santifiques estos dones con la efusión de tu Espíritu, de manera que se conviertan para nosotros en el cuerpo y la sangre de Jesucristo nuestro Señor, el cual, cuando iba a ser entregado a su pasión voluntariamente aceptada, tomó pan, dándote gracias, lo partió y lo dio a sus discípulos, diciendo: tomen y coman todos de él, porque esto es mi cuerpo, que será entregado por ustedes.
1: Y Dios mío.
0: Del mismo modo, acabada la cena, tomó el cáliz y dándote gracias de nuevo, lo pasó a sus discípulos, diciendo: tomen y beban todos de él, porque este es el cáliz, sangre de la alianza nueva y eterna, que será derramada por vosotros y por muchos para el perdón de los pecados. Haced esto en conmemoración mía.
1: Señor mío y Dios mío.

0: Así, Padre, al celebrar ahora el memorial de la muerte y resurrección de tu Hijo, te ofrecemos el pan de vida y el cáliz de salvación, y te damos gracias porque nos haces dignos de servirte en tu presencia. Te pedimos humildemente que el Espíritu Santo congregue en la unidad a cuantos participamos del cuerpo y la sangre de Cristo. Acuérdate, Señor, de tu Iglesia extendida por toda la tierra y con el Papa León, nuestro Obispo Guillermo, y todos los pastores que cuidan de tu pueblo, llévala a su perfección por la caridad. Acuérdate también de nuestros hermanos que se durmieron en la esperanza de la resurrección, y nosotros nos hemos querido quedar con ellos porque creemos que es lo más valioso. Admítelos a ellos a contemplar la luz de tu rostro y ten misericordia de todos nosotros, y así con María, la Virgen Madre de Dios, los apóstoles y cuantos vivieron en tu amistad a través de los tiempos, merezcamos por tu Hijo Jesucristo compartir la vida eterna y cantar tus alabanzas. Por Cristo, con Él y en Él, a ti Dios Padre omnipotente, en la unidad del Espíritu Santo, todo honor y toda gloria por los siglos de los siglos. Amén. Amén. A Dios nuestro Padre nos dirigimos con seguridad y confianza, diciendo juntos: Padre nuestro que estás en el cielo, santificado sea tu nombre. Venga a nosotros tu reino. Hágase tu voluntad en la tierra como en el cielo. Danos hoy nuestro pan de cada día. Perdona nuestras ofensas, como también nosotros perdonamos a los que nos ofenden. No dejes caer en la tentación
1: y líbranos del mal.
0: Líbranos de todos los males, Señor, y concédenos la paz en nuestros días, para que, ayudados por tu misericordia, vivamos siempre libres de pecado y protegidos de todo peligro, mientras esperamos la gloriosa venida de nuestro Salvador Jesucristo. Señor Jesucristo, que dijiste a tus apóstoles: la paz os dejo, mi paz os doy. No tengas en cuenta nuestros pecados, sino la fe de tu Iglesia, y conforme a tu palabra, concédele la paz y la unidad. Tú que vives y reinas por los siglos de los siglos.
1: Amén.
0: Y que la paz del Señor sea siempre con ustedes.
2: Y con tu espíritu. Hermanos y hermanas, con eso tan valioso que tenemos en el corazón, ese amor a Dios, compartamos un saludo de paz.

0: hermanos y hermanas. Este es Cristo, el Cordero de Dios, que quita el pecado del mundo y nos trae la paz. Dichosos nosotros invitados a esta cena. Señor, no soy digno de que entres en mi casa, pero una palabra tuya bastará para sanar. Cuerpo y sangre de Cristo nos guarde para la vida eterna. Amén. Amén.
1: Bendice al Señor, alma mía, y nunca olvides sus beneficios. San Pablo nos acompaña en nuestra comunión con Cristo, que nos amó y se entregó por nosotros. Si amor con amor se paga, no nos queda otro camino que la entrega generosa y total.

Queridas hermanas y hermanos, para todos aquellos que están escuchando por Radio Santa Cruz FM y por quienes no han podido hacer comunión sacramental, los invito a hacer comunión espiritual. Señor Jesús, creo que estás realmente presente en el Santísimo Sacramento del altar. Te amo sobre todas las cosas y deseo fervientemente recibirte en mi alma. Pero como ahora no puedo hacerlo sacramentalmente, ven al menos espiritualmente a mi corazón. Y como si ya te hubiese recibido, te abrazo y me uno del todo a ti. No permitas jamás que pueda abandonarte.

Escrito en tu memoria, José Miguel Vergara Bobadilla. Hoy se cumple un año desde tu partida. Es increíble cómo pasa el tiempo, pero no pasa un solo día en el que no te recordemos. Tu ausencia duele, pero tu amor, enseñanzas, tu entrega y dedicación hacia los demás y hacia los tuyos, y los momentos que compartimos, siguen vivos en nuestros corazones. Te extrañamos más de lo que con las palabras podemos expresar. Fuiste un ejemplo de persona, de padre, de hermano, de esposo y de abuelo. Gracias por haber sido el hombre que fuiste para todos nosotros, por todo lo que nos enseñaste y por el amor que siempre nos entregaste. Y aunque sé que no estás físicamente con nosotros, sé que de alguna manera sigues cuidándonos y acompañando nuestros pasos. Siempre serás una parte importante de nosotros. Descansa en paz, te amamos y te extrañaremos por siempre, hasta que algún día volvamos a encontrarnos. Te amamos. Para finalizar, me gustaría pedir un aplauso en memoria de mi abuelo.

0: Dios habita en su santa morada, Él congrega en su casa a los dispersos. Oremos. Te pedimos, Padre, que alimentados con este sacramento divino, memorial perpetuo de la pasión de tu Hijo, este don de su amor inefable nos conduzca a la salvación. Por Jesucristo nuestro Señor. Amén.
1: Bien, queremos ir recordando, recordándoles la invitación a participar del día de la oración por Chile, en que el 27 de septiembre vamos a celebrar el centenario de la coronación de nuestra Madre, la Santísima Virgen María, en la advocación de la Virgen del Carmen, en el Templo Museo de San José del Carmen, con la participación de todo el decanato Cardenal Caro, presidida por el obispo Guillermo Vera, con la participación de todos los sacerdotes y de todas las comunidades cristianas de las parroquias del decanato. Vamos a ser anfitriones, los vamos a recibir, vamos a tener la oportunidad también, cada uno de nosotros y quienes nos escuchan a través de la radio, de participar de esa hermosa celebración, pero sobre todo de tener la gracia de recibir la indulgencia. Van a haber 4 sacerdotes confesando y vamos a tener esa oportunidad maravillosa de acá en nuestra propia comuna, en el Templo Museo de San José, de tener la oportunidad de recibir esa indulgencia tan importante y tan necesaria para nuestra alma. Así que todos invitados, quedan solamente 8 semanas para ese hermoso evento.
0: Muchas gracias, señor Litín. Bueno.

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0: Atención, el reloj marca las 11 de la mañana en punto. 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
1: 11 de la mañana con 44 minutos. 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

Hola, ¿qué tal? Gusto saludarle en este nuevo fin de semana, domingo ya 26 de julio, último fin de semana ya de este séptimo mes del año. Avanza el tiempo. Junto a Adelardo Miño en la parte de sonido, en las palabras del amigo Luis Fernando Leguía, le invito inmediatamente a nuestra portada musical, siempre a través de Santa Cruz FM. Saludamos también a Santa Rosa en el 107.1 y la otra estación en el 88.5. Junto a ellos, compartimos de Solo Recuerdos.

Son los recuerdos en este domingo 26 de julio. Se recordando algunos hechos importantes, un día como hoy también, 26 de julio del año 1813, se inicia el sitio de Chillán por fuerzas patriotas contra los españoles. Un día como hoy también, 26 de julio del año 1822, José de San Martín y Simón Bolívar, dos de los grandes libertadores de América, sostienen una histórica entrevista en Guayaquil con el fin de discutir el curso de las campañas militares de independencia. Son hechos un día como hoy, 26 de julio, que lo revisamos en Solo Recuerdos, a través de Santa Cruz, FM Santa Rosa y la otra estación junto a Valarominio, no selección de la música, solo recuerdos.

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Son Solo

Son los recuerdos de este día domingo, ya 26 de julio, a través de Santa Cruz FM, Santa Rosa y la otra estación. Hoy día el santoral nos recuerda a dos grandes, Santa Ana y Joaquina. ¿Quién fue Santa Ana? Fue la madre de María, esposa de Joaquín y abuela materna de Jesús. Esto según la tradición cristiana e islámica, ya que la madre de María no aparece nombrada en los evangelios canónicos de la Biblia, ni tampoco en el Corán. El nombre de Ana y de Joaquín proceden de los evangelios apócrifos, entre los cuales está el protoevangelio de Santiago, que data del siglo II. Es considerada patrona de diversas ciudades y países, así como de las mujeres trabajadoras y los mineros, pues se considera a Jesús el oro y a María la plata. Su fiesta se celebra el día 26 de julio. Un poco de Ana en los evangelios apócrifos y en el Islam. El nombre es conocido en hebreo como Aná. Todo lo que se conoce sobre su vida, incluso su nombre, está basado en los evangelios apócrifos, no admitidos por la iglesia dentro de sus libros canónicos. Según estos, Santa Ana era natural de Belén. De acuerdo con el padre Juan Heck de Inglis, es un sermón sobre Santa Ana, publicado en París en el año 1579. Los padres de Ana eran Matán y Emerencia. Descendía del rey David y de Ladí, costa de casta sacerdotal, Matán, en Mateo 1:15, era natural de Belén, se dedicaba a la crianza de ovejas. Según Julio Africano, Matán, en un primer matrimonio con una mujer llamada Esta, tuvo un hijo llamado Santiago, quien llegó a ser padre de José de Nazaret. Esta es, en un primer matrimonio, fue madre de Elí o Joaquín, padre de María Santísima, que con el tiempo se casó con Ana. Esta murió al nacer Santiago y Matán se volvió a casar con Emerencia y fueron padres de Ana, madre de María Santísima. Emerencia, antes de casarse con Matán, estuvo casada con Eliud, de la tribu de Leví, y tuvo dos hijas, Sobe y Mahara. Sobe fue madre de Isabel, de quien nació el Bautista. Según el protoevangelio de Santiago, Joaquín y Ana eran una pareja acomodada, infértil. Joaquín fue rechazado al llevar su ofrenda al templo por no tener ascendencia. Apenado, Joaquín no volvió a su casa, sino que se dirigió a una montaña donde rogó a Dios que le diera un hijo, ayunando durante 40 días y 40 noches. Ana, mientras tanto, lloraba su dolor. Entonces un ángel se les apareció simultáneamente, anunciando que sus ruegos habían sido escuchados y que concebirían un hijo. Ana prometió dedicar al niño al servicio de Dios y, cumplidos los 9 meses, dio a luz a una niña a la que llamó Miriam, María. Al cumplir los 3 años, Joaquín y Ana llevaron a María al templo para consagrarla a Dios como habían prometido. María vivió en el templo hasta que cumplió los 12 años, edad en la que fue entregada a José como esposa. En el Islam se reconoce su vida de devoción, fe y esperanza, y es descrita en el Corán, de manera similar a los evangelios apócrifos ya mencionados. Ana era esposa de Joaquín e hija de quien tuvo hijos hasta su vejez. Ambos, Ana y Joaquín, llevaban su vida modesta en la ciudad de Nazaret y contaban ya una edad avanzada al momento de ser padres de María. Un día, Ana quedó fascinada al ver un pájaro alimentando a sus crías bajo un árbol, hecho que suscitó en ella el deseo de ser madre. Oró a Yahvé por un hijo y prometió consagrarlo a su servicio en el templo. Finalmente ella coincidió y en efecto dio a luz, pero Joaquín murió antes del nacimiento de la criatura, que resultó ser una, contra de sus expectativas, una niña. Las palabras de Ana al nacer la pequeña fueron: y cuando dio a luz a una hija dijo: Señor, lo que he dado a luz es una hembra. Bien sabía Alá lo que había dado a luz, y un varón no es igual que una hembra. Lo he puesto por nombre María, y la pongo bajo tu protección contra el maldito demonio y también a su descendencia. Hay un poco la historia y conociendo de Ana. Hoy día nos recuerda central la madre de Jesús, esposa de Joaquín y abuela materna de Jesús. Y también recordamos a Joaquín. Mucha felicidad que nos llegan este lindo nombre en el día de su automático en este 26 de julio. Nosotros compartimos, solo recuerdo, a través de Santa Cruz FM, Santa Rosa y la otra estación.

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Estamos en Solo Recuerdos a través de Santa Cruz, FM Santa Rosa y La Otra Estación en este domingo 26, ya último fin de semana de este séptimo mes del año. Llegamos en Solo Recuerdos a nuestra sección con nombre y apellido. Junto a Abelardo Duño ahí, saludos a nuestros amigos de Santa Rosa en el 107.1, La Otra Estación en el 88.5, Santa Cruz FM 94.3 también, que comparte con nosotros estos grandes éxitos. Y por supuesto nosotros llegamos ya a nuestra primera sección de Solo Recuerdos este domingo. Y vamos a ir con nuestra sección nombre y apellido. Nuestro primer invitado es José Emilio López Delgado, quien nace en Fernán Núñez el 16 de junio del año 1950. Conocido artísticamente como Emilio José, es un cantautor y músico español de baladas románticas y pop en español. En Solo Recuerdos, con nombre y apellido, la voz de José Emilio López Delgado.

Era la voz de José Emilio López Delgado, más conocido como Emilio José, en nuestra sección con nombre, apellido, solo recuerdos de este domingo 26. Hemos tenido mucha agua y te dicen que vamos a seguir teniendo agua, lluvias, ¿no? Dentro de los próximos días y meses. Dice que se va a alargar un poquito el invierno. Bueno, agua hace falta. Esperemos que no produzca tantos daños cuando está fuera de época. Estamos en pleno invierno. Bueno, las aguas, bienvenido sea. Y por supuesto también hacer oración mucha. Nosotros que somos cristianos, creyentes también por que llegue muy pronto la ayuda también a la gente del norte que está tan afectada, especialmente en las regiones de Coquimbo, La Serena, que han sido tan afectadas por estos últimos temporales, ¿no? Muy, muy afectada la zona norte de nuestro país. Saludos, y hay muchas campañas que están realizando. Esperemos que sí. Tiene la posibilidad de colaborar, colabore, sea generoso también para ir en ayuda de nuestros hermanos del norte. Estamos en Solo Recuerdos. Nuestro próximo invitado es, una sección con nombre y apellido, es Edna María Nazario Figueroa, quien nace en Ponce el 11 de abril del año 1955. Más conocida artísticamente como Ednita Nazario, es una cantante puertorriqueña. Ha lanzado sobre 28 producciones discográficas a lo largo de su carrera. Con nombre de apellido en Solo Recuerdos, la voz de Edna María Nazario Figueroa.

con nombre y apellido, un solo recuerdo, era la voz de Edna María Nazario Figueroa, más conocida como Ednita Nazario, en Solo Recuerdos, en este domingo, domingo 26 de julio. Revisamos algunos hechos importantes, un día como hoy, 26 de julio, año 1855, se faculta a las municipalidades para que establezcan puentes o lanchas en los ríos y cobren por el paso. Un día como hoy también, 26 de julio del año 1872, se inaugura el telégrafo transandino. Y un día como hoy, 26 de julio del año 1880, los ministros europeos acreditados en Santiago se presentan al presidente Pinto, en aquel entonces, inquiriendo cuáles serían las condiciones que impondría Chile para firmar la paz. El presidente les contestó que Chile anhelaba la paz, pero que previamente necesitaba saber las bases que aceptaría el Perú. Son hechos un día como hoy, 26 de julio, que lo realizamos en Solo Recuerdos en domingo y en nuestra sección con nombre y apellido. A través de Santa Cruz, FM Santa Rosa y la otra estación. Nuestro próximo invitado es Alfredo José Antonio Fuentes Cuevas, que nace en Santiago, centro, el 25 de octubre del año 1947. Conocido popularmente como José Alfredo Fuentes o Pollo Fuentes, es un cantante, locutor radial y presentador de televisión chileno. José Alfredo Fuentes, o José Fuentes Cuevas, inició su carrera como cantante en el periodo de la Nueva Ola, movimiento musical chileno de la década de 1960. Con nombre y apellido en Solo Recuerdo, a través de Santa Cruz FM, Santa Rosa y la otra estación, la voz de Alfredo José Antonio Fuentes Cuevas.

0: En la voz de Alfredo José Antonio Fuentes Cueva, más conocido como José Alfredo Fuentes, el Pollo, ahí en Solo Recuerdos de este día domingo en nuestra sección con nombre y apellido. Saludo para quienes están en casita, quienes están en su trabajo, algunos, muchos que están trabajando. Si usted se llama Ana, muchas felicidades. Si usted se llama Joaquín también, saludamos a Anita Ana María Vidal. Saludo también a mi hermana Ana María Leiva Ávila. Hay tantas Anitas, ¿no? Saludamos a Joaquín, a los Joaquín también, a Joaquín. Saludamos también a Joaquín Pérez, un amigo de la isla de Yanqui, el hijo del diácono Don Félix Pérez, y saludamos también a Joaquín y a todos los Joaquín y Anita que hoy están celebrando su onomástico. Estamos en Solo Recuerdos en domingo. Nuestro próximo invitado es José Manuel Figueroa, Figueroa, que nace en Guerrero el 8 de abril del año 1951 y fallece en Guerrero el 13 de julio del año 2015, más conocido con su nombre artístico de Joan Sebastián y por su apodo de El Rey de Jaripeo. Fue un cantante y compositor mexicano. Con nombre y apellido en Solo Recuerdos, importante destacar que a lo largo de su carrera musical fue acreedor de 5 premios Grammy y 7 premios Grammy latinos, convirtiéndolo hasta en el año 2015 en el mexicano con más premios de este tipo. En Solo Recuerdos, con nombre y apellido, la voz de José Manuel Figueroa.
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Era la voz de José Manuel Figueroa, Figueroa más conocido artísticamente como Joan Sebastián, en Solo Recuerdos, con nombre y apellido en este día domingo. Este día domingo ya, 26 de julio, yo estaba echando para atrás. Bueno, en el último fin de semana ya de este mes séptimo de este año 2026. Con nombre y apellido, a través de Santa Rosa, Santa Cruz FM y la otra estación, saludando a los amigos de Santa Rosa, que sintoniza Radio Santa Rosa en el 107.1, preparándose todo el equipo también. Estaremos, si Dios quiere, colaborando para allá, para la gran fiesta de Santa Rosa el próximo 30 de agosto. Esperemos que no haya agüitas, ¿eh? Lo que va a entorpecer un poco, no suspende, sino entorpece un poquito la asistencia de fieles también, que son devotos de Santa Rosa de Pelequén, esa gran fiesta el próximo 30 de agosto. En Solo Recuerdos, con nombre y apellido, nuestro próximo invitado es María Isabel Pantoja Martín, que nace en Sevilla el 2 de agosto del año 1956. Es una cantante española destacada en géneros como la copla andaluza, el flamenco y la canción melódica. Ha lanzado 30 álbumes y sus ventas totales se estiman entre los 10 millones de copias. Ha obtenido 150 discos de platino y 50 discos de oro por ventas de álbumes, 3 discos de platino por ventas de DVD y un disco de arte otorgado en Puerto Rico en el año 2023. Con nombre y apellido en Solo Recuerdos, nuestra próxima invitada, María Isabel Pantoja Martín.

Era la voz de María Isabel Pantoja Martín, más conocida como Isabel Pantoja, en Solo Recuerdos, con nombre y apellido, en este día domingo 26 de julio, día de Anita y día de Joaquín. Muchas felicidades para todos ellos. En Solo Recuerdos ya, y nuestro próximo invitado, ya casi cerrando nuestra sesión con nombre y apellido, a través de Santa Cruz, Santa Cruz FM y la otra estación, nuestra próxima invitada es Natalie María Cole, que nace en Los Ángeles el 6 de febrero del año 1951, fallece el 31 de diciembre de 2015. Fue una cantante estadounidense.

Era la voz de Natalie María Cole, la extraordinaria artista norteamericana, hija del legendario pianista de jazz y cantante Nat King Cole. Hoy día en Solo Recuerdos, con lo cual ya estamos cerrando esta sección con nombre y apellido en este 26 de julio. Junto a Belardo Miño, que como siempre nos selecciona los éxitos para que usted lo disfrute a través de Santa Cruz, FM Santa Rosa y la otra estación, acompañando este fin de semana. Que sea un buen fin de semana para usted. Que disfrute y nosotros acompañamos con estas lindas canciones en Solo Recuerdos, Santa Cruz, Santa Rosa y la otra estación.

la cita domingo a domingo entre las 12 y las 14 horas. Solo recuerdo, en la semana está nuestro amigo Manuel Gutiérrez con los mejores de siempre entre las 13 y las 15. Y nosotros el día domingo, aprovechando el día domingo ahí mientras está descansando, almorzando, entre las 12 y las 14 horas compartimos de Solo Recuerdo. A la Domingo nos va a seleccionar la música. 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

Solo recuerdos en este día domingo 26 de julio, revisando algunos hechos importantes, un día como hoy, un 26 de julio del año 1884, bajo la administración de Santa María, se dicta la ley de registro civil, que obliga a las parejas a inscribir sus matrimonios en esta nueva institución, asumiendo el Estado el rol que venía desempeñando la Iglesia en tal sentido. La figura jurídica alcanza también a los nacimientos y las disfunciones. La ley respectiva entraría en vigencia el 1 de enero del año 1885. Se promulga en el año 1884. En el año 1908 nace Salvador Allende, presidente de Chile en el periodo 1970-1973. Nació en Valparaíso, estudió medicina recibiéndose de médico cirujano en el año 1932. Fue derrocado por las Fuerzas Armadas Chilenas, comandadas por el general Augusto Pinochet, el 11 de septiembre del año 1973. Son hechos de un día como hoy, 26 de julio, y lo revisamos en Solo Recuerdos, a través de Santa Cruz FM, Santa Rosa y la otra estación.

Solo recuerdos en este 26 día de Ana y de Joaquín. Joaquín significa aquel a quien Yahvé levantó en hebreo y en griego fue el marido de Ana y el padre de María, madre de Jesús, de acuerdo con la tradición católica ortodoxa, anglicana e islámica. La historia de Joaquín y Ana apareció por primera vez en el Evangelio Apócrifo de Santiago. Joaquín y Ana no son mencionados en la Biblia, aunque se teoriza que sí aparece al menos Joaquín en la Biblia bajo el nombre de Elí. En el Evangelio de Lucas, más específicamente en Lucas capítulo 3, versículo 23, ya que el nombre de Elí era una abreviatura del nombre Eliaquim, nombre muy fuertemente emparentado con el nombre de Joaquín. Su festividad en el rito romano es hoy día 26 de julio, fruto de los cambios del Concilio Vaticano II. Un poco la historia de Joaquín. Ya hablamos un poquito de Ana también hace un ratito atrás. Nosotros seguimos recordando y saludando a Anita y a Joaquín hoy día en el día de su onomástico. Son solo recuerdos. Santa Cruz, Santa Rosa y la otra estación.

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Son solo recuerdos el domingo a través de Santa Cruz FM Santa Rosa y la otra estación en este último fin de semana, ya de este séptimo mes del año. Entramos a este octavo mes que viene, agosto, mes de la solidaridad. Viene cargado de muchas actividades también en distintas instituciones, el mes en que recordamos, diríamos profundamente, a este segundo santo chileno, San Alberto Hurtado, fundador del Hogar de Cristo, que en honor a él, ¿verdad?, fallece un 18 de agosto del año 1952, a los 51 años, muy joven, este santo chileno, y que tantas obras dejó en nuestro país y que es el icono de la solidaridad, y que lo recordamos durante el mes de agosto también. Son los recuerdos. A través de Santa Rosa, Santa Cruz, en la otra estación, compartimos de estas lindas y maravillosas canciones.

son solo recuerdos. Siendo domingo, en este día domingo, 26 de julio, día de Anita, día de Joaquín. Muchas felicidades para todos ellos, que lo pasen muy bien. Y llegamos a nuestra sección ahí, los mini especiales. Hoy ha pedido, por supuesto, ahí de Rosita Díaz, que nos pidió a esta agrupación. Nos referimos a Sergio y Estíbales, que este dúo musical español formado por Sergio Blanco Rivas y Estíbales Uranga, que además formaron matrimonio desde el año 1975. Ellos los tenemos hoy día con sus grandes éxitos en Solo Recuerdos, en nuestro mini especial a través de Santa Rosa, Santa Cruz FM y la otra estación, la voz de Sergio y Estíbales.

Son solo recuerdos San Domingo y día nuestro mini especial, hoy domingo 26. Sergio y Vestible se conocieron en un concierto en el año 1967. Entraron a formar parte del grupo Voces y Guitarra, y más tarde se llevaría Mocedade, con los que grabaron tres discos. En diciembre del año 1972, ellos decidieron abandonar el grupo y emprender carrera en solitario. En el año 1973, por tanto, grabaron su primer álbum de la mano de Juan Carlos Calderón, titulado Sergio y Estivoli. Tras el éxito de este, al año siguiente grabaron Pial. Algo de ellos. Los grandes éxitos Sergio y Estivoli en Solo Recuerdos, a través de Santa Cruz FM, Santa Rosa y la otra estación, en nuestro mini especial hoy, junto a Sergio y Estivoli.

Sergio y Estival en nuestro Solo Recuerdos, en el día domingo, en nuestra sección, los mini especiales, alrededor de Santa Rosa, Santa Cruz FM y la otra estación. Algo más de ello: en el año 1975, Sergio y Estival fueron elegidos para representar a España en el Festival de Eurovisión, que se celebraría en Estocolmo, con la canción Tú Volverás, firmada por Juan Carlos Calderón, que llegaría al 10º puesto, siendo todo un éxito en España y también en Latinoamérica. Ese mismo año, el 9 de diciembre del año 1975, contrajeron matrimonio en Bilbao. En 1976 editaron el álbum ¿Quién compra una canción? El éxito acumulado les hizo grabar un disco recopilatorio, Queda más vida, y al año siguiente decidieron editar un disco homenaje a la tierra latinoamericana titulado Canciones Sudamericanas. En el año 1978 participaron en la grabación del álbum Misa Campesina Nicaragüense, del cantautor nicaragüense Carlos Mejía Godoy, con otros artistas como Ana Belén o Elsa Baeza, cantando dos canciones del mismo, y el canto final con todos los artistas participantes. En Solo Recuerdos, nuestro mini especial junto a Sergio Estivali, a través de Santa Cruz FM, Santa Rosa y la otra estación.

Solo recuerdo, ya casi llegando al final de nuestro programa de Vía Domingo en Solo Recuerdo a través de Santa Rosa, Santa Cruz FM, la otra estación, en nuestro mini especial hoy día junto a Sergio y Estíbales, este dúo musical español formado por Sergio Blanco Rivas y Estíbales Uranga, que además formaron matrimonio desde el año 1975, tras salir de la formación Mocedade, formada por los hermanos de Estíbales, cosecharon numerosos éxitos en la década de 1970 a 1980 con temas como Cantinero de Cuba o Tú Volverás, con la que representaron a España en el Festival de la Canción de Eurovisión en el año 1975. En 1993 formaron, junto con miembros de Mocedades, el grupo El Consorcio. Bien, con ellos nos vamos a despedir uno o dos temitas. Abel Arruño nos selecciona de la música junto a Sergio Estíbales, que ha sido nuestro mini especial de hoy día domingo 26 de julio. Santa Rosa en el 107.1, la otra estación en el 88.5 y Santa Cruz FM 94.3. Nos despedimos, si Dios quiere, hasta la próxima semana en otra edición de Solo Recuerdos. Gracias a Belarruño en la parte de sonido, en las palabras de amigo Luis Fernando Ley, que se pide hasta el próximo domingo, si Dios quiere, y no dispone de otra cosa. Que lo pasen, disfruten esta última semanita ya del mes de julio, que ya nos encontramos con agosto, el mes de la solidaridad. Será hasta el próximo domingo, ya en el octavo mes del año. Nos despedimos con el gran Sergio Bastián, nuestro mini especial. Será hasta la próxima semana en Solo Recuerdo.

0: 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Atención, el reloj marca las
1: 13 horas con 56 minutos.
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10: ¿Qué hace Subtel cuando hay una emergencia? Autoridad explica cómo opera la red de telecomunicaciones ante contingencias que pueden afectar los servicios de telefonía, internet o datos móviles. La Subsecretaría de Telecomunicaciones Subtel mantiene activo una serie de protocolos para monitorear el estado de las redes y coordinar la respuesta con las empresas del sector y los organismos encargados de la gestión de emergencia. Entre las principales acciones se encuentra la supervisión de antenas, redes de fibra óptica, nodos críticos y sistemas de respaldo energético. Asimismo, la entidad solicita a las compañías activar sus planes de contingencia, informar oportunamente la interrupción relevante y desplegar cuadrillas.

0: Medidas técnicas para acelerar la reposición de los servicios. Otro de los sistemas que resguarda Subtel es el funcionamiento técnico del sistema de alerta de emergencia SAE, herramienta que permite enviar mensajes georreferenciados a los teléfonos celulares ubicados en zonas específicas cuando así lo determina el Servicio Nacional de Prevención y Respuesta ante Desastres, SENAPRED. El seremi de Transporte y Telecomunicaciones de O'Higgins, Julio Gutiérrez Sepúlveda, explicó que Subtel mantiene un monitoreo permanente de las redes y una coordinación directa con las empresas para conocer oportunamente las afectaciones y facilitar la reposición de los servicios cuando la magnitud de una emergencia lo requiere. También se puede coordinar la activación de roaming de emergencia, permitiendo mantener una alternativa de conectividad para las personas. En lo que respecta al roaming de emergencia, el roaming automático nacional de emergencia puede activarse cuando la red de una compañía presenta una afectación importante y existen otras redes operativas disponibles en el sector. La medida puede ser solicitada por las propias empresas de telecomunicaciones, SENAPRED o Subtel, aunque son las compañías las encargadas de habilitar técnicamente este servicio. Desde la institución recalcaron que las personas no deben solicitar su activación. Para facilitar el funcionamiento del sistema, se recomienda mantener habilitada la selección automática de red y el roaming de datos de los teléfonos móviles. En dispositivos con sistema Android se debe ingresar a ajustes, luego a conexiones o redes móviles, seleccionar operadores de red y activar la opción seleccionar automáticamente. Posteriormente, en el menú de redes móviles se debe habilitar el roaming de datos o itinerancia de datos. En equipos iPhone, el procedimiento consiste en ingresar a configuración, seleccionar datos celulares, luego selección de red y mantener activa la opción automática. Después, en opciones de datos celulares, se debe habilitar el roaming de datos. Durante una emergencia, Subtel recomienda privilegiar el envío de mensaje de texto o el uso de aplicaciones de mensajería, evitar llamadas prolongadas y videollamadas, activar el modo de ahorro de energía del dispositivo y mantenerse atento a las alertas SAE y a la información difundida por los canales oficiales.
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0: Y si el Señor te llama, adoratrices perpetuas invitan a jóvenes a vivir un camino de discernimiento vocacional. Una invitación a detenerse, escuchar la voz del Señor y abrir el corazón al discernimiento es el que realizan las hermanas adoratrices perpetuas del Santísimo Sacramento de Rancagua, quienes iniciarán un ciclo de jornadas vocacionales destinado a jóvenes que deseen profundizar en su camino de fe y conocer más de cerca la vida consagrada. El primer encuentro se desarrollará el sábado 25 de julio a las 15 horas en el Monasterio de la Congregación, ubicado en Lídice 450 en Rancagua. La convocatoria está dirigida a mujeres entre 15 a 35 años que sientan una inquietud vocacional o deseen vivir una experiencia de oración y reflexión y encuentro con Dios. Bajo el lema "Y si el Señor te quisiera consagrada", las religiosas invitan a descubrir junto a la Iglesia la belleza de responder con generosidad al llamado de Cristo. Durante estas jornadas, las participantes podrán compartir con la comunidad, conocer el carisma de las adoratrices perpetuas y profundizar en el sentido de la vocación religiosa a través de espacios de diálogo, acompañamiento y adoración. Las próximas fechas serán el 22 de agosto, 26 de septiembre y 24 de octubre. Las interesadas pueden inscribirse previamente a través del formulario dispuesto por la comunidad religiosa y sumarse a esta experiencia que busca ayuda a descubrir con esperanza y confianza el proyecto de Dios que tiene preparado para cada una. Link de inscripción lo pueden revisar en la página del Obispado de Rancagua.
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0: INDAP activa medidas de apoyo para agricultores afectados por la emergencia en Atacama y también Coquimbo. La subdirectora nacional subrogante de INDAP, Antonella Pechinino, recorrió este recién pasado martes sectores afectados de la región de Coquimbo para coordinar el apoyo de las familias campesinas damnificadas por el sistema frontal. Durante la jornada visitó agricultores y crianceros que sufrieron daños en infraestructura, sistema de riego y cultivos, reafirmando que la prioridad de la institución es resguardar a las personas y sus animales, junto con preparar las medidas de recuperación productiva. Cada uno de ellos están preocupados de su casa, de su familia, de sus animales, sus cultivos. Hoy estamos concentrados en levantar toda esa información para poder llegar rápida y eficientemente con los apoyos que necesitan nuestros usuarios. todos los instrumentos que tiene INDAP van a estar presentes para que podamos estar cuando antes en los sectores afectados, una vez que baje el agua y podamos llegar también a todos los lugares, señaló así Pechení.
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0: Caritas Rancagua abre nueva capacitación para cuidadores de personas mayores. Cuidar a un adulto mayor es un acto de amor, pero también requiere preparación. Por eso Fundación Caritas Rancagua invita a la comunidad a inscribirse en una nueva versión de la capacitación para cuidadores de personas mayores y enfermos. Un curso completamente gratuito que busca entregar herramientas prácticas y humanas para quienes acompañan a personas en situación de dependencia. Las inscripciones estarán abiertas hasta el 30 de julio, ofreciendo una valiosa oportunidad tanto para quienes cuidan a un familiar como para quienes desean formarse y desempeñarse laboralmente en esa área, cada vez más necesaria debido al envejecimiento de la población. Las clases se impartirán entre agosto y noviembre, todos los viernes de 16 a 18:30 horas en la sede social de la Junta de Vecinos de la Población América, en Machalí. Durante el proceso formativo, los participantes recibirán conocimientos para brindar un cuidado integral, abordando aspectos físicos, emocionales y también humanos, fundamentales para mejorar la calidad de vida de las personas mayores y enfermas. Quienes desean participar pueden inscribirse contactando a Zoila Yáñez al más 569-8269-0443 o a Mariluz Gómez al más 569-4470-9631.
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0: Los mejores vinos de Colchagua aterrizan en el corazón de Santiago. El reconocido Valle de Colchagua llegará hasta la capital para presentar una selección de sus vinos íconos e etiquetas de alta gama. La Asociación de Viñas de Colchagua realizará su gran barra premium el próximo sábado 8 de agosto en el cuarto piso del Mercado Urbano en Tobalaba. La actividad se desarrollará entre las 11 y 22 horas y reunirá a las 19 viñas socias con denominación de origen Valle de Colchagua en una jornada que combinará enología, productos locales y música en vivo. Durante el evento, los asistentes podrán participar en degustaciones guiadas por sommelier y enólogos de las propias viñas, además de conocer las características, el origen y los procesos detrás de algunos de los vinos más representativos del valle. La programación también contempla música en vivo, principalmente inspirada en los años 80, una muestra de productos gastronómicos de Colchagua y alianzas con restaurantes ubicados en el cuarto piso del MUD. Estos establecimientos ofrecerán un precio especial de descorche para los vinos adquiridos durante la actividad. Colchagua es un valle donde la excelencia es una garantía. Esta barra premium en Santiago no es solo una muestra comercial, es una invitación a descubrir la autenticidad de nuestra cultura local, el rigor técnico de nuestros enólogos y el valor patrimonial que respalda cada una de nuestras botellas, señaló así María Ignacia Izaguirre, presidenta de la Asociación de Viñas de Colchagua.
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0: Consejo Regional aprueba apoyo para 5 deportistas destacados de la región de O'Higgins. 5 deportistas destacados de nuestra región recibirán recursos para continuar con sus procesos de entrenamiento y representar al territorio en competencias nacionales e internacionales. La entrega del financiamiento fue aprobada durante el pleno del Consejo Regional, encabezado por el gobernador Pablo Silva Amaya, y se realizará mediante la modalidad de asignación directa. Los beneficiados pertenecen a disciplinas de powerlifting, escalada, surf y natación, deportes en los que han logrado sobresalir y posicionarse como representantes de la región. Los recursos permitirán apoyar parte de los gastos vinculados a su preparación, entrenamiento y participación en diferentes campeonatos. Desde el gobierno regional destacaron que esta aprobación reafirma el compromiso con el desarrollo deportivo y con quienes llevan el nombre de O'Higgins a diferentes escenarios competitivos.
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0: La PDI detectó infracciones migratorias en centro de Rancagua. Detectives del Departamento de Policía Internacional de la PDI realizaron fiscalizaciones a ciudadanos extranjeros en distintos puntos del centro de Rancagua con el objetivo de revisar antecedentes, verificar órdenes vigentes, detectar ingresos irregulares y casos de permanencia excedida. Durante el operativo se identificó a 2 ciudadanas venezolanas que habían ingresado al país de manera irregular y a una ciudadana paraguaya con permanencia excedida. Las diligencias forman parte de los controles policiales habituales desarrollados en sectores de alta circulación, donde se busca regularizar situaciones migratorias y derivar los casos a las instancias administrativas o judiciales correspondientes. La PDI informó que estos procedimientos continuarán de forma regular en la capital regional.
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0: Misa por el centenario de la coronación de la Virgen del Carmen, reina y madre de Chile, en el marco de la conmemoración de los 100 años de la coronación de la Virgen del Carmen por los obispos de Chile. Se invita a toda la comunidad a participar de esta solemne Eucaristía. Esto será jueves 30 de julio, 18 horas, en la Catedral de Santiago. Si no puede asistir de manera presencial, podrá seguir la transmisión en vivo a través del canal de YouTube de Iglesia de Santiago, además en iglesia.cl. Que nuestra Madre y Reina de Chile siga acompañando y protegiendo a nuestro país, fortaleciendo la fe y la esperanza de todos.
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0: La PDI detiene a dos mujeres dedicadas al microtráfico en Cunaco. Detectives del equipo Modelo Territorial Cero de la Brigada de Investigación Criminal Santa Cruz realizaron un allanamiento en un inmueble ubicado en la comuna de Nancagua, logrando la detención de dos mujeres de nacionalidad chilena dedicadas a la venta de drogas en pequeñas cantidades. Dentro de la incautación llevada a cabo en el sector de Cunaco, se sacaron de circulación más de 60 envoltorios con droga, entre ellas cocaína base, clorhidrato de cocaína, además de teléfonos celulares, un dosificador y una balanza digital utilizada para cometer el ilícito. Las mujeres fueron puestas a disposición de la justicia para su respectiva formalización por infracción a la ley 20.000. Escucharemos palabras sobre esto del subprefecto Renato Bustamante, jefe de la Vicrim Santa Cruz.
2: Detectives de la agrupación Microtráfico Cero de esta unidad policial, el día de ayer concretaron un procedimiento en el cual se detuvo a dos personas por infracción a la ley 20.000, delito de microtráfico de drogas. En esta oportunidad se incautó droga dosificada del tipo clorhidrato de cocaína, cocaína base, dinero y elementos de dosificación. Domicilio que se encontraba ubicado en la comuna de Nancagua, sector de Cunaco. Las dos mujeres fueron puestas a disposición del tribunal respectivo el día de hoy. Una de ellas mantiene antecedentes policiales por este mismo delito y por otro tipo de delitos. Esta denuncia ingresa a través de denuncia segura, es por lo tanto que se hace el llamado para continuar utilizando esta herramienta judicial y así permitir que la policía investigue este tipo de delitos.
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0: Santa Cruz, municipio confirma 18 desvinculaciones por caso de licencias médicas y viajes al extranjero. La Municipalidad de Santa Cruz confirmó este jueves 23 de julio los resultados de los sumarios administrativos iniciados tras los antecedentes proporcionados por la Contraloría General de la República relacionados con funcionarios que habrían hecho uso de licencias médicas mientras realizaban viajes al extranjero. De acuerdo con el comunicado oficial, de los 51 casos informados por la Contraloría, fue posible investigar 42, ya que 9 personas ya no mantenían vínculo laboral con el municipio al momento de iniciarse los procesos disciplinarios. Como resultado de las investigaciones, se aplicaron 18 despidos, destituciones o términos de contrato, además de 16 suspensiones, 2 censuras y 6 sobreseguimientos. Estos últimos debido a que se acreditó que los funcionarios se encontraban haciendo uso de feriado legal o de permiso sin goce de remuneraciones. El municipio señaló que todos los procedimientos se desarrollaron conforme a la normativa vigente, garantizando el derecho a defensa de los funcionarios involucrados y respetando los principios de objetividad, imparcialidad y transparencia. Este caso vuelve a poner en el centro del debate el uso indebido de licencias médicas en el sector público y la necesidad de fortalecer los mecanismos de control para resguardar la probidad administrativa y la confianza de la ciudadanía. Al mismo tiempo, también se ha destacado la importancia de que cada situación sea analizada de manera individual, resguardando el debido proceso y las garantías establecidas por la ley.
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0: Paredones se prepara para vivir la fiesta de la Virgen de las Nieves 2026. Del 1 al 9 de agosto, la comunidad se reunirá para celebrar una de las festividades religiosas más importantes de la comuna, con un completo programa de procesiones, rosarios, misas, actividades comunitarias y la tradicional celebración en honor a Nuestra Señora de las Nieves. Paredones, 1 al 9 de agosto 2026, día central, miércoles 5 de agosto, 15 horas, Santa Misa Solemne, presidida por Monseñor Guillermo Vera Soto, 16 horas, procesión, 18 horas, cuecas a la Virgen. Una invitación abierta a vivir una semana de fe, tradición y encuentro comunitario junto a familias, peregrinos y visitantes.
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0: Empresas de la región de O'Higgins pueden acceder a un subsidio de hasta 60% del sueldo por cada nuevo trabajador contratado. Las empresas de la región que están pensando en contratar personal ya pueden acceder a un nuevo apoyo económico del Estado. Se trata del subsidio a la contratación línea Activación Laboral, un beneficio administrado por CENSE que entrega una bonificación mensual de hasta 60% de un ingreso mínimo mensual por cada persona desempleada que sea contratada formalmente. El aporte se entrega durante un máximo de 4 meses y busca incentivar la creación de nuevos empleos. En el caso de la contratación de hombres, la bonificación alcanza hasta el 50%, mientras que para las mujeres llega al 60% del ingreso mínimo. Hacemos un llamado a las empresas de O'Higgins a utilizar este subsidio que actúa como un incentivo directo para crear nuevos puestos de trabajo y permite que más personas accedan a un empleo estable, con contrato y protección social, señaló la directora regional de CENSE O'Higgins, Doris Rodríguez. El beneficio está dirigido a empresas que tributen en primera categoría y contraten a trabajadores mayores de 18 años desde el 15 de julio de 2026. Para acceder al subsidio, las personas contratadas no deben haber registrado cotizaciones previsionales con ningún empleador durante los 3 meses anteriores al inicio del nuevo contrato. Además, su remuneración bruta mensual no puede superar los 3 ingresos mínimos mensuales y el contrato debe estar registrado en la Dirección del Trabajo. Las empresas podrán solicitar el beneficio por hasta 200 trabajadores durante la vigencia del programa. También uno de los aspectos más importantes es que la postulación no puede dejarse para después, debe realizarse hasta el mes siguiente al inicio de la relación laboral. Por ejemplo, si el contratado comenzó entre el 15 y el 31 de julio, la empresa tendrá plazo para postular hasta el 31 de agosto.
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0: Seremi del Medio Ambiente destaca el rol de los humedales frente al sistema frontal. En el marco del sistema frontal que afecta a O'Higgins, el Seremi del Medio Ambiente José Pablo Lagos recorrió el humedal urbano Yayauquén en Las Cabras, junto al alcalde Juan Pablo Flores. La autoridad explicó que estos ecosistemas absorben y almacenan grandes volúmenes de agua, funcionando como barreras naturales frente a inundaciones y reduciendo el impacto de las lluvias sobre las comunidades cercanas. Los humedales actúan como una esponja y cumplen un servicio fundamental para la comunidad, además de proteger la biodiversidad que habita en estos espacios, señaló así Lagos. El Seremi también advirtió que la basura y los escombros pueden obstruir cauces y sistemas de evacuación de aguas, lluvias, aumentando el riesgo de inundación y contaminando ríos, humedales y lagos. Por ello llamó a no arrojar residuos en quebradas, canales, riberas o sitios eriazos y a utilizar los sistemas autorizados de recolección. Mantener limpios estos espacios es una medida preventiva que protege a las personas y al medio ambiente, así concluyó.
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0: Subsecretario de Evaluación Social dice que en terreno es donde uno ve la realidad, las urgencias. Si bien el sistema frontal que afecta a gran parte del país parece haber amainado su intensidad, dejando cielos más bien despejados, lo que fue el pasado miércoles, también las lluvias de este jueves en la región de O'Higgins. En medio de esta emergencia, el subsecretario de Evaluación Social, Gabriel Ugar, estuvo en O'Higgins como parte del recorrido por diversas comunas. El presidente Kass nos ha encomendado especialmente estar en terreno, porque en terreno es donde uno ve la realidad, las urgencias. Es uno de los sellos distintivos de esta administración, de estar en terreno, de ver. Y aquí estamos en O'Higgins, efectivamente vemos que la afectación es menor que en otras zonas, pero no por eso también menos importante, precisó acerca de lo que ha visto en el territorio. En esta línea es que realza la importancia de la ficha FIDE para caracterizar a las personas que han sido afectadas por la emergencia. Podemos ver cuáles son los daños que está causando o que ha causado este frente y poder de alguna forma ver cuáles son las necesidades para después nosotros como Estado poder dimensionarlas e ir focalizando y eficientemente a ofrecer las ayudas a las personas que lo necesitan, explicó así el subsecretario. Dentro de las características del apoyo que se le entrega a las personas afectadas tras serles aplicada la ficha, Ugarte afirmó que no hay postulación, hay darle la mayor tranquilidad a las personas de que el Estado va a llegar, va a ir a ver cuáles son los problemas y también ofrecer una solución dependiendo del nivel de afectación. Debido a la emergencia, se está generando también el beneficio de bonos en seres, que va a depender de la afectación que tenga la familia, el hogar, en términos de lo que haya hecho el sistema frontal. El bono va desde 375 mil pesos a 1,5 millones, dependiendo del nivel de afectación que se presente.
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0: Roba la vivienda del delegado provincial de Colchagua en San Fernando. Una exhaustiva investigación policial se encuentra en curso tras conformarse el delito de robo en lugar habitado que afectó durante la madrugada de este pasado jueves al domicilio particular del delegado presidencial provincial de Colchagua, Mauricio Donoso, ubicado en exclusivo sector del barrio Marista, en la comuna de San Fernando. Ante el aviso de la emergencia, personal de la Brigada de Investigación Criminal Vicrim de San Fernando acudió al inmueble para adoptar los primeros procedimientos y resguardar la escena. Posteriormente, el Ministerio Público instruyó que las diligencias quedaran en manos de unidades especializadas de la Policía de Investigaciones PDI. El subprefecto Mauricio Fuentes, jefe de la Prefectura Provincial Colchagua, y Cardenal Caro de la PDI, entregó los detalles sobre el despliegue policial ejecutado en la vivienda de la autoridad provincial.
3: Se recibió una denuncia por el delito de robo en el lugar habitado. Esto afectó a un inmueble del barrio Marista de esta ciudad de San Fernando, por lo cual nuestros equipos especializados se trasladaron al lugar, realizando diversas diligencias a fin de lograr identificar a los involucrados en el hecho. Para esto, nuestros equipos especializados de la Brigada de Robos de Rancagua y el Laboratorio de Criminalística se encuentran trabajando en el sitio del suceso, y los antecedentes serán puestos a disposición de la Fiscalía Local de San Fernando.
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0: Influenza A lidera la circulación de virus respiratorios en la región de O'Higgins. La temporada invernal continúa marcada por una alta circulación de virus respiratorios en la región de O'Higgins. De acuerdo con la vigilancia epidemiológica de la Seremia de Salud, la influenza A es actualmente el virus predominante, seguido por influenza B, rinovirus y virus respiratorio sincicial. El escenario coincide con las semanas más complejas del invierno, periodo en que aumentan las enfermedades respiratorias debido a las bajas temperaturas y a la mayor permanencia de las personas en espacios cerrados. Frente a este panorama, la Seremia de Salud de O'Higgins, doctora Daniela Sabando, reiteró el llamado a la población que aún no se ha inmunizado a completar su vacunación contra la influenza. Hoy, además de las condiciones propias del invierno, enfrentamos una importante circulación de virus respiratorios, liderada por la influenza A, seguida por influenza B, rinovirus y virus respiratorio sincicial. Por ello, hacemos un llamado a quienes aún no se han vacunado a acudir lo antes posible a su centro de salud más cercano, señaló así la autoridad. La campaña de vacunación contra la influenza registra actualmente una cobertura regional de 78,49%, equivalente a 444.315 personas inmunizadas de una población objetiva de 566.089. Si bien la autoridad sanitaria destacó el avance de la campaña, advirtió que aún existen grupos donde la cobertura sigue siendo insuficiente.
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0: La región de O'Higgins quedó declarada como zona afectada por catástrofe. Con la entrada en vigencia del decreto que declara O'Higgins como zona afectada por catástrofe, se activa un régimen administrativo especial para facilitar y agilizar la recuperación de las zonas y familias afectadas por el sistema frontal. Producto de esta resolución, la delegación presidencial regional podrá adoptar dentro de sus atribuciones las medidas administrativas necesarias para coordinar los programas de recuperación y atender oportunamente las necesidades de las personas damnificadas. Escuché las palabras de la delegada presidencial regional de O'Higgins, Susana Pinto González.
4: Nuestra región de O'Higgins resistió un evento meteorológico de magnitud y logramos evitar consecuencias que habrían sido mucho más graves. Sin embargo, no significa que no existan afectaciones. Tenemos familias, tenemos viviendas, caminos, sistemas de agua potable rural, infraestructura y sectores productivos que sufrieron daños y que requieren respuestas concretas. Es por eso que este martes 21 de julio el presidente de la República decretó a la región de O'Higgins zona afectada por catástrofe. Es una herramienta necesaria y positiva. No significa que toda la región esté devastada, muy por el contrario, sino que encontremos herramientas eficaces y eficientes para poder entregar recursos y llegar con respuestas a cada uno de los territorios de las tres provincias de nuestra región. Estamos transitando desde la etapa más crítica de la emergencia hacia una etapa de recuperación, pero sin abandonar el monitoreo permanente ni las medidas preventivas que continúan siendo necesarias para nuestra población.
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0: Seremi de Agricultura explica cómo operan las ayudas tras el temporal en la región de O'Higgins. La región de O'Higgins enfrenta los efectos del pasado sistema frontal bajo la condición de zona afectada por catástrofe, una figura administrativa que permite agilizar la respuesta del Estado sin alterar el funcionamiento institucional. Así lo explicó el Seremi de Agricultura, Carlos Valdés, quien aclaró que esta medida no equivale al estado de excepción constitucional vigente en algunas zonas del norte del país. En nuestra región se decretó una zona afectada por catástrofe que es muy diferente. Aquí tenemos todas nuestras libertades, están vigentes, son las autoridades regionales las que están a cargo, sostuvo el Seremi, recalcando el rol de la delegada presidencial regional Susana Pinto al frente de la coordinación interinstitucional. Respecto del impacto del temporal, Valdés señaló que si bien hubo daños puntuales en predios agrícolas, no existe una afectación estructural a nivel regional. La afectación normal que sucede en un temporal fuerte, afirmó, precisando que hubo voladuras de techumbres en invernaderos, anegamientos de siembras y daños localizados, mientras que los principales ríos y canales respondieron dentro de parámetros esperados. El Seremi destacó además un efecto positivo de las precipitaciones. Hemos acumulado mucha nieve que va a impactar en una buena calidad de riego durante la primavera y verano, indicó, valorando el aporte del frente climático a la disponibilidad hídrica para la próxima temporada agrícola. En materia de abastecimiento, llamó a la tranquilidad frente a eventuales alzas de algunas hortalizas debido a interrupciones en las rutas del norte, donde el clima ha afectado con mayor cuantía en carreteras y rutas secundarias. El abastecimiento está garantizado, no hay desabastecimiento en Chile, aseguró, aunque reconoció que podría registrarse incrementos temporales de predios por efecto de la oferta y la demanda.
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0: Mega reforma, normas centrales fueron aprobadas por el Congreso tras un amplio debate en la sala de Cámara de Diputados. Este recién pasado martes se dio paso a la votación de los parlamentarios para determinar si la Ley de Reconstrucción Nacional o mega reforma quedaba lista para ser promulgada o se iba a la comisión mixta. En este contexto es que la Cámara de Diputados en su mayoría aprobó casi en su totalidad las modificaciones que le realizó el Senado a la mega reforma, lo que significa que queda en disposición de ser promulgada como ley. Asimismo, la única enmienda que fue enviada a la comisión mixta, integrada por diputados y senadores, es la relativa a la compensación que recibirán las municipalidades por la exención de pago de contribuciones para las personas mayores de 85 años. Entre las enmiendas aprobadas se encuentra la invariabilidad tributaria y la exención de contribuciones. La oposición había reiterado su intención de llevar el proyecto al Tribunal Constitucional.
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0: Hospital de Santa Cruz logra su tercera reacreditación en calidad. El Hospital de Santa Cruz alcanzó un nuevo importante hito al obtener su tercera reacreditación en calidad, resultado que ratifica el alto nivel de los procesos asistenciales y el compromiso permanente de sus equipos con la seguridad y el bienestar de los pacientes. En esta evaluación, el establecimiento logró un 100% de cumplimiento de las características obligatorias y un 99% del total de las características evaluadas, superando ampliamente el estándar exigido para la acreditación en calidad por parte de la autoridad sanitaria. Este reconocimiento refleja el trabajo, la dedicación y el profesionalismo de cada uno de los funcionarios y funcionarias del hospital, quienes diariamente desempeñan sus labores con vocación de servicio para entregar una atención segura, oportuna y de calidad a más de 145 mil habitantes de la provincia y comunas aledañas que confían en el recinto asistencial. La acreditación constituye una garantía para los usuarios, ya que certifica que el establecimiento cumple con exigentes estándares en materias como seguridad del paciente, gestión clínica, protocolos de atención, infraestructura, equipamiento y mejora continua de los procesos.
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0: Delegación presidencial autoriza la reapertura de la ruta I-40 entre San Fernando y Placilla. La Delegación Presidencial Provincial de Colchagua dispuso la reapertura al tránsito público de la ruta I-40 que conecta a las comunas de San Fernando y Placilla mediante la resolución exenta número 389, firmada este viernes 24 de julio por el delegado presidencial provincial Mauricio Donoso Pavés. Escucharemos palabras del delegado presidencial.
5: Hoy viernes hemos llegado hasta el kilómetro 12 de la ruta I-40 en el sector de Lo Moscoso, comuna de Placilla, junto a la Dirección Provincial de Vialidad para generar una inspección técnica visual respecto del estado de esta ruta y particularmente de los rodados que se han presentado en las últimas horas y días. En este camino, además un socavón que se acrecienta en este lugar, vamos al día de hoy a reaperturar esta ruta para el tránsito vehicular y también peatonal, de manera que obviamente los vecinos también tengan esta conectividad a su disposición, pero siempre con la recomendación de que lo hagan con precaución, a una baja velocidad y respetando toda la señalética que ha dispuesto la Dirección Regional de Vialidad. Al mismo tiempo, una vez que el Cernagiomín como organismo técnico también nos proporciona información de una alerta de alta remoción en masa a futuro, volveremos a cerrar el camino como lo hicimos en esta oportunidad.
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6: Navidad, Tribunal Electoral remueve al alcalde por graves faltas a la probidad. El Tribunal Electoral Regional TER de O'Higgins decretó el 17 de julio de 2026 la remoción de Yanco Antonio Blumen de su cargo como alcalde de la Municipalidad de Navidad. Tras un extenso análisis de las pruebas, el fallo concluyó que la autoridad incurrió en un notable abandono de deberes y en una contravención grave a las normas de probidad administrativa. La sentencia acogió tres de los cargos principales presentados por los concejales Vanessa Carolina Meléndez, Magali Enriqueta Castillo, Lautaro Cristian Farías y Hernán Enrique Pino Farías, quienes fueron representados por la abogada Consuelo Alejandra Martínez Peñalosa. El tribunal consideró acreditado que el ahora exalcalde habría intervenido directamente en la contratación y nombramiento de su pareja, Alexandra Jiménez, suscribiendo al menos seis decretos alcaldicios en su favor entre 2022 y 2023. La gravedad de este hecho se habría visto acentuada por un componente comercial. Además del vínculo afectivo, Blumen y Jiménez serían socios en Román S.P.A., una sociedad constituida en octubre del 2022. Asimismo, el fallo sancionó el uso de recursos públicos para fines personales y políticos. La investigación estableció que Blumen utilizó un vehículo municipal para asistir a una reunión del Partido por la Democracia en Malloa el 2 de diciembre del 2023, registrando falsamente en la bitácora que el viaje correspondía a una ayuda social. A esto se sumó el uso de una retroexcavadora municipal para realizar trabajos en un terreno bajo el cuidado de su hermana en el sector de San Rafael. Para la abogada querellante Consuelo Alejandra, este resultado representa un triunfo jurídico frente a una defensa de alto perfil y al mismo tiempo un alivio para la comunidad local. Tras conocerse el fallo, Martínez expresó su satisfacción profesional y personal.
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6: Encuesta de Academia, la aprobación del presidente K sube a 39% tras temporal y mayoría avala gestión del gobierno ante la emergencia. La aprobación del presidente José Antonio Kast aumentó 3 puntos y llegó al 39% en la tercera semana de julio, de acuerdo con la última encuesta Plaza Pública CADEM, realizada tras el sistema frontal que afectó a gran parte del país. En paralelo, la desaprobación del mandatario retrocedió 3 puntos, situándose en 56%. El sondeo también mostró una evaluación y mayoritariamente favorable de la respuesta del Ejecutivo frente a la emergencia. Un 52% de los encuestados consideró que el gobierno tomó decisiones de forma oportuna y adecuada para enfrentar el temporal, mientras que un 49% estimó que dispuso de todos los recursos disponibles del Estado para ayudar a los afectados y un 42% opinó que acompañó a las familias damnificadas.
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6: En San Fernando, un sujeto intentó vulnerar sellos en local clausurado y esta persona fue detenida. El fin de semana recién pasado, carabineros de la Primera Comisaría de San Fernando detuvo a una persona que fue sorprendida vulnerando los sellos de clausura de un local de máquinas de juego que había sido clausurado previamente mediante decreto alcaldicio. Actualmente el Ministerio Público mantiene una investigación en la que el municipio local ha aportado antecedentes y que ya ha permitido la clausura de 11 casinos en la comuna. Los antecedentes de este caso fueron puestos a disposición de la Fiscalía, organismo que continuará con las diligencias correspondientes.
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6: Como todos los fines de semana, se escucharán palabras, el mensaje de nuestro obispo diocesano sobre los santos Ana y Joaquín.
7: Muy queridos amigos, amigas, cada año, el 26 de julio, celebramos las memorias de los santos Joaquín y Ana, aquellos que la tradición de la Iglesia nos dice son los padres de la Virgen María, por lo tanto, los abuelitos del niño Jesús. Y es así entonces como desde hace ya varios años, en esta fecha, en la Iglesia, tenemos una jornada especial de oración, de reflexión y de acompañamiento especial a nuestros adultos mayores, a nuestros abuelitos y abuelitas. En los tiempos que vivimos, gracias a los avances de la medicina y a otros factores, la vida se ha prolongado. Por lo tanto, nunca en la historia de la humanidad ha habido tantas personas mayores. Y aunque muchos pueden gozar de un merecido descanso, no son pocos los que sufren soledad, abandono, pobreza. Por eso, qué importante es en esta fecha poder nosotros mirar cuál es nuestra realidad y ver cómo acompañamos la vida de nuestros mayores, de nuestros abuelitos y abuelitas. Ver qué cercano y qué integrado están en cada una de nuestras familias. Por experiencia en la vida, en lo que voy recorriendo de la diócesis, sé que se tiene en alta estima a los mayores. Y se les cuida, y se les quiere, y se les acompaña. Pero también en nuestra realidad y en nuestro entorno vemos que hay muchos adultos mayores solos, que sufren la soledad, que quisieran más cercanía, más cariño, sentirse más valorado y, por supuesto, poder tener todo aquello que necesitan para poder vivir una vejez digna después de toda una vida de trabajo, de esfuerzo, de haber sacado adelante una familia, de haber contribuido con su vida, con su trabajo, también al progreso de nuestro país y de nuestra región. Sí, es importante mirar entonces cuál es esta realidad nuestra. Y cuando en nuestra familia podemos contar con nuestros abuelos y abuelas, cómo poder agradecer por ello y sentir que en ellos tenemos como un gran tesoro. Y un tesoro que tenemos que saber cuidar, valorar y también saber aprovechar. ¿Cómo no aprovechar el tesoro de la sabiduría de esos mayores, del ejemplo que pueden transmitir contando su vida, sus historias, sus alegrías, las penas que ellos vivieron, cómo sacaron adelante a su familia, cuando eso lo pueden transmitir a las nuevas generaciones? Sí, creo que todos podemos dar y contar experiencia de lo entretenido que era escuchar a nuestros abuelos y escuchar sus historias y que nos contaran de su vida y cómo podíamos aprender de esa sabiduría tan natural, de esa sabiduría regalo de Dios que ellos tenían y que habían adquirido también con su propio esfuerzo y trabajo. Sí, agradecer entonces si a nuestro lado hay mayores y saber cuidarlos. Estar como muy atentos, como familias, como sociedad, como iglesia, para poder acompañar la vida de esos abuelitos y abuelitas que están más solos y que necesitan también de nuestro apoyo, que ellos sientan que no son una carga y que también podamos ayudarles a que puedan tener una vejez digna, una vejez alegre, a una vejez acompañada. En nuestra región, en nuestra diócesis donde nosotros nos toca vivir, cómo no alegrarnos también por lo que la presencia o el trabajo de la iglesia ha significado en el acompañamiento de nuestros mayores. Es importante, es hermoso, y cómo no alegrarnos por ello que la iglesia desde sus inicios se preocupó de los mayores. Acordémonos cuando allá esa comunidad cristiana de Jerusalén, esa comunidad cristiana naciente, prontamente decían abrir un comedor. ¿Y para quién será ese comedor? ¿A quién atenderán? A los huérfanos y a las viudas, aquellas mujeres que habían quedado solas, poder acompañarlas. La iglesia siempre preocupada de ello. A lo largo de la historia de la iglesia, ¿cuántos hombres y mujeres formaron congregaciones? Hombres, muchos de ellos hoy día los consideramos santos. Fundaron congregaciones precisamente para acompañar, para acoger a los adultos mayores que quedaban solos en situación de pobreza. Cómo es un tesoro, una alegría de la iglesia descubrir cómo la sensibilidad cristiana ha llevado a preocuparse de aquellos que son un gran tesoro, los mayores. En nuestra diócesis, como iglesia, tenemos hogares de ancianos llevados por religiosas en nuestra ciudad de Rancagua. Tenemos en la ciudad de San Fernando, en la ciudad de Santa Cruz. ¿cómo no alegrarnos también por la presencia de la Fundación Las Rosas en medio nuestro? Fundación Las Rosas, la institución católica que más sabe y que más acompaña la vida de adultos mayores en nuestro país, fue fundada precisamente por el empeño y la visión de un sacerdote, don Sergio Correa Gá, que veía esta realidad, esta necesidad que iba surgiendo en nuestro país y comenzó a mover a mucha gente, voluntades, corazones, para trabajar y hacer que la vejez pudiera ser vivida con dignidad, especialmente en aquellos hermanos y hermanas más pobres. Y es así entonces que hoy día todos sabemos, se escuchamos de Fundación Las Rosas y sabemos de una institución de iglesia que se preocupa de los ancianos. Pues bien, esa misma fundación, ¿cómo está trabajando en contacto con parroquias nuestras? ¿Cómo va surgiendo de la vida de la iglesia? Para que prontamente, con la gracia de Dios, allá en Malloa y también, si Dios quiere, en Doñigüe, con el aporte de las parroquias respectivas, el aporte también del Estado y la administración de Fundación Las Rosas, podamos tener pronto unos estupendos hogares de ancianos que puedan acoger a muchos de nuestros abuelitos y abuelitas, precisamente para poder vivir esta última etapa de su vida en tranquilidad, en paz, acompañados con la dignidad que eso requiere, que esa etapa de la vida requiere. Hoy día entonces, al celebrar a San Joaquín y Santa Ana, les invito a que nos preocupemos de aquellos abuelitos y abuelitas que forman parte de nuestra familia, de aquellos que están cerca de nuestro, de aquellos que conocemos y que a lo mejor están solos, y les podamos visitar, podamos tener un gesto de cariño, podamos rezar con ellos, podamos alegrarnos con ellos. Y cuidemos a nuestros mayores. Y no olvidemos que nosotros vamos para allá. Sí, todos vamos envejeciendo. Por muchos esfuerzos que se hagan y por mucho que la técnica y la ciencia moderna a veces hoy día ayude aparentemente a mantener como una juventud, todos vamos envejeciendo. Y todos vamos a necesitar también de cariño, de respeto, de cuidado, de una vejez digna. Cuidemos a nuestros mayores, velemos por nuestros mayores. Ellos son un gran tesoro de los cuales todos podemos aprender. Que Dios les bendiga.

0: con esto llegamos al final de nuestro resumen informativo aquí en Radio Santa Cruz FM 94.3. Gracias por acompañarnos y mantenerte informado con nosotros. Recuerda que puedes seguirnos también en nuestras redes sociales por más noticias y contenidos locales.
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2: 14 horas con 51 minutos.
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14: El verdadero desarme no podrá suceder hasta que las naciones del mundo no cesen de explotarse unas a otras. Mahatma Gandhi, abogado y político indio.
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16: Amigas, amigos, ¿qué tal? ¿Cómo están todos? Bienvenidos, bienvenidas a una nueva edición de Grandes Exponentes de la Música Instrumental Contemporánea, aquí y solo aquí, en la Radio Santa Cruz 94.3 FM, en la web www.santacruzfm.cl. Hoy vamos a escuchar a Plas Johnson, destacado saxofonista norteamericano de soul y jazz, que nos dejó este mes de julio. Plas Johnson murió en Los Ángeles este 15 de julio de este año 2026. Plas John Johnson Jr. nació en Luisiana el 21 de julio de 1931, saxofonista norteamericano de soul, jazz y hard bop. Es recordado principalmente por interpretar el solo del saxofón tenor en el tema de la película La Pantera Rosa, una composición que conoce todo el mundo y que fue compuesta por Henry Mancini. Nació el 21 de julio de 1931 en Donaldsonville, Luisiana, en una familia de músicos. Su madre era pianista y cantante y su padre tocaba el saxofón alto. Junto a su familia se mudó a Nueva Orleans cuando tenía solo 12 años. Aprendió a tocar el saxofón de manera autodidacta y tras iniciarse con el saxo soprano pasó al alto y posteriormente al tenor. A finales de los 40 realizó sus primeras grabaciones junto a su hermano y pianista Ray Johnson. En 1951 ya inició definitivamente su carrera como músico profesional. En las décadas del 50 y 60 se consolidó como uno de los músicos de sesión más solicitados de la industria discográfica estadounidense. Participó en grabaciones con destacados artistas como Ella Fitzgerald,

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Nació en Luisiana el 21 de julio de 1931. Murió en Granada, Los Ángeles, el 15 de julio de 2026. Es Blas Johnson en Grandes Exponentes de la Música Instrumental Contemporánea.

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Muy bien amigos, ya nos vamos. Gracias por la sintonía de nuestro programa de hoy. Ha sido una edición más de Grandes Exponentes de la Música Instrumental Contemporánea. Hoy hemos disfrutado el trabajo, la obra del destacado saxofonista norteamericano Plas Johnson, recientemente fallecido. Gracias por la

0: Atención, el reloj marca las 15 horas con 50 minutos. 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
17: La gente suele ser curiosa por conocer las vidas ajenas y decidiosa para corregir la suya propia. Agustín de Hipona, padre de la Iglesia.
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0: La hora exacta en Santa Cruz FM.
1: 16 horas con 31 minutos.
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0: Atención, el reloj marca las
1: 16 horas con 57 minutos.
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6: La violencia es el miedo de las ideas de los demás y la poca fe en las propias. Mahatma Gandhi.
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8: El día de hoy, un programa especial, un primer bloque especial en donde hemos invitado para hablar acerca de la democracia local, de lo que significa también poder elegir nueva directiva en lo que se viene también para el Partido Republicano en la región de O'Higgins. Y para poder conversar junto a ellos, estamos con la lista número uno de este partido, de esta candidatura, junto a Patricia Besa, estamos junto a Pilar Zúñiga, usted ya la conoce, amiga de nuestra radio, y estamos junto a Mauricio Donoso. ¿Cómo están, muchachos? Bienvenidos.
9: Muy bien, Rafa, muchas gracias. Gracias por la invitación.
8: Sí, ¿les costó llegar?
9: Poquito de lluvia, ¿no? Sí, bastante, pero no nos costó.
8: Ya, andamos bien.
9: Sí, contento.
10: Llueve harto en Colchagua.
11: Contra viento y marea, los republicanos siempre estamos en el territorio.
8: ¿Cómo está usted, Pilar?
11: Súper, estupendo estoy.
8: Bien, qué bueno. Así da gusto comenzar. Bueno, vamos a conversar acerca de un tema importante porque se vienen elecciones internas regionales del Partido Republicano, del Partido Oficialista del Gobierno, y es necesario también contextualizar a la gente, poder explicar en qué consiste, por qué se toma esta decisión, por qué también se elige una directiva regional y cuáles son las atribuciones también que tiene cada uno de los electos. Cuéntenos usted como candidata a presidenta de la lista 1, Patricia.
9: Perfecto. Bueno, es un proceso que se lleva a cabo cada 4 años, corresponde justamente ahora, se cumple el plazo, así que hay elecciones de directivas regionales a nivel país, digamos, en todas las regiones del país, y específicamente aquí en la región se presentan 4 listas. Nosotros somos la

0: lista número uno, Fuerza Republicana. Y además se eligen a consejeros regionales que conforman junto a la directiva regional el cabildo regional. Y bueno, básicamente la directiva tiene la relación con la directiva nacional y por supuesto toda la relación con la militancia a nivel regional.
1: ¿Cómo ha sido también la construcción del Partido Republicano acá en la región de O'Higgins?
0: Bueno, yo creo que ahí mejor Mauricio Donoso, que es de los fundadores del partido aquí en la región, puede contarlo mucho mejor que yo.
2: Bueno, el partido, bueno, ya lleva varios años.
1: ¿Cuándo era Acción Republicana?
2: Claro, primero no iba a ser partido, después vio la necesidad de ser una alternativa en el país y por eso se fundó el Partido Republicano. El Partido Republicano empezó ya hace 7 años y yo me tocó encabezar la primera directiva regional. Nosotros asumimos y nos tocó prácticamente 5 elecciones de corrido. Acuérdense, tuvimos los constituyentes, 2 constituyentes, después tuvimos municipales, después tuvimos presidenciales, parlamentarias. Entonces, fue un tiempo, y la pandemia entre medio, también nos tocó pandemia entre medio, entonces nos tocó elegir candidatos, ver candidatos, elecciones con pandemia. Tuvimos elecciones de 2 días, no sé si se acuerda de las elecciones de 2 días, en cual las urnas quedaban en una bodega. Entonces, bueno, nos tocó un periodo bastante difícil, un partido que se ha hecho puro ñecle, mucho esfuerzo. Hemos tenido grupos de militantes muy trabajadores, cubrimos todas las mesas de apoderados en esas elecciones, que eran hartas mesas, eran cerca de 1.500 mesas, si no me equivoco, donde Rancagua eran 500. Y las cubríamos todo el Partido Republicano. Hay mucha mística en el Partido Republicano. Es una marca y nosotros eso es lo que queremos seguir reflejando, una marca que demuestra transparencia, democracia, sentido de realidad, ¿no? Y lógicamente hacer las cosas como corresponden, ¿no? Que las cosas, hoy día tenemos la oportunidad, el gobierno, un republicano, de realmente hacer las cosas bien. Con sinceridad, con honestidad y como corresponde, ¿no? Que las personas más capacitadas estén en el gobierno, que las personas más capacitadas dirijan el partido, y en esa estamos. Y que ojalá llegar a cada comuna, a cada rincón de la comuna, de la región, donde se lo necesite, y ver alternativas también de funcionamiento. No solamente tenemos que ir al partido, sino alternativas de gobierno, o sea, exacto, en el sentido de qué propuesta. Hoy día estamos en un temporal. El partido debería tener ya un pronunciamiento al respecto. ¿Qué estamos haciendo como republicanos? Y también llevar soluciones concretas. ¿Qué estamos dialogando con el gobierno regional? ¿Se está haciendo algo con la delegada presidencial? ¿Se está haciendo algo con los delegados provinciales? ¿Con los seremi? Para realidad, hoy día escuchamos un problema con los ganaderos del Olol, del Litueche. ¿Qué estamos haciendo los republicanos? Y ahí está la labor de la directiva. La directiva tiene que bajar las problemáticas a la realidad y darle soluciones, y hablar con la autoridad y presentarle la alternativa de solución.
1: ¿Cómo ha sido también este recorrido, Pilar, por el territorio, pudiendo también llevar la lista número uno a todos los militantes?
3: Mira, una experiencia súper fortalecedora.
1: Porque usted conoce muy bien el distrito 16.
3: El 16, sí, un distrito muy grande. Tan grande que hay más extensión de tierra que militantes propiamente tal. Pero nosotros llegamos a cada comuna, porque para nosotros el trabajo territorial es fundamental. Lo sabe perfectamente los que me acompañan, Mauricio Donoso, Patricia Besa, que el trabajo desde el militante es muy importante, la formación desde el inicio del militante, para que haya un partido afiatado y no se generen problemas y haya un conocimiento real del territorio, porque es súper importante, sobre todo para las próximas candidaturas, por ejemplo, que los candidatos conozcan la región y la realidad territorial. El distrito 16 es muy diverso al 15, siendo de la misma región, es un distrito mucho más rural, la gente escucha mucha radio, claro. me he dado cuenta, ahora que voy mucho a Chépica, por ejemplo.
1: Usted sabe ahí que
3: Chépica, pura radio. Entonces es súper importante eso. Pero lo más importante yo creo que es escuchar al militante desde su realidad. Porque hay gente, por ejemplo, en comuna que no tiene acceso ni siquiera al internet.
1: Claro.
3: Entonces la directiva tiene que llegar a ese lugar y tiene que llegar en forma presencial, no por redes sociales. Así que es súper importante, y la Patricia está recorriendo todas las comunas, las 33 comunas del distrito, o sea, no del distrito, de la región, las va a recorrer.
1: Oiga, Patricia, bueno, también lo decía Pilar, nuestra región es muy diversa, no tan solo de agricultura se vive la región de O'Higgins, sino que de pesca, de ganadería, de minería. ¿Cómo ha sido también poder recorrer la región y, por supuesto, poner y visibilizar cada una de las realidades?
0: Bueno, es diverso. Pero nosotros tenemos experiencia, somos un equipo que lleva muchos años trabajando juntos y muy en terreno, y conocemos las distintas realidades, las distintas problemáticas. No somos nuevos en esto, hemos recorrido la región varias veces, y además, como decía Mauricio, hay un tema que es súper interesante, que el Partido Republicano tiene 7 años de vida y ha tenido que estar presente en 8 elecciones. Claro. En 8 elecciones, sin contar las que tienen segunda vuelta, porque si contamos la segunda vuelta son 11. Y eso también nos ha permitido, en una campaña detrás de otra, estar presente con la comunidad, con las personas, en las distintas realidades, las distintas problemáticas. Así que es muy variado y es muy bonito, además.
1: También preguntarle a Mauricio, ¿cómo ha visto también el crecimiento del Partido Republicano en la región de O'Higgins? Pasamos de no haber ninguna autoridad republicana a tener a un candidato en segunda vuelta para la gobernación de la región. Tuvimos también un diputado en cada distrito de la región de O'Higgins electo por el Partido Republicano. ¿Cómo ha sido también el reconocimiento de la gente y el apoyo también que ha entregado a la ciudadanía?
2: Bueno, la gente cree mucho en Republicano. Hoy día tenemos presidente de la República, Republicano, pero también yo creo que no hace falta todavía llevar a los gobiernos comunales. Yo creo que tenemos que afianzar esa autoridad comunal. Estoy pensando en los concejales, ¿no? Las próximas elecciones son municipales, claro. Y tenemos que preocuparnos mucho los concejales realmente, y que tengan un poder fiscalizador. Hoy día, lamentablemente, en nuestra región, como en muchas regiones, hemos visto, Navidad, San Fernando, problemas de gobiernos locales, ¿no? ¿Dónde están nuestros concejales, no? Y eso es sumamente importante. Y tenemos que capacitarlos también, porque no es cosa de decir, ay, tú tenías mucho éxito, te claro. siguen porque y ahora te vas a ser republicano. No, ver qué persona estamos poniendo como autoridad. Porque el día de mañana él te está representando como partido. Y tiene que tener una trayectoria, tiene de honestidad, ¿no? De transparencia, de trabajo silencioso, y que no esté como un interés económico, sino por un interés de ideales. Esos son los que no traicionan. Entonces, tenemos que trabajar con equipos afianzados de las comunas. Gracias a Dios, cuando seamos electos el día 9 de agosto próximo, queremos ponernos a trabajar al tiro en seleccionar a nuestros candidatos a concejales, ir a hablar a las comunas, tener un trabajo en terreno, y que de ahí salgan los candidatos que el día de mañana representan el partido en los gobiernos comunales, que es súper importante. Hoy día es un verdadero rey el alcalde, y puede hacer y deshacer, y si no hay realmente autoridades que fiscalicen a ese rey, puede pasar lo que está pasando en muchas comunas del país, y que para qué te lo voy a decir ahora, pero podemos hacer. Entonces, hay un trabajo que tenemos que hacer desde ya, y después ir pensando si tenemos posibilidades de candidato a alcalde, pero no llevar por rellenar lista, que claro. Eso me parece malo. Hay partidos mucho, hoy llevemos, ¿cómo no me llevan la lista? Completemos la lista, hoy son 5 candidatos, llevemos los 5 candidatos. No, si no hay, y no hay transparencia, o no hay persona idónea para el candidato, no llevemos candidato en esas comunas. Es lo que en mi es parecer de nuestro.
1: Y cómo, Mauricio, también, bueno, la directiva regional, ¿cómo se vincula también con la directiva nacional, y cuál también son las atribuciones que tiene una, usted lo mencionaba, poder elegir a lo mejor, o poder disponer de nombres para llenar listas de gobernanzas locales, pero cuál es la vinculación y cuáles son las atribuciones que tiene, por ejemplo, la directiva regional?
2: La directiva regional tiene la idea de bajar un poco a terreno y llevar también la inquietud a la directiva nacional. Es claro. un gran puente, ¿no? La cual tiene que fluir, porque si no tenemos directivas nacionales totalmente desconectadas con la realidad local, la responsabilidad es de las directivas regionales. Entonces, tenemos que haya un fluido constante, ¿no? De relación, de información de lo que está pasando en terreno. Y eso es lo que le interesa y eso es lo que espera la directiva nacional de las directivas regionales, que haya realmente información. Y no solamente proponer candidatos, sino ver soluciones. Y más que nada, lo que te mencionaban hace poco, estar en los problemas reales de la gente. Eso es lo que más nos interesa. No estamos en los cargos públicos por estar en cargos públicos. No estamos buscando la pega, estamos buscando la solución a la gente. Pero tener una solución en agricultura, claro, es importante en la región, en turismo es importante en la región, minería es importante. Bueno, hay muchas cosas en las cuales nosotros tenemos que enfocar y darle a nuestras autoridades el pie a tierra, el objetivo, el cable a tierra, para que sepan realmente lo que está pasando en la región.
1: Así es, un tema importantísimo también para los militantes republicanos, para el Partido Republicano, en donde se elegirán también sus nuevas autoridades regionales y por supuesto poder elegir entre las cuatro listas la lista número uno. ¿Cuál es el llamado que usted le hace también a los militantes republicanos? Pero primero, ¿quién puede votar en esta elección?
0: Pueden votar todos los militantes
1: que estén inscritos hasta
0: tres meses hacia atrás, a contar del 9 de agosto.
1: Ya, perfecto. O sea, marzo, los últimos militantes que se inscribieron en marzo pueden votar. Marzo, abril, mayo, junio, julio, agosto.
0: Por ahí. Tienen que tener tres meses de militancia al 9 de agosto. Ya. Exacto.
1: ¿Y cómo es la elección? ¿De qué manera? ¿Es digital? ¿Hay que acercarse a algún lugar? Cuéntenos un poquito.
0: Digital.
1: 100%
0: digital. Los militantes tienen que crear una clave y una contraseña y votar digitalmente ese día.
1: Oiga, Pilar, cuénteme. El mensaje para los militantes republicanos que nos están escuchando a esta hora de la tarde, ¿por qué tienen que votar por la lista número uno? Y por supuesto, ¿quiénes son los que componen la lista número uno?
3: Bueno, la lista uno tiene personas que son los fundadores prácticamente del partido de la región. Entonces tienen experiencia para gobernar y visión para avanzar, que es nuestro eslogan. Nosotros queremos formar nuevos liderazgos y siempre desde el territorio, porque es súper importante que, por ejemplo, las futuras candidaturas salgan del territorio y conozcan el territorio. Nosotros somos una corriente bien regionalista en ese sentido, porque entendemos que las necesidades de la región y de las comunas, de las distintas comunas, de las 33 comunas de la región de O'Higgins, deben ser gobernadas por gente que viva ahí y que conozca los problemas. Y es súper importante. Entonces yo le hago un llamado a todos los militantes que, bueno, tienen una larga experiencia de autoridades electas, de diversos partidos, que quizás a veces ni siquiera conocen la región, o salen electos y nunca más vuelven a la región. Eso es súper importante, y la directiva es la que da las directrices y forma los futuros liderazgos. Como somos un partido relativamente nuevo, quizás se cometen ciertos errores, pero nosotros ya tenemos experiencia. Bueno, tenemos acá las voces de la experiencia.
1: Oiga, Mauricio, y también el mensaje para aquellos militantes que a veces se desencantan un poco de la política, que diversas situaciones los han hecho, por ejemplo, alejarse un poco de la política. ¿Cuál es el mensaje que usted les puede entregar?
2: Bueno, la política es necesaria, ¿no? Porque gracias a la política gobernamos, se gobierna, ¿no? Entonces, hay algunos que dicen, yo no voy a votar porque me aburrieron los políticos. Le están entregando el poder a minorías.
1: Exacto.
2: Entonces, es la peor actitud que puede tener un militante y puede tener cualquier persona, cualquier patriota, cualquier chileno ante una elección. Tiene que manifestar su voto, porque es ejercer la democracia. Entonces, el país se construye de a todos. Cada uno pone su aporte. Y por eso es importante votar en las elecciones. Y creo que es una elección sumamente importante. Hay muchos que están desencantados. Me ha tocado hablar con muchos que están desencantados de la política en sí. Ahora, la política se construye y somos todos responsables de gobernar en nuestro país. Como votamos de presidente, no, es que hoy nos subieron la bencina. Bueno, hay medidas. Cuando uno está enfermo, Rafael, tiene que tomar remedio, y de repente los remedios son amargos.
1: Exacto.
2: Y la enfermedad, no le echemos la culpa al doctor, el que me causó la enfermedad. El doctor me da el remedio. Ahora, que el remedio sea amargo es porque tengo una enfermedad que la contraje por mi debilidad como organismo, ¿no? Entonces el doctor me está dando la solución. Entonces, aquí estamos echándole la culpa al doctor. Muchas veces hay doctores que ponen remedios a lo mejor más caros que lo que deberían, ¿no? Y hay remedios más baratos. Bueno, ahí está nuestra labor de darle la medicina correspondiente, pero no le echemos la culpa al médico si lo que está buscando él es sanarnos.
1: Oiga, Mauricio, aprovechemos el tiro de hablar de política nacional, ¿le parece o no?
2: Bueno, como quiera.
1: Sí, ¿le gustaría tocar el tema de la ex ministra Seguini, por ejemplo?
2: Mira, a ver, yo tengo respeto por todos los ministros, son autoridades, pero yo considero que uno tiene que ser leal. La lealtad es sumamente importante. Uno tiene que ser leal porque uno creyó, no puede decir hoy día soy católico y mañana soy protestante o no sé, musulmán.
1: Claro.
2: O sea, uno tiene unos principios. Los principios normales. Yo puedo tener, a ver, no estoy 100% de acuerdo con la directiva nacional del Partido Republicano. ¿Por qué? Porque no somos todos iguales, no somos máquinas, no estamos hechos en serie. Hay instancias de conversación y las veces que yo no he estado de acuerdo con el Partido Republicano, voy y hablo con el presidente, algo con el Cabildo Nacional y digo mis cosas ahí. Hay lugares para hablar las cosas. Tú aquí si tienes un problema de sueldo en la radio, no lo vas a empezar a decirlo por el micrófono, ¿no es cierto? Porque no corresponde.
1: Bueno, claro, sería una medida de presión extrema.
2: Sí. Una medida de presión extrema.
1: Así que ya saben ahí.
2: Claro, bueno, es lo que pasa lo mismo en política. Hay que ser leales y a los principios. Y no puedo cambiarme la chaqueta. No, es que esta elección, si no yo pierdo, me voy del partido. Eso no puede ocurrir. No puede ocurrir porque los principios no cambian, los principios son los mismos. Ahora, la mala suerte que vamos a tener otra directiva, o otra lista gobernando, o otra directiva nacional gobernando, o otro presidente de la República, pero nosotros tenemos que seguir peleando por nuestros ideales, ¿no? Exacto. No podemos cambiarnos de chaqueta cada vez, ¿no? Que se nos ocurra o cambie el gobierno que no me gusta, o el gobierno, o la directiva regional o nacional. Tengo que mantener mis principios. Comulgo los principios republicanos, la directiva nacional no está comulgando, no está haciendo las cosas que corresponden, no, la directiva regional no está haciendo las cosas de acuerdo a los principios republicanos, yo lo tengo que pelear en terreno, hablar con ellos, hablar con las instancias, existe un proceso, hay un tribunal supremo, así hay que hacer las cosas, hay que hacerlas como corresponden, ¿no? Así lo he hecho en los partidos que yo he estado, lo he hecho así. ¿Eh?
1: Patricia, para ir finalizando la conversación, bueno, el llamado que le puede hacer también usted como candidata a presidenta también de la lista número uno, para que también pueda entregarle un mensaje a los militantes republicanos.
0: Mira, somos un grupo de personas que cree que la política abre puertas y que eso permite servir a la comunidad. Y hemos demostrado que no estamos en política para servirnos. Yo creo que de eso hemos dado muestra suficiente. Y queremos seguir en esa línea y queremos que el partido siga en esa línea de usar la política como una herramienta para servir a los demás. Así que nuestro llamado es a confiar en nosotros, a votar por nosotros y eso.
1: Eso. María del Pilar, querida amiga.
3: Bueno, hacer un llamado a todos los militantes que por favor voten, es súper importante que voten y que ofrecemos una directiva en terreno que escucha a los militantes, formación de nuevos liderazgos y una visión para el futuro. Los principios no se transan. Bueno, esto demuestra que nosotros estamos aquí, que los principios no se transan, porque si no ya nos hubiésemos ido hace rato. Y es súper importante eso, hacer un llamado a que voten, a que participen en el proceso.
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5: 17 horas con 26 minutos.
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7: Lo que quiere el sabio lo busca en sí mismo. El vulgo lo buscan los demás. Confucio.
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1: 17 horas con 53 minutos.
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1: Bienvenidos a nuestro encuentro semanal con la revisión de las principales noticias de nuestra diócesis en una nueva edición de Voces de Nuestra Iglesia, programa del Departamento de Comunicaciones del Obispado de Rancagua. Comienza la Escuela de Invierno 2026, una invitación a volver al corazón de la catequesis. Nuevo libro rescata la historia de la Iglesia de Rancagua desde 1550. Cáritas Rancagua abre nueva capacitación para cuidadores de personas mayores. Una noticia que nos alegra: la Iglesia de Rancagua tendrá dos nuevos sacerdotes.
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1: Renovar la vocación, fortalecer la misión y anunciar con alegría a Jesucristo. Ese es el espíritu de la Escuela de Invierno 2026, iniciativa con que la Diócesis de Rancagua invita a catequistas, agentes pastorales y fieles a vivir dos jornadas de formación los días martes 28 y miércoles 29 de julio entre las 19 y las 20:30 horas en modalidad online a través de la plataforma Zoom. El encuentro será dirigido por el Reverendo Padre Heriberto Cabrera Reyes, sacerdote salesiano, doctor en teología práctica y secretario adjunto para la pastoral de la Conferencia Episcopal de Chile, quien profundizará en la renovación de la vocación catequética y en los desafíos de una catequesis capaz de comunicar hoy la alegría del Evangelio. El Padre Heriberto invitó a todos los agentes pastorales a participar.
3: Queridos y queridas catequistas y agentes pastorales, los invito a participar en dos encuentros de formación para renovar nuestra vocación y nuestro servicio catequético. El martes 28 de julio, desde las 19 hasta las 20:30 horas, la persona del catequista, ser, saber, saber hacer, comunión con la diócesis y renovación de nuestras prácticas. El miércoles 29 de julio, de 19 a 20:30 horas, orientaciones para renovar la catequesis de iniciación cristiana en Chile 2025, sus principales acentos y su aplicación concreta en nuestros encuentros. Soy el padre Heriberto Cabrera Reyes, sacerdote salesiano y especialista en pastoral y catequesis. Durante esta jornada buscaremos responder juntos a una pregunta fundamental: ¿cómo ayudar hoy a que las personas se encuentren verdaderamente con Jesucristo y crezcan como discípulos en la comunidad? Los espero para compartir, aprender y renovar juntos la alegría de catequizar.
1: La primera jornada estará dedicada a la persona del catequista, como discípulo, testigo y educador de la fe. Además, se reflexionará sobre la importancia de servir en comunión con la Iglesia diocesana, actualizar las metodologías y fortalecer el trabajo pastoral desde la formación permanente. El miércoles 29 se presentarán las orientaciones pastorales de la catequesis publicadas por la Iglesia en Chile en 2025. La exposición mostrará cómo llevar estas propuestas a la práctica para construir una catequesis más bíblica, cristocéntrica, comunitaria, misionera e inclusiva, siempre conectada con la realidad de las personas. Más información en el sitio web del Obispado de Rancagua, www.obispadoderancagua.com. La Diócesis de Rancagua cuenta con una nueva publicación que rescata la historia de la evangelización en este territorio desde 1550 hasta el 2025. Se trata del libro Aportes para el Patrimonio Histórico de la Diócesis de Rancagua desde 1550 hasta 2025, del presbítero diocesano y antropólogo Hugo Yáñez Canales, investigación desarrollada desde el año 2010. La obra aborda los principales hitos de la historia diocesana, incluyendo el origen y evolución de sus parroquias, las visitas pastorales de sus obispos, las órdenes y congregaciones religiosas,

0: el Seminario Cristo Rey, la Escuela Agrícola San Vicente de Paul de Quimávida, las cofradías y asociaciones de fieles, además de un completo registro de los sacerdotes nacidos en el territorio diocesano desde el siglo XVIII hasta la actualidad. El padre Hugo destacó que lo central es la preservación de la memoria histórica de la diócesis de Rancagua y de sus 475 años de evangelización en el territorio.
1: En el fondo, lo central es el rescate y la valorización de nuestro patrimonio histórico diocesano. Es información que estaba, existía en revistas, en documentos, en folletos, pero estaba dispersa. Y aquí, en un solo texto, de unas 140 páginas más o menos, está resumido una parte, no toda la historia diocesana, pero sí una parte importante. Así que esperamos que con el paso del tiempo tal vez salga una segunda edición que complemente con otros aspectos de la historia diocesana.
0: El libro también incorpora antecedentes poco conocidos, como la atención espiritual brindada por la Iglesia diocesana a los sobrevivientes uruguayos de la tragedia aérea en 1972 en la cercanía de San Fernando, entre otras historias. El libro está a la venta en la librería del Obispado de Rancagua, ubicado en Astorga 570, para quienes deseen conocer más sobre el patrimonio histórico y religioso de la diócesis. Cuidar a un adulto mayor es un acto de amor, pero también requiere preparación. Por eso, Fundación Caritas Rancagua invita a la comunidad a inscribirse en una nueva versión de la capacitación para cuidadores de personas mayores y enfermos. Un curso completamente gratuito que busca entregar herramientas prácticas y humanas para quienes acompañan a personas en situación de dependencia. Las inscripciones estarán abiertas hasta el 30 de julio, ofreciendo una valiosa oportunidad tanto para quienes cuidan a un familiar como para quienes desean formarse y desempeñarse laboralmente en esta área, cada vez más necesaria debido al envejecimiento de la población. Las clases se impartirán entre agosto y noviembre, todos los viernes de 16 a 18:30 horas, en la sede social de la Junta de Vecinos de la Población América en Machalí. Durante el proceso formativo, los participantes recibirán conocimientos para brindar un cuidado integral, abordando aspectos físicos, emocionales y también humanos, fundamentales para la mejor calidad de vida de las personas mayores y enfermas. Quienes deseen participar pueden inscribirse contactando a Zoila Yáñez al más 569-82-690443 o a Mariluz Gómez al más 569-4470-9631. En la solemnidad de Nuestra Señora del Carmen, Madre y Reina de Chile, el obispo de Rancagua, Monseñor Guillermo Vera Soto, anunció una esperanzadora noticia para la vida de la diócesis. Los diáconos en tránsito Carlos Martínez Acevedo y Ricardo Felipe Rojas Bozo han sido llamados a recibir el orden de los presbíteros. El diácono Carlos Martínez, quien es el encargado diocesano de catequesis, tras vivir un tiempo de servicio en el ministerio diaconal, ha demostrado una fecunda entrega en la formación de los laicos y en diversas tareas pastorales y parroquiales, por lo que ha sido considerado preparado para recibir el presbiterado. Carlos Martínez agradeció el nombramiento y destacó que están al servicio de la Iglesia.
2: Con mucha alegría les quiero contar que el señor obispo diocesano de acá de Rancagua, Monseñor Guillermo Vera, nos ha llamado al orden sacerdotal y con mucha alegría recibimos esta noticia, Ricardo y yo, y esperamos estar muy disponibles, con muchos deseos de servir en donde él nos necesite y donde se puede hacer el bien, porque en todos lados se puede hacer el bien. Sin lugar a dudas que nos vamos a encomendar a la Virgen en este tiempo que nos queda para ordenarnos, ya que la noticia fue anunciada el día de Nuestra Señora del Carmen y probablemente la ordenación también va a tener coincidencia con nuestra Madre la Virgen. Así que a todos los que nos escuchan les pedimos que nos encomienden al Señor durante este tiempo de preparación para ser buenos pastores para el pueblo de Dios.
0: Mientras que el diácono Ricardo Felipe Rojas Bozo, formado en el Seminario Cristo Rey, fue ordenado diácono en 1998. Posteriormente se trasladó a Iquique y regresó a Rancagua en 2011, desempeñándose como profesor. Hace un tiempo solicitó reincorporarse al ejercicio ministerial, prestando servicio pastoral en la Catedral de Rancagua, donde su labor ha sido ampliamente valorada. Tras un periodo de profundización y discernimiento, se decidió llamarlo a recibir la orden sacerdotal. El diácono Ricardo Rojas compartió su gozo en este nombramiento y destacó lo importante de este desafío.
3: Con la gracia de Dios, junto a nuestro hermano Carlos, hemos sido llamados a recibir la orden sagrada del ministerio sacerdotal. Y estamos justamente también esperando, obviamente, la fecha, cierto, el lugar y todo aquello que ya nuestro obispo, don Guillermo, nos va a confirmar. En lo personal, tremendamente feliz, tremendamente agradecido al Señor, primero que todo, ¿cierto? Y que te diga decir, feliz todo lo que estoy viviendo, lo personal, también lo familiar, ¿se entiende, cierto? Y sí que también es una bendición para nuestra Iglesia Diocesana de Rancagua, ¿ya? Donde quiero también representar a nuestro hermano Carlos, que obviamente nuestra misión será estar muy cerca del Señor, como lo hemos estado siempre, y también escuchando también la voz de nuestro pastor, para ser también nuestro Cristo en medio de ellos. Agradecido en tu gracia al Señor, nuestra Madre Santísima, y bueno, también pido la oración de todos ustedes también, ¿no? Para que esta misión y este ministerio sea vivido santamente.
0: Monseñor Guillermo Vera Soto expresó su alegría al compartir este importante acontecimiento, destacando que se trata de un verdadero regalo de Dios para la Iglesia de Rancagua. La comunidad diocesana queda invitada a la misa de ordenación, que será el día 12 de octubre a las 11 horas en la parroquia San Francisco de Asís de Rancagua.
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0: Finalizamos la revisión de las principales noticias, esperando que todos se encuentren bien en sus hogares luego de los temporales que han afectado al país. Sigan en nuestra compañía. A continuación, el siguiente tema musical y posteriormente la reflexión de nuestro obispo diocesano, Monseñor Guillermo Vera Soto. ¿Qué?

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1: En Voces de Nuestra Iglesia los invitamos a escuchar la palabra del pastor. Monseñor Guillermo Vera nos entrega el siguiente mensaje.
2: Muy queridos amigos, amigas, cada año el 26 de julio celebramos las memorias de los santos Joaquín y Ana, aquellos que la tradición de la Iglesia nos dice son los padres de la Virgen María, por lo tanto, los abuelitos del niño Jesús. Y es así entonces como desde hace ya varios años, en esta fecha, en la Iglesia, tenemos una jornada especial de oración, de reflexión y de acompañamiento especial a nuestros adultos mayores, a nuestros abuelitos y abuelitas. En los tiempos que vivimos, gracias a los avances de la medicina y a otros factores, la vida se ha prolongado. Por lo tanto, nunca en la historia de la humanidad ha habido tantas personas mayores. Y aunque muchos pueden gozar de un merecido descanso, no son pocos los que sufren soledad, abandono, pobreza. Por eso, qué importante es en esta fecha poder nosotros mirar cuál es nuestra realidad y ver cómo acompañamos la vida de nuestros mayores, de nuestros abuelitos y abuelitas. Ver qué cercano y qué integrado están en cada una de nuestras familias. Por experiencia en la vida, en lo que voy recorriendo de la diócesis, sé que se tiene en alta estima a los mayores. Y se les cuida, y se les quiere, y se les acompaña. Pero también en nuestra realidad y en nuestro entorno vemos que hay muchos adultos mayores solos, que sufren la soledad, que quisieran más cercanía, más cariño, sentirse más valorado y, por supuesto, poder tener todo aquello que necesitan para poder vivir una vejez digna después de toda una vida de trabajo, de esfuerzo, de haber sacado adelante una familia, de haber contribuido con su vida, con su trabajo, también al progreso de nuestro país y de nuestra región. Sí, es importante mirar entonces cuál es esta realidad nuestra. Y cuando en nuestra familia podemos contar con nuestros abuelos y abuelas, cómo poder agradecer por ello y sentir que en ellos tenemos como un gran tesoro. Y un tesoro que tenemos que saber cuidar, valorar y también saber aprovechar. ¿Cómo no aprovechar el tesoro de la sabiduría de esos mayores? Del ejemplo que pueden transmitir contando su vida, sus historias, sus alegrías, las penas que ellos vivieron, cómo sacaron adelante a su familia, cuando eso lo pueden transmitir a las nuevas generaciones. Sí, creo que todos podemos dar y contar experiencia de lo entretenido que era escuchar a nuestros abuelos y escuchar sus historias y que nos contaran de su vida y cómo podíamos aprender de esa sabiduría tan natural, de esa sabiduría, regalo de Dios que ellos tenían y que habían adquirido también con su propio esfuerzo y trabajo. Sí, agradecer entonces si a nuestro lado hay mayores y saber cuidarlos. Estar como muy atentos como familias, como sociedad, como iglesia, para poder acompañar la vida de esos abuelitos y abuelitas que están más solos y que necesitan también de nuestro apoyo, que ellos sientan que no son una carga y que también podamos ayudarles a que puedan tener una vejez digna, una vejez alegre, a una vejez acompañada. En nuestra región, en nuestra diócesis donde nosotros nos toca vivir, cómo alegrarnos también por lo que la presencia o el trabajo de la Iglesia ha significado en el acompañamiento de nuestros mayores. Es importante, es hermoso, y cómo alegrarnos por ello que la Iglesia desde sus inicios se preocupó de los mayores. Acordémonos cuando allá esa comunidad cristiana de Jerusalén, esa comunidad cristiana naciente, prontamente deciden abrir un comedor. ¿Y para quién será ese comedor? ¿A quién atenderán? a los huérfanos y a las viudas, aquellas mujeres que habían quedado solas, poder acompañarlas. La iglesia siempre preocupada de ello. A lo largo de la historia de la iglesia, ¿cuántos hombres y mujeres formaron congregaciones? Hombre, muchos de ellos hoy día los consideramos santos. Fundaron congregaciones precisamente para acompañar, para acoger a los adultos mayores que quedaban solos en situación de pobreza. Cómo es un tesoro, una alegría de la iglesia descubrir cómo la sensibilidad cristiana ha llevado a preocuparse de aquellos que son un gran tesoro, los mayores. En nuestra diócesis, como iglesia, tenemos hogares de ancianos llevados por religiosas. En nuestra ciudad de Rancagua, tenemos en la ciudad de San Fernando, en la ciudad de Santa Cruz. ¿Cómo no alegrarnos también por la presencia de la Fundación Las Rosas en medio nuestro? Fundación Las Rosas, la institución católica que más sabe y que más acompaña la vida de adultos mayores en nuestro país, fue fundada precisamente por el empeño y la visión de un sacerdote, don Sergio Correa Gá, que veía esta realidad, esta necesidad que iba surgiendo en nuestro país y comenzó a mover a mucha gente, voluntades, corazones, para trabajar y hacer que la vejez pudiera ser vivida con dignidad, especialmente en aquellos hermanos y hermanas más pobres. Y es así entonces que hoy día todos sabemos. Escuchamos de Fundación Las Rosas y sabemos de una institución de iglesia que se preocupa de los ancianos. Pues bien, esa misma fundación, ¿cómo está trabajando en contacto con parroquias nuestras? ¿Cómo va surgiendo de la vida de la iglesia? Para que prontamente, con la gracia de Dios, allá en Malloa y también, si Dios quiere, en Doñihue, con el aporte de las parroquias respectivas, el aporte también del Estado y la administración de Fundación Las Rosas, podamos tener pronto unos estupendos hogares de ancianos que puedan acoger a muchos de nuestros abuelitos y abuelitas, precisamente para poder vivir esta última etapa de su vida en tranquilidad, en paz, acompañados con la dignidad que eso requiere, que esa etapa de la vida requiere. Hoy día entonces, al celebrar a San Joaquín y Santa Ana, les invito a que nos preocupemos de aquellos abuelitos y abuelitas que forman parte de nuestra familia, de aquellos que están cerca de nuestro, de aquellos que conocemos y que a lo mejor están solos, y les podamos visitar, podamos tener un gesto de cariño, podamos rezar con ellos, podamos alegrarnos con ellos. Y cuidemos a nuestros mayores. Y no olvidemos que nosotros vamos para allá. Sí, todos vamos envejeciendo. Por muchos esfuerzos que se hagan y por mucho que la técnica y la ciencia moderna a veces hoy día ayude aparentemente a mantener como una juventud, todos vamos envejeciendo. Y todos vamos a necesitar también de cariño, de respeto, de cuidado, de una vejez digna. Cuidemos a nuestros mayores, velemos por nuestros mayores. Ellos son un gran tesoro de los cuales todos podemos aprender. Que Dios les bendiga.
1: Vivamos nuestra vida acogiendo estas palabras de nuestro pastor diocesano, Monseñor Guillermo Vera. Para ello, los dejamos con el siguiente tema musical.

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1: En Voces de Nuestra Iglesia compartimos con ustedes la lectura y reflexión del Evangelio de este domingo.
2: Domingo 26 de julio de 2026, 17º del tiempo ordinario. San Joaquín y Santa Ana. Saquemos de nuestras vidas lo nuevo y lo viejo y seremos discípulos del reino.
3: Evangelio según San Mateo, capítulo 13, versículos 44 al 52.
2: El reino de los cielos se parece a un tesoro escondido en un campo. Un hombre lo encuentra, lo vuelve a esconder y, lleno de alegría, vende todo lo que posee y compra el campo. El reino de los cielos se parece también a un negociante que se dedicaba a buscar perlas finas, y al encontrar una de gran valor, fue a vender todo lo que tenía y la compró. El reino de los cielos se parece también a una red que se echa al mar y recoge toda clase de peces. Cuando está llena, los pescadores la sacan a la orilla y, sentándose, recogen lo bueno en canastas y tiran lo que no sirve. Así sucederá al fin del mundo. Vendrán los ángeles y separarán a los malos de entre los justos, para arrojarlos en el horno ardiente. Allí habrá llanto y rechinar de dientes. ¿Comprendieron todo esto? Sí, le respondieron. Entonces agregó: todo escriba convertido en discípulo del reino de los cielos se parece a un dueño de casa que saca de sus reservas lo nuevo y lo viejo. Reflexión. Recordemos aquellos momentos de mayor intimidad con el Señor, cuando lo hemos sentido muy cerca, cuando lo hemos encontrado probablemente sin andar buscándolo. Recordemos cuando lo hemos descubierto actuando en nosotros. Recordemos cuando lo hemos sentido presentes en nuestra vida, cuando lo hemos visto en alguna persona cercana, cuando se ha encarnado en nosotros, en ese servicio, en ese acto de amor, en esa mano tendida. ¿Puede haber algo mayor que esos momentos? ¿Cómo multiplicarlos? ¿Cómo hacerlos más frecuentes? ¿Cómo hacerlos que perduren mayor tiempo en nuestra vida? Que tengan un feliz domingo.
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4: Bien, amigos y amigas, nos despedimos. Les invitamos a hacernos llegar sus comentarios y sugerencias al correo electrónico comunicaciones.rancagua@iglesia.cl. Hasta la próxima semana se despiden en los controles José Antonio García, en la redacción y edición Carola Kesney y Daniel Nanjarí, y que les habla su servidor Luis Díaz Tapia. Hasta pronto y recemos juntos. Virgen del Carmen, Reina de Chile, salva tu pueblo que clama a ti.
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0: La hora exacta en Santa Cruz FM. 18 horas con 32 minutos.
1: La sociedad moderna olvida que el mundo no es propiedad de una única generación. Óscar Kokoschka.
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Hola, ¿qué tal? Gusto saludarle en esta nueva semana en Iglesia en Misión. Este programa preparado por la Pastoral de Santa Cruz, FMX Radio también a través de Santa Rosa en el 107.1 y la otra estación en el 88.5. Estamos ahí junto a Abelardo Viño, en la parte sonido, las palabras de amigo Luis Fernando Toliva. Bueno, comenzando y comenzamos destacando lo que destaca la edición número 653 del mes de julio de la revista Rumbos, esta revista de nuestra diócesis de Rancagua, destaca en sus principales titulares de la edición de este mes de julio: devoción a San Pedro, tradición y fe. También viene una nota en profundidad al cardenal Monseñor Fernando Chomalí, una entrevista en profundidad. Comunidades costeras celebraron a San Pedro. Cáritas, abrigo y esperanza para el invierno. Parroquia Nuestro Señor el Carmen de San Fernando tiene su historia. Eso es lo que destaca en la edición de este mes de julio. Y en la página número 24 de la revista Rumbos de este mes de julio, destaca en la página 24 ahí, cuidar amor y dignidad, cuidado de adultos mayores. Hay una nota bien en profundidad: en una sociedad donde el envejecimiento de la población plantea nuevos desafíos, la Iglesia de Rancagua, a través de Cáritas Diocesana, continúa desarrollando una iniciativa que busca responder de manera concreta a una necesidad cada vez más presente en las familias: el cuidado de los adultos mayores. Se trata de la capacitación para cuidadores de personas mayores, un programa gratuito que desde hace casi 4 años coordina Soledad Cartillana, y que entregó herramientas prácticas y emocionales a quienes acompañan diariamente a un familiar dependiente o desean desempeñarse laboralmente en esta tarea. Actualmente cerca de 25 personas participan en esta versión que se desarrolla en San Francisco de Mostazal, gracias al apoyo de la comunidad franciscana local, que ha facilitado sus dependencias para la realización de las clases. Lo que buscamos es entregar orientaciones concretas que permitan mejorar la calidad de vida de la persona cuidada y también brindar mayor seguridad a quienes ejercen una importante tarea, explica Cartillana. Durante 4 meses, los participantes asisten cada viernes a sesiones de 2 horas y media, donde reciben formación en áreas fundamentales como enfermería, psicología, kinesiología, terapia ocupacional y nutrición. El objetivo es que puedan enfrentar de mejor manera los desafíos asociados al cuidado cotidiano de personas mayores, especialmente cuando existe dependencia, pérdida y pérdida de autonomía o pérdida de autonomía. Ahora, la coordinadora desea que el curso no solo entregue conocimientos técnicos, también aborda una dimensión muchas veces olvidada: el bienestar del cuidador. Hay un, diríamos, un desgaste físico y emocional muy grande. Por eso también trabajamos en el autocuidado, con la importancia de generar redes de apoyo y aprender a enfrentar situaciones complejas. Destaca ahí, como el duelo o el deterioro progresivo de un ser querido, señala. Uno de los aspectos más valorados por los participantes es que la capacitación es completamente gratuita. Los asistentes reciben material impreso y todos los recursos necesarios para aprendizaje. El proyecto tiene un costo cercano a los 8 millones de pesos anuales, financiamiento que proviene del Fondo Nacional de Cuaresma, alimentada por los aportes solidarios que realizan miles de fieles durante este tiempo litúrgico. Destaca entonces ahí en la página número 24 de la revista Rumbos, cuidar amor y dignidad, cuidados de adultos mayores, que destaca ahí en profundidad también esta nota en la página 24 de la revista Rumbos en la edición de este mes de julio, y que ya hemos destacado en cuanto a titulares en la edición número 653. Usted la puede descargar entrando a Diócesis de Rancagua, entra ahí al link donde aparece la revista Rumbo y la puede descargar, o acercarse a la parroquia más cercana para ver cómo acceder a este Rumbo y enterarse de todo lo acontecer de la Iglesia a nivel diocesano. Y a nivel nacional, por otro lado, tenemos también la revista Mensaje, fundada por San Alberto Hurtado, con todas las noticias a nivel nacional e internacional de la Iglesia, y usted la puede descargar en www.mensajes.cl y ahí accede también a esta revista. Bien, nosotros ahora vamos a la música en Iglesia en Misión. Ya viene la entrevista de la semana, vamos a estar conversando con el presidente ejecutivo de Cáritas Rancagua, César Moral, que va a estar conversando con nosotros sobre la actividad que está haciendo Cáritas en este tiempo especial de invierno también. Vamos a la música y viene la entrevista de la semana en Iglesia en Misión.

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0: Estamos en Iglesia en Misión como cada semana a través de Santa Cruz, FM Santa Rosa y la otra estación. Y esta semana estamos con nuestro amigo César Morales, secretario ejecutivo de Cáritas Chile Rancagua. César, ¿qué tal? Gusto saludarte, ¿cómo estás?
1: Muy bien, Fernando. ¿Y tú por ahí por Santa Cruz?
0: Bien ahí, con bastante agüitas, pero gracias a Dios bien por ahí. No sé cómo era ya en tu casa, ¿cómo estuvo la cosa en Rancagua?
1: Bien, por lo menos acá ha estado todo más tranquilo. Se esperaba más, pero Dios ha sido misericordioso con nosotros y estamos bien.
0: Hay que ser agradecido también. Bueno, y hacer mucha oración para la gente que está sufriendo, especialmente en la zona norte de nuestro país, no, César, ¿eh?
1: Sí, lo que más ha afectado.
0: Claro. Oye, César, bueno, Cáritas está trabajando intensamente, mucha actividad, sobre todo se acrecenta más en estos tiempos de invierno, ¿no?
1: Sí, el tiempo de invierno siempre es más complejo, sobre todo en la temática que como nosotros, como Caritas Rancagua y como Iglesia de Susana, trabajamos con las personas en situación calle. Y tú sabes que en la región ya hay un catastro más o menos de 1.100 personas, y para eso mismo tenemos algunos dispositivos, como son albergues, residencias, ruta calle.
0: ¿Podemos hablar de números, César, no?
1: Sí, podemos hablar de algunos números. Claro que los números de atención normal que no van a cubrir todas las necesidades, pero eso, bueno, va a pasar siempre. Mira, tenemos albergues para, en este momento, para 45 personas que están en dos localidades, que es San Fernando y Rancagua. Albergues de invierno, que es donde las personas están las 24 horas. Tenemos también residencia para superación, que tiene para la capacidad 25. Tenemos residencia familiar para personas en situación calle, que también es para 20. Los programas de ruta calle, que atienden a 20 personas en Rancagua, que son fundamentalmente personas mayores de 50 años con enfermedades de base. A la vez también tenemos los programas Vivienda Primero, que son departamentos de vivienda donde las personas en situación calle viven en dupla. Todas esas personas fuera de todo el trabajo también que se tiene con las joyas comunes, en este periodo se está trabajando con 55 joyas comunes en la región, apoyadas fundamentalmente con recursos del gobierno regional, aprobado por el CORE, y también con un pequeño aporte de la Fundación Emanuel, una fundación de iglesia que tiene su sede en Santiago. Entonces, con ello estamos apoyando en esta época de invierno todo ese trabajo.
0: Sí, porque César, justamente tú te adelantaste ahí, porque esto se requiere de recursos, ya sea para la alimentación de las personas que son atendidas, como el personal también que trabaja, y yo creo que eso significa un gran costo de mantención, ¿no? De poder estar funcionando estos albergues, estas ollas comunes, ¿no?
1: Sí, requiere mucho trabajo, requiere mucho esfuerzo, y eso es lo que siempre damos gracias, porque en las campañas que se realizan, bueno, cada día se han ido un poquito mejorando, no nos alcanza para todo, pero la ayuda de la Cuaresma, de la fraternidad, de la colecta de Cáritas y todo, nos sirve mucho para trabajar en este programa. Sin esos apoyos es imposible.
0: Ahora, César, sí, César, me consultaba alguien por ahí y te iba a hacer la consulta en relación a esto de la Cuaresma y fraternidad. ¿Podemos hablar de monto o es difícil hacerlo, lo que se recaudó al menos en esta Cuaresma, este año 2026, por ejemplo? ¿Se puede hablar de eso, no?
1: Sí, mira, hasta el momento llevamos alrededor de 54 millones lo recaudado. Tanto debería seguir unas rendiciones, pero esperemos llegar un poquito más.
0: ¿Y esos son destinados a lo que tú estás conversando o nos estás contando, no? ¿O no?
1: No.
0: A ver, cuéntame.
1: Se distribuyen el 30% que en las parroquias.
0: Ya.
1: En las parroquias de Susana. Es como 16, 17 millones. El 40% va a un fondo nacional, alrededor de 20 millones. Y el resto, 15 millones, quedan en la Caritas de Susana. Esa es la distribución de las campañas de Cuaresma y Fraternidad. Lo que va al fondo nacional también se distribuye en apoyar proyectos a nivel del país, en el tema ahora con adultos mayores. Nosotros, dentro de eso mismo, estamos ejecutando uno que es para capacitar a familiares de personas que están en riesgo de postración o sencillamente están ya postrados, lo estamos realizando ahora en la localidad de San Francisco Mostazal, donde hay 28 personas que están ya finalizando esa capacitación, y luego ya en agosto a Machalí, en un sector que tiene mucho adulto mayor con la patología de Alzheimer. Eso son que se hace con los fondos de Cuaresma a nivel diocesano, en lo que es los aportes a nivel nacional.
0: Sí, porque de repente se pregunta la gente, bueno, yo cubrí la Cuaresma de Fraternidad, es bueno ir aclarando eso, César, para que la gente esté bien informada y se note la transparencia también en todos estos recursos, ¿no?
1: Sí, es importante eso, ¿no? Es importante dar esa claridad a la gente para que confíe en lo que son estas campañas.
0: Ahora se nos viene agosto, César, Carita también cumplió una función importante, está el famoso o tradicional té solidario. ¿Para qué van estos recursos esencialmente, el té solidario, que se hace en agosto?
1: Fundamentalmente el té solidario va a apoyar a alumnos de enseñanza superior. Mira, antiguamente, siempre con la Cuaresma, con fondos de la Cuaresma, se apoyaban estudiantes de enseñanza superior, ¿sí? Con ayudas, no con becas, porque no nos alcanza para becas. Pero lo que se realiza con este solidario, que es una invitación a compartir una taza de té con pan, y todo lo que se ahorra, digamos, en lo que son las vituallas, pueden ser aportadas en un sobrecito que se entrega a la parroquia, para que pueda reunir el té solidario e integrarlo a un fondo de diocesano.
0: Ese,
1: lo que se reúne ahí es para apoyar estudiantes de enseñanza superior.
0: Esto, lo que se reúne en cada una de las parroquias, ¿esto va destinado a Cáritas?
1: Sí, Cáritas Ministro.
0: ¿Ahí va el 100%?
1: No, el 30% también queda para la labor de las ayudas fraternas parroquiales.
0: Es importante.
1: También apoyan jóvenes de forma directa. Muchas parroquias que apoyan jóvenes. Y que a veces no se sabe la... digamos, el común de la gente no sabe lo que hacen los sacerdotes, pero en forma muy privada, en forma, digamos, muy reservada, también ellos apoyan estudiantes, ¿no? Para que puedan sacar una carrera y poder sostener en la vida.
0: Ahora, este té solidario, como te digo, va directo a las parroquias. Ahí las parroquias destinan el 70% a Cáritas y el 30% queda en las parroquias, ¿no?
1: Fondo de sostén.
0: ¿Sí? Ya, es importante ir destacándolo para decir, bueno, hablemos del té solidario y para qué destinado. Y importante también después, más adelante vamos a conversar contigo, nos cuenta un poquito cómo andaba el té solidario y cómo fue el té solidario después de agosto, seguramente en este mes que es un mes muy especial, el mes de la solidaridad, donde se recuerda también a este santo chileno San Alberto Hurtado, ¿no?
1: Alberto Hurtado, es importante por eso de agosto, porque cumple su Pascua en este mes.
0: Correcto, el 18. Pero ahí se ha sido destinado todo el mes de agosto ahí dentro de la solidaridad. Bueno, César, no sé, algo más que agregar en esta nota importante contigo para con este intenso trabajo que está haciendo Karen, de que es difícil de darlo todo a conocer en una entrevista, ¿no?
1: No, más adelante, pucha, viene la colecta de Cáritas en octubre, como que ya se perdía un poco. Y también en diciembre tenemos todo lo que es el comento de la caja de Navidad, o la campaña de Navidad, que va destinada a reunir cajas de alimentos o cenas navideñas para llegar a apoyar a muchas familias que lo necesitan en su tiempo.
0: Vamos a estar conversando contigo seguramente a finales de septiembre, aunque con bastante sed, pero lo vamos a hacer, César, ¿no?
1: Ya vamos hablando. Bueno, y te agradezco mucho, y como te digo, ahora estamos trabajando con lo que es Joyas Comunes hasta septiembre, octubre, terminaríamos, no sé, con el apoyo. Y estamos, como digo, con 55 comedores, 15 comedores parroquiales, y el resto...
0: ¿Esto están en toda la diócesis, César?
1: En toda la diócesis, fundamentalmente en Rancagua, fundamentalmente en Rancagua, pero son 11 comunes, Granero, Rengo, Requino, San Fernando... Santa Cruz también hay dos, una en la parroquia de Buen Pastor, y una que también apoya la parroquia de Santa Cruz, que es en un sector de la comuna.
0: Comunidad.
1: Y llegamos a la última, lo más lejos, Prelillo.
0: Perfecto. Bueno, César, ha sido un gusto haber conversado contigo. Gracias por dedicarnos unos minutitos dentro de tu tiempo, mucha actividad, sobre todo en este tiempo de invierno. y bueno, a seguir colaborando en esta campaña que van en ayuda, evidentemente, de los más necesitados, ¿no?
1: Ya, pues, Fernando, un abrazo y muchas gracias por acordarte de nosotros.
0: Okay, gracias, gusto saludarte, un abrazo.
1: Ya.
0: Ahí está, que estén bien, chao, chao. César Morales, ahí, secretario ejecutivo de Cáritas Rancagua, conversando nosotros en Iglesia en Misión. Abelardo Viño, nos vamos a Núñez, en Iglesia en Misión.

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0: Iglesia en Misión a través de Santa Cruz FM 94.3, este programa preparado por la Pastoral de Santa Cruz FM y que también se radia a través de Santa Rosa en el 107.1 y la otra estación en el 88.5. A saludos a los amigos de Santa Rosa y preparándose para la gran fiesta que ya se acerca, paso gigantal, el próximo domingo 30 de agosto, la fiesta de Santa Rosa en el santuario de Pelequén. Pues ahí seguramente estaremos presentes también para acompañarle ahí esa fiesta maravillosa que se da allá en el santuario. Saludos a los auditores de Santa Rosa en el 107.1. Llegamos a Iglesia y Misión, nuestra sección noticias. Vamos con esta noticia internacional. El Papa otorgará la primera medalla León 14 a la sostenibilidad en octubre. Esta nueva distinción internacional, creada por la Universidad de Villanova de Institución Agustiniana, donde Robert Provost se graduó en matemáticas en el año 1977, reconocerá a personas y organizaciones que promueven la sostenibilidad, la responsabilidad ecológica y el desarrollo humano integral. Se entregará en la Conferencia Internacional de Sostenibilidad de Villanova, que tendrá lugar en Roma y Castel Gandolfo del 12 al 15 de octubre de este año 2026, y se otorgará un Borgo Laudato Si. A nivel nacional, Arquidiócesis de La Serena manifiesta su cercanía a quienes están sufriendo. Desde el jueves 16 de julio, solemnidad Nuestra Señora del Carmen, Madre, Reina y Patrona de Chile, cuando en la celebración de la Eucaristía se dio gracias a Dios por el don de la nieve y el agua. Se intensificó el frente de mal tiempo que afecta a la zona y que hasta ahora ha provocado graves consecuencias para numerosas familias. A medida que se conocen los estragos ocasionados por el temporal, también se fortalece en las comunidades la comunión espiritual mediante la oración por quienes sufren la dolorosa pérdida de un ser querido. Ante el altar del Señor, los fieles elevan una plegaria unánime para que los fallecidos descansen en paz y para que sus familias encuentren en Cristo consuelo, fortaleza y también esperanza. A nivel de nuestra diócesis, Diócesis de Rancagua será sede del Encuentro Centro Sur de Servidores de la Renovación Carismática Católica de Chile. La Diócesis de Rancagua recibirá entre el 24 y el 26 de julio el Encuentro Centro Sur de Servidores de la Renovación Carismática Católica de Chile, una instancia que reunirá a agentes pastorales de diversas diócesis para vivir un tiempo de formación, comunión y renovación en el Espíritu Santo. Bajo el lema «Vengan, Espíritu Santo, y renueva la faz de la tierra», la actividad convocará a servidores de las diócesis de Rancagua, Talca, Linares, San Bartolomé de Chillán, Santa María de los Ángeles y de la Arquidiócesis de Concepción, fortaleciendo el trabajo conjunto de quienes anuncian el Evangelio desde la espiritualidad carismática. La misa de clausura será presidida por el obispo de Rancagua, Monseñor Guillermo Verasoto, el domingo 26 de julio a las 8 horas. Desde la organización extendieron una cordial invitación a todos los servidores de la diócesis a participar de este encuentro, destacando que será una oportunidad para renovar la vocación de servicio, fortalecer la comunión entre las comunidades y dejarse conducir por la acción del Espíritu Santo. Y hasta aquí las informaciones de la presente semana en Iglesia y Misión. Puesta en el aire, Abel Arroviño. Este programa preparado por la Pastoral de Santa Cruz FM 94.3 y que también se radia a través de Santa Rosa en el 107.1 y la otra estación en el 88.5. Si Dios quiere, será hasta la próxima semana en otra edición de Iglesia y Misión. Será hasta entonces.
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0: Es la hora. 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
1: 19 horas con un minuto.
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Sean bienvenidos a esta celebración en el Día del Señor. Les saludamos desde el Santuario de Santa Rosa en Pelequén. También a todos los que se unen a través de las redes virtuales y de nuestra emisora Radio Santa Rosa FM en el 107.1. Y también a través de Radio Santa Cruz para todo el Valle de Colchagua. Solicitamos poner sus celulares en silencio para que entremos en un espíritu de oración, poniendo en presencia del Señor todas nuestras intenciones. En la liturgia de hoy, nos ofrece la oportunidad de reflexionar sobre el reino de Dios, también para comprometernos en su realización y orar por nuestra Iglesia, que es el germen e inicio del reino. Nos ponemos de pie para recibir a quien preside, el Padre Juan Carlos Farías, dando inicio a esta celebración cantando.

La gracia, la paz de Dios nuestro Padre, de Jesús el Señor y del Espíritu estén con todos ustedes. Se nos ha llamado a rezar por todos los damnificados por la zona norte, extremo sur, que han sufrido esta inclemencia del clima. Y vamos a hacer una colecta después para ir en ayuda de, que se usará a través del obispado, al obispado de allá de La Serena, en ayuda de esos hermanos nuestros. Vamos a rezar por todo ello y también por la paz del mundo, especialmente la de Medio Oriente, El Salvador y otras naciones que están en complicaciones y dificultades. Hoy día celebramos a San Joaquín y Santa Ana. ¿Hay alguna Anita aquí presente? Ya a través de la radio, ¿cuántos están escuchando? ¿Y los Joaquines? A ellos que tengan un lindo día. Un saludo muy especial para la comunidad parroquial de Rengo, que tiene como protectora a Santa Ana. Así se llama la Basílica de Santa Ana de Rengo. A todos ellos también, que ya que son nuestros vecinos, enviamos un saludo con afecto. Somos débiles, frágiles, también pecadores. Y de nuestros pecados al Señor le pedimos el perdón de todas nuestras faltas. Tú que ofreciste el perdón a Pedro, arrepentido, Señor, ten piedad.

Dios Todopoderoso tenga misericordia de nosotros, perdone nuestros pecados y nos lleve a la vida eterna. Gloria a Dios en el cielo y en la tierra paz a los hombres que ama el Señor.

0: Oremos. Oh Dios, protector de los que en ti esperan, y sin ti que nada es fuerte ni santo, multiplica sobre nosotros tu misericordia, para que instruidos y guiados por ti, de tal modo nos sirvamos de los bienes pasajeros que podamos adherirnos a los eternos. Por Cristo nuestro Señor. Tenga la bondad. En la medida que se celebra misa, como siempre, acostumbramos que haya un sacerdote confesando. Usted aproveche, si hace mucho tiempo está la oportunidad.
1: En la primera lectura, Salomón, cuando aún permanecía fiel a Dios, hace una hermosa oración. Dios lo escucha más allá de sus deseos. Escuchemos.

0: Lectura del primer libro de los Reyes. El Señor se apareció a Salomón en sueños durante la noche y le dijo: pídeme lo que quieras. Salomón respondió: Señor Dios mío, has hecho reinar a tu servidor en lugar de mi padre David, a mí, que soy apenas un muchacho y no sé valerme por sí mismo. Tu servidor está en medio de tu pueblo, el que tú has elegido, un pueblo tan numeroso que no se puede contar ni calcular. Concede entonces a tu servidor un corazón comprensivo para juzgar a tu pueblo, para discernir entre el bien y el mal. De lo contrario, ¿quién sería capaz de juzgar a un pueblo tan grande como el tuyo? Al Señor le agradó que Salomón le hiciera este pedido y le dijo: porque tú has pedido esto y no has pedido para ti una larga vida, ni riqueza, ni la vida de tus enemigos, sino que has pedido el discernimiento necesario para juzgar con rectitud, yo voy a obrar conforme a lo que dices. Te doy un corazón sabio y prudente, de manera que no ha habido nadie como tú antes de ti, ni habrá nadie como tú después de ti. Palabra de Dios.
1: En sintonía con este mensaje, el Salmo canta la excelencia de la ley y los mandamientos del Señor. Participamos de esta oración aclamando junto al coro la antífona: ¿cuánto amo tu ley, Señor?

El Señor es mi herencia. Yo he decidido cumplir tus palabras. Para mí vale más la ley de tus labios que todo el oro y la plata.

Que tu misericordia me consuele, de acuerdo con la promesa que me hiciste. Que llegue hasta ti, hasta mí, tu compasión y viviré, porque tu ley es toda mi alegría.

Yo amo tus mandamientos y los prefiero más al oro más fino. Por eso me guío por tus preceptos y aborrezco todo camino engañoso.

admirables, por eso las observo. La explicación de tu palabra ilumina y da inteligencia al ignorante.

0: En la segunda lectura, San Pablo nos reconforta al recordarnos la meta altísima del proyecto que el Padre Dios tiene sobre nosotros. Nos ha destinado a ser su Hijo. Esto compromete nuestra respuesta. Escuchemos.
1: Lectura de la carta del apóstol San Pablo a los cristianos de Roma. Hermanos, sabemos que Dios dispone todas las cosas para el bien de los que lo aman, de aquello que Él llamó según su designio. En efecto, a los que Dios conoció de antemano, los predestinó a reproducir la imagen de su Hijo, para que Él fuera el primogénito entre muchos hermanos. Y a los que predestinó, también los llamó, y a los que llamó, también los justificó, y a los que justificó, también los glorificó. Palabra de Dios.
0: El Evangelio, con tres parábolas, Jesús nos presenta el reino de los cielos como un tesoro por el cual vale la pena dejarlo todo. El relato de la pesca recalca que la separación entre buenos y malos será al final. Nos ponemos de pie para la aclamación del Santo Evangelio cantando.

0: El Señor esté con ustedes. Evangelio del Señor Jesús según San Mateo.
1: Gloria a ti, Señor Jesús.
0: Jesús dijo a la multitud: el reino de los cielos se parece a un tesoro escondido en un campo. Un hombre lo encuentra y lo vuelve a esconder, y lleno de alegría vende lo que posee y compra el campo. El reino de los cielos se parece también a un negociante que dedicaba a buscar perlas finas, y al encontrar una de gran valor, fue a vender todo lo que tenía y la compró. El reino de los cielos se parece también a una red que se echa en el mar y se recogen toda clase de peces. Cuando está llena, los pescadores sacan a la orilla y sentándose recogen lo bueno en canastas y tiran lo que no sirve. Así sucederá al fin del mundo. Vendrán los ángeles y separarán a los malos de los buenos para arrojarlos en el horno ardiente. Allí habrá llanto y rechinar de dientes. ¿Comprendieron todo esto? Sí, le respondieron. Entonces agregó: todo escriba convertido en discípulo del reino de los cielos se parece a un dueño de casa que saca de sus reservas lo nuevo y lo viejo. Es la palabra de Dios.

asiento, por favor. La palabra de Dios en estos domingos nos han venido hablando de lo que es el reino de los cielos. Jesús está usando este recurso literario que se llama parábolas, figuras literarias, figuras de toma del mundo corriente, muy común, experiencia que prácticamente todos la tienen, y así utiliza un lenguaje universal para ser entendido, comprendido por un auditorio donde hay gente que es analfabeta, hay otros que tienen media educación, otros más los letrados, y están los escribas, los fariseos, que es gente que ya tiene más educación. Entonces, que el lenguaje va a ser muy incisivo, penetrante, para todos, y no va a quedar nadie excluido de lo que está predicando Jesús. Y ese es el recurso que se llama parábolas o comparaciones. Hoy día nos habla de una capacidad que tiene el ser humano, el discernimiento. ¿Qué es lo que es el discernimiento? Fíjense que el hombre es el único animal que tiene esa capacidad racional. Lo va a decir Aristóteles, le van a decir mucho, van a hablar de esto. Y tiene esa, lo que dice San Agustín, el libre albedrío, o sea, tiene la libertad para poder, a través de su conciencia moral, elegir lo que es bueno de lo que es malo. Y ahí está el discernir. No da lo mismo una cosa o la otra, sino saber elegir aquello que es propio y que debe ser. Y rechazar con esa misma fuerza aquello que no es que es dañino. Entonces, el ser humano tiene esa libertad y esa capacidad, y para eso tiene un elemento que se llama conciencia. La conciencia es aquello que lo hace capaz de ir más allá y poder evaluar esto y poderlo diferenciar y separar, y de eso están hablando también las parábolas. Salomón, ¿qué pasa? Es un niño, no tiene experiencia, no tiene sabiduría, pero está al frente para gobernar. Y cuando Dios le pide algo, Él pide justamente esa capacidad, la sabiduría y esa capacidad de discernir. Porque eso lo hará un buen gobernante, y será un gobernante según el corazón de Dios, porque va a agradar con aquellas decisiones habiéndolas discernido para ser certero y no errar ni ser una dificultad en el gobierno del pueblo de Dios. Y eso es vital, por tanto, de todo lo que pueda pedir, y eso agradó a Dios, pidió esa sabiduría, esa capacidad y el don de discernir. Bueno, qué bonito es verlo en este contexto bíblico, pero en la práctica, por Dios, que estamos mal. Estamos pero pésimos. Si hoy día lo que se echa de menos justamente esto, la capacidad de discernir, la autoconciencia de lo que es la bondad de la maldad. Y no dejarnos llevar por lo que está de moda, como si todo lo que sale en la tele y todo lo que está de moda es bueno. Bueno, tenemos ahí que grandes y serios problemas. Y aquí, fíjese, emerge inmediatamente esa necesidad, la obligación del deber que tiene el papá, la mamá con sus hijos, de ayudarlo a crecer en la autoconciencia y en lo que es la capacidad de discernir, separar lo bueno de lo malo. Y eso es natural en, ¿cómo se llama?, en el ser humano. Aunque sea muy niñito, muy bebé, el niño sabe lo que es bueno, lo que es malo. De alguna manera, algo le está diciendo en la conciencia que eso es malo y lo otro es bueno. Que eso no debe hacerlo y lo que tiene que hacer. Y aún el problema está que, aunque escuchamos esa voz de nuestra conciencia, no hacemos lo que tenemos que hacer, sino vamos por, elegimos caminos erróneos. Y ahí donde está el papá, la mamá, para que ayuden a formar la conciencia moral del hijo y no estarse acomodando a sacar ventajas sabiendo que
es malo lo que estamos haciendo. ¿Ve? Y ahí tenemos la tele. ¿Cuántos portonazos hay? ¿Cuántos crímenes? ¿Cuántos robos? ¿Asaltos? Y, oye, y lo más escandaloso es que son menores de edad. Que no tiene bueno, tiene capacidad de ser discernimiento. El problema es que no tiene la madurez como el adulto. Por supuesto que no. Por eso la responsabilidad penal va a ser gradual. A mayor madurez del ser humano hay mayor capacidad, conciencia moral y discernimiento. Entonces las penas tendrán que ser más grandes. Y se pone en cuestión esto, hasta dónde los menores de edad, porque hasta dónde tiene el grado de conciencia y también las penas de aquellos adolescentes que incurren, a veces caen en crímenes. Se da cuenta lo importante, lo vital que es la educación de la conciencia moral aquí, primero los papás y después la familia. Y después todo el entorno social que va a seguir después con el colegio, los amigos y todo el entorno social. Porque el ser humano es un ser en formación. No da lo mismo elegir una cosa con otra. Ese es el problema. ¿Cuáles son los valores que tú tienes para que te abrace esos valores y con eso tenga la claridad para poder rechazar aquello que te hace mal? Y no se trata que si te pillan o no te pillan. Es malo por lo que haces, no si te pillan o no. Un asaltante de banco sabe que es malo. Sí, lo sabe muy bien. Sabe que lo pueden quitar la vida, va a ser baleado. O él va a tener que matar a unos cuantos para lograr apropiarse del dinero que no le corresponde. Lo sabe muy bien. Lo que pasa es que no es consecuente con esa voz de la conciencia, que es la voz de Dios que le está diciendo que eso es malo, es dañino. Lo mismo de los que hacen portonazos, ni hablar de aquellos que roban teléfonos y van a terminar asesinando a esa persona por un teléfono. Algo tan estúpido que es una cosa que ahora está de moda, en 3-4 años va a ser una basura. Pero va a llegar a hacer el crimen porque quiere lograr eso, sacar provecho de una cosa que no debe hacer. ¿Se da cuenta, papá, mamá, lo importante que es eso? Y no ser padres sobreprotectores que saben que el niño está equivocado, que está mal, pero ellos que se quedan callados, no le dicen nada. O algo pasó en el colegio y van como leones contra el profesor porque al niñito de él nadie lo toca. O sea, haciendo un reforzamiento de aquellas actitudes negativas, malas, que el papá y la mamá tienen que corregir. Y no empezar a ofender o insultar al profesor por una cosa así. Porque el profesor al menos hace lo correcto de llamar la atención o tomar medidas contra ciertas conductas que son indeseables en el colegio. Seria la cosa. Y Jesús, que no está hablando, el reino de Dios se parece, y ellos hablando, están, qué bonitas, hermosas esas parábolas del reino. Yo los invito a que ustedes vayan leyendo en el Evangelio, para irnos nosotros impregnándonos de eso. ¿No da la misma señal ser hoy día semilla de bondad? Pero no da lo mismo ser semilla de maldad. Y tú honra a tu padre y a tu madre cuando eres semilla de bondad, porque eso esperan tu papá, tu mamá, tu abuelito, tu abuelita, tu tío, tu primo, todos esperan eso de ti. Y no jugar a que a la escondida. Que si me pillan es malo, o si no me pillan, saqué provecho de estas situaciones. Entonces, aquí viene el Evangelio que dice, se siembra trigo bueno, pero hay maleza. Y la tentación es arrancarlo. ¿Recuerdan el Evangelio pasado? Y el dueño del campo le dice, no, déjelos crecer juntos. Pero en el momento de la cosecha, separaremos el trigo de la maleza, y el trigo se irá al granero, imagen del cielo. La maleza va al fuego, que es la imagen de lo que es el infierno. Al final de cuentas, todo tendrá paga de acuerdo a lo que va a elegir, con esa capacidad de discernimiento del ser humano.
y de ese instrumento que Dios le dio, que a los animales no le dio, porque ellos actúan por instinto, no por raciocinio, por razón ni por conciencia, por instinto solamente. Pero al ser humano le dio esta conciencia moral. Y por eso que es importante el papá y la mamá ser formadores de esa conciencia moral, ser formadores e infundir los valores que hay. Porque eso va a la par con el Evangelio. Y los hijos suyos serán semillas de bondad. Y me pregunto, ¿y cuántos padres estarán arrepentidos de aquellos que han errado el camino? Han asesinado a Carabinero, un hombre que es un ser humano primero, tiene una familia, le falta a su esposa, le va a faltar a sus hijos. ¿Y qué culpa tiene de haber trabajado en una cosa de orden y servicio a la comunidad para que otro canalla venga a asesinarlo? De ahí estamos. Todos somos responsables y vamos un día a ser separados. Entonces, la invitación es esta, a poder trabajar así como el profesor en el colegio, un educador en todas las áreas que corresponden, el papá, la mamá en el hogar, son formadores de esta conciencia y de esta capacidad de discernimiento. Y en la medida que esa maquinaria o su engranaje anden bien, va a haber una buena conducta humana deseada, que es la que esperan ustedes, los padres de sus hijos. Y van a sentirse realizados porque sus hijos fueron semilla de bondad. Pero tendríamos que decir, pero es que no es tarea fácil, hay que sostenernos en el tiempo y no claudicar. No porque sea difícil, hay que, y más cuando están luchando contra la corriente, como que lo que se viene la moda y lo que sale en la tele es bueno. Y esos noticiarios de criminalidad son como lo estamos naturalizando y no nos estamos escandalizando de tanta maldad. Y el reino de los cielos se parece a un comerciante que toma una perla valiosa. Es capaz de vender su casa y todo lo que tiene por aquello más valioso, la perla. Y nosotros nos preguntamos, ¿y Dios es nuestra perla? ¿El reino de los cielos es realmente una perla para nosotros, lo más valioso? ¿O nos dejamos avasallar por esta cultura inconsciente, inconsecuente, que hace lo que quiere y lo que se le antoja? Tenemos una buena identidad que nace de una sana conciencia y de ser y llamado semillas del reino de Dios. ¿Cómo nos cuestionan las parábolas? ¿Y cómo va a esta tarea que a veces pareciera que es tan sencilla, tan fácil llegar y tener hijos? Y ni hablemos mejor de aquellos hijos que están no han tenido la oportunidad de tener un papá o una mamá. Ni siquiera criado por sus propios padres, sino los abuelitos o alguien que tuvo la voluntad de tenerlo, o de tener, han tenido que adoptarlo. ¿Ves? Nos ponemos, llegamos a un valor más de fondo que el valor de la familia, el valor del matrimonio, el valor del proyecto más importante que tiene el ser humano, que es la familia que parte, nace del matrimonio. Es el proyecto. ¿Te puede quedar una casa mal construida? Sí, te puede quedar, pero la casa tiene arreglo. ¿Una autopista puede tener un defecto? Sí, pero también se puede arreglar. ¿Un puente se puede caer en este tiempo? Y ni hablemos del sur y el de Cabo Cabo, que fue hecho al revés. Sí, pero eso tiene arreglo. Lo que no puede fallar es el proyecto tuyo principal. Y abrazar con amor esa misión que Dios te dio cuando te nació el amor por aquella mujer que de vista ha hecho tu esposa, y no humillarla como tu pareja. Porque eso da dignidad. La responsabilidad, abrazarla para el resto de la vida. A lo mejor te puede ir mal o puede fracasar, sí, pero entraste y lo hiciste con el pie derecho.
y no partiste desconfiando y humillando a quien dice amar. Porque a una mujer o a un hombre cuando se ama, se hace esposo, esposa, no pareja. ¿Ve que ahí falló el discernimiento? ¿Falló la conciencia de ese proyecto que es el más importante de todos los proyectos humanos? Ahí tenemos que apostar. Ahí es una gran tarea. Usted, papá, mamá, hágalo. Sí, no es fácil. Hay que sostenerlo en el tiempo. Pero al final de tu misión, tus hijos te van a llorar por ese tesoro que le diste de los valores y porque educaste bien esa conciencia y ese don del discernimiento en tus hijos. Salomón, que lo que pedía era la sabiduría, porque siendo tan inexperto, pidámosla nosotros también. Y preguntémonos, en la familia, en el matrimonio, ¿es Dios la perla de gran valor en la cual estamos dispuestos a renunciar todo por el reino de los cielos? Recemos. Creo en Dios Padre Todopoderoso, Creador del cielo y de la tierra. Creo en Jesucristo, su único Hijo, nuestro Señor, que fue concebido por obra y gracia del Espíritu Santo, nació de Santa María Virgen, padeció bajo el poder de Poncio Pilato, fue crucificado, muerto y sepultado, descendió a los infiernos, al tercer día resucitó entre los muertos, subió a los cielos y está sentado a la derecha de Dios Padre Todopoderoso. Desde allí ha de venir a juzgar a los vivos y a los muertos. Creo en el Espíritu Santo, en la Santa Iglesia Católica, la comunión de los santos, el perdón de los pecados, la resurrección de los muertos y la vida eterna. Amén. Oramos por todo nuestro mundo, nuestra Iglesia, especialmente por todos los afectados por este frente de mal tiempo.

0: por la Iglesia Universal, para que Dios bendiga al Papa, los obispos y todos los consagrados, para que el Evangelio sea difundido por todo el mundo, roguemos al Señor. Por quienes influyen en la marcha del mundo, autoridades, legisladores, jueces, educadores, profesores, artistas, comunicadores sociales, para que procuren un mayor bienestar de las personas, roguemos al Señor.
1: Escúchanos, Señor, te rogamos.
0: Por nuestros adultos mayores, para que Dios los bendiga con buena salud y puedan continuar dando amor y disfrutando de sus nietos y uniendo a la familia, roguemos al Señor.
2: Escúchanos, Señor, te rogamos.
0: Por nuestra comunidad, para que tengamos en gran estima los valores del reino y sepamos verdaderamente qué es el único tesoro por el cual vale la pena vivir, roguemos al Señor.
2: Escúchanos, Señor, te rogamos.
3: Roguemos y pidamos por todos los afectados con este frente de mal tiempo que hemos tenido que sufrir y resistir, especialmente por todas las víctimas, quienes han perdido la vida, han perdido sus casas, sus enseres y tanto daño que hay en nuestra infraestructura pública. Pidamos por todos ellos, los enfermitos que tenemos, Amelia Olea, Paulina Vázquez Duarte, Cristian González Concha, Manuela del Carmen González, Rafaela Bastián López, Jorge Valdés, Gabriel López, Margarita Valdés, Jacqueline Arena y mi cuñada Nora Salgado Álvarez por su recuperación y la de todos nuestros enfermos.
4: También encomendamos a los siguientes enfermos: Esmeralda Santana, Eduardo Yáñez, Guillermo Saavedra, Juan Ramírez, Ángela Ramírez, Jorge Pino, Constanza Cabello, Juanita Riveros, Raúl Pavés Caro, Julia Araya, Pedrito Cordero, Dantito y Justin Herrera. Roguemos al Señor.
3: Por nuestros hermanos a quien Dios ha llamado junto a sí: Luis Humberto Gatica Muñoz, Carlos Vargas Gutiérrez, Elvira, Berta y María Esther Mella Miranda, Luis Ignacio Cantillana y Georgina Astorga Vivanco.
4: También por los siguientes difuntos: Julia González, Domingo Salvo, Alberto Armijo, Felicinda Barriga, Juan González, Mercedes Galleguillos, Luis Santibáñez, Teresa Gómez Cueva, Julia Pacheco Gómez, David Pacheco Gómez, Cristian Arias Arenas, Larenas, Olivia Sepúlveda, Alfonso Castro Soto, Carlos Castro Soto, María Isabel Castro, Rolando Morales, María Elena Ursúa, Nidia Pérez, Valentina Rojas Varga, Luis Lara Morales, Elba Roja, Clorindo Piña, Vicente Piña, Hernán Piña, familia Reyes Vázquez, matrimonio Pino Pérez, Graciela Flores, Marcelina Vázquez, María Vázquez, Ramón Zavala, Blanca López de Zavala, Jorge Arévalo, Regina Duarte, Fernando Parragués Bosa, Enrique Marchán, Enrique Cornejo, Ana Valenzuela Castillo, Ana Brígida Campos Poblete, Luis Maulén Carreño, Ana Celia Vidal Vidal. Roguemos al Señor.
2: Escúchanos, Señor, te rogamos.
3: Y por todos aquellos nuestros seres queridos, también por aquellos que están de onomástico: Joaquín, Ana, y que han tenido tantos cumpleaños en este tiempo de celebraciones. Y por nuestros seres queridos, aquellos que han marchado a la casa del Padre Dios. Hagamos silencio, oración por ellos.

0: Porque el Señor Jesús es el reino, el poder y la gloria por los siglos de los siglos. Amén.
1: Los dones de pan y vino que llevamos al altar quieren significar los bienes del reino, por el cual estamos dispuestos a sacrificarlo todo. Acompañamos las ofrendas cantando.

Oremos, hermanos, para que este sacrificio, que es mío, que es de ustedes, sea agradable a Dios nuestro Padre. Oremos. Recibe las ofrendas que te presentamos gracias a tu generosidad, para que estos santos misterios, donde tu poder actúa eficazmente, santifique los días de nuestra vida y nos conduzcan a las alegrías eternas. Por Cristo nuestro Señor. El Señor esté con ustedes. Levantemos el corazón. Demos gracias al Señor nuestro Dios. Justo, necesario, debe nuestra salvación darte gracias, siempre y en todo lugar, Padre Santo, Dios Todopoderoso y Eterno, por Cristo nuestro Señor. Porque tu amor al mundo fue tan misericordioso que nos enviaste como Redentor a tu propio Hijo, y en todo lo que hiciste semejante a nosotros, menos en el pecado, para poder amar así en nosotros lo que amabas en Él. Con su obediencia restauraba aquellos dones que por nuestra desobediencia habíamos perdido. Por eso, Señor, nosotros llenos de alegría, te aclamamos con los ángeles y con todos los santos, diciendo...

Santo eres en verdad, Señor, fuente de toda santidad. Por eso te pedimos que santifique estos dones con la efusión de tu Espíritu, de manera que se conviertan para nosotros en cuerpo y sangre de Jesucristo nuestro Señor, el cual, cuando iba a ser entregado a su pasión voluntariamente aceptada, tomó pan, te dio gracias, lo partió y lo dio a sus discípulos, diciendo: tomen y coman todos de él, porque esto es mi cuerpo que será entregado por ustedes. Del mismo modo, acabada la cena, tomó el cáliz, dándote gracias de nuevo, lo pasó a sus discípulos, diciendo: tomen y beban todos de él, porque este es el cáliz de mi sangre, sangre de la alianza nueva y eterna, que será derramada por ustedes y por muchos para el perdón de los pecados. Hagan esto en conmemoración mía.

Es Jesús sacramento de nuestra fe. Al celebrar este memorial de la muerte y resurrección de tu Hijo, te ofrecemos, Padre, el pan de vida y el cáliz de salvación, y te damos gracias porque nos haces dignos de servir en tu presencia. Te pedimos humildemente que el Espíritu Santo nos congregue en la unidad a cuantos participamos del cuerpo y sangre de Cristo. Acuérdate de tu Iglesia extendida a través de la tierra, y con el Papa León, con nuestro obispo Guillermo y quienes cuidan de tu pueblo, llévala a su perfección por la caridad, por nuestros enfermos, para que le des el don de la salud, y por nuestros hermanos difuntos. Ten misericordia de todos nosotros, y así con María, la Virgen Madre de Dios, su esposo San José, los apóstoles, Santa Ana, Santa Rosa, San Joaquín, y cuantos vivieron en tu amistad a través de los tiempos, merezcamos por tu Hijo Jesucristo compartir la vida eterna y cantar tus alabanzas. Por Cristo, con Él y en Él, a ti Dios Padre omnipotente, en la unidad del Espíritu Santo, todo honor y toda gloria por los siglos de los siglos. Amén. Amén. Oramos con Jesús y como Él nos enseñó a orar.

Padre nuestro, que estás en el cielo, santificado sea tu nombre. Venga a nosotros tu reino. Hágase tu voluntad en la tierra como en el cielo. Danos hoy nuestro pan de cada día. Perdona nuestras ofensas, como también nosotros perdonamos a quienes nos ofenden. No nos dejes caer en tentación y líbranos del mal.

0: Líbranos de todos los males, para que ayudados por tu amor y misericordia vivamos siempre libres de pecado, protegidos de toda perturbación, mientras esperamos la venida gloriosa de nuestro Salvador Jesús. Señor Jesucristo, que dijiste a los apóstoles: mi paz os dejo, mi paz os doy. No miren nuestros pecados, sino la fe de tu Iglesia. Y conforme tu palabra, concede la paz y la unidad. Tú que vives y reinas por los siglos de los siglos.
1: Amén.
0: La paz del Señor sea siempre con ustedes.
1: Con tu espíritu.
0: Nos damos la paz de Jesús.
2: La paz, Padre.